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0: Hasta aquí compartimos juntos un día más a través de CXD254. Diamante FM 98.7 de Montevideo, Uruguay. Esperamos que el mismo haya colmado todas vuestras expectativas y que la reanudación del esfuerzo cotidiano nos permita acercarnos a un mundo y a un destino mejor. Al despuntar la mañana, estaremos para acompañarlo y cumplir honesta y sinceramente con nuestro deber en el apasionante mundo de la comunicación.
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3: Cuando tuve la oportunidad de ingresar a la televisión, cuenta Mario Kreutzberger, el popular conductor de Sábado Gigante, en su autobiografía titulada Don Francisco entre la espada y la TV, pensé de inmediato en realizar mi anhelo de conocer y recorrer otras realidades. Tras 40 años con La Cámara Viajera, que es el segmento más antiguo del programa, he cumplido unos 160 grandes viajes y he dado no sé cuántas veces la vuelta a la Tierra para producir más de 1.500 reportajes que me han enseñado a apreciar la diversidad y la similitud de la gente que habita los 123 países que he visitado. He utilizado cuanto medio de transporte pueda servir y existir. Avión, barco, automóvil, bicicleta, camello, elefante, avestruz, tracción humana, como el rickshaw en Hong Kong, planeador, globo, caballo, helicóptero, submarino, burro, casa rodante, jeep, zeppelin, monomotor, Concorde, bueyes y botes. Algo similar ocurre con las comidas que he probado y que en muchos casos me han obligado a olvidarme de mis pretenciosas dietas, sigue contando don Francisco. Sesos de mono, carne de jabalí, de lagarto, de ranas, insectos, lombrices y hasta un huevo de gallina guardado desde hacía 100 años bajo tierra. La Cámara Viajera terminó de convencerme de que ser un comunicador es una hermosa vocación y que en nuestras manos no solo está el entretenimiento, ya que si queremos ir más lejos, podemos hacerlo dando información y orientación. Debo confesar que estos viajes han sido para mí la gran biblioteca, una escuela que me hizo mejorar tanto como profesional como ser humano. Viajando aprendí a conocer mejor a la gente, conocí el significado que tiene para cada pueblo su cultura. Me di cuenta de que hasta hoy ningún sistema ni fórmula económica ha sido capaz de erradicar la pobreza y las diferencias enormes se mantienen. Con los años y las millas recorridas, he podido comprobar que la base que mantiene al mundo es la familia. La célula familiar es lo más importante de la humanidad, por lo que hay que cuidarla, no permitir que se pierda. Donde la familia es más fuerte, la sociedad es mejor, quizá no tan rica económicamente ni con tantos beneficios materiales, pero sí con los valores para una vida más digna. Es interesante notar que Dios mismo le concede la razón a don Francisco con respecto a la pobreza y a la familia. En cuanto a la pobreza, Dios le dice a su pueblo, por medio de Moisés, que en este mundo siempre habrá gente pobre y que no sean malos ni egoístas. Les ordena que sean generosos más bien, ayudando siempre al pobre con alegría. De hacerlo así, les irá bien y Dios los bendecirá en todo lo que hagan. En cuanto a la familia, Dios espera que la cuidemos y la fortalezcamos, tal como nos anima don Francisco, de modo que no se pierda. Así como las familias judías durante la reconstrucción de los muros de Jerusalén bajo el mando de Nehemías, la institución actual de la familia está sufriendo ataques por todos lados. Más vale que también nosotros luchemos por el futuro de nuestros hijos y defendamos a la familia a capa y espada.
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2: En este mensaje tratamos el caso de un hombre que descargó su conciencia de manera anónima en nuestro sitio conciencia.net y nos autorizó a que lo citáramos, como sigue. A los 3 años de casados, mi esposa me dijo que no me amaba. Luego, pasados 2 años, me lo repitió. 4 años más tarde, en el embarazo, me dijo una tarde que no me amaba, pero en la noche se tornó muy cariñosa. Ya después que el bebé había nacido, estando en la casa de sus padres, me dijo que no me amaba, pero al otro día se regresó a nuestra casa y se ha comportado como si nada hubiera pasado. Por favor, esto me confunde y no sé qué hacer. No quiero vivir en esta incertidumbre. Este es el consejo que le dimos. Si bien las hormonas influyen hasta cierto punto en la conducta de todas las mujeres, algunas padecen con mayor frecuencia de severos altibajos en su estado de ánimo y de aparentes cambios en su personalidad debido a que sus hormonas están desequilibradas. Es posible que digan y hagan cosas que normalmente no dirían ni harían, y con mayor razón las que tienden al dramatismo. No creemos que ese desequilibrio fisiológico deba emplearse como excusa o justificación de un comportamiento descortés o de malas decisiones, pero el comprender esos factores subconscientes debiera contribuir a que sean más pacientes los familiares y los amigos. Nos pareció interesante el detalle de que en el lapso de unos 10 años de matrimonio, hubo solo 4 ocasiones en las que su esposa le dijo que no lo amaba y cada vez se portó de un modo diferente poco después. Si bien nunca es aceptable que una esposa niegue el amor que le tiene a su esposo, usted tiene que saber, luego de 10 años de matrimonio, que ella a veces dice cosas que no quiso decir. Ya que se tiene que ser una persona sensible para recordar con tanta claridad cada incidente, le recomendamos que perdone a su esposa y olvide esas ofensas. Lo que más debe usted recordar es que el verdadero amor se manifiesta mediante lo que hacemos y no lo que sentimos. Así como es posible que su esposa no siempre sienta que lo ama, es probable que usted no siempre sienta amor por ella tampoco. Los sentimientos vienen y van. Cuando se siente enojo, en definitiva no se siente mucho amor. Pero cuando el amor verdadero hace que un hombre y una mujer se comprometan el uno al otro en matrimonio, ya no importan sus sentimientos. Cada día, al optar por cumplir ese compromiso que hicieron el día de la boda, usted con eso opta por mostrar su amor mediante su conducta. Si se esfuerza por hacerlo día tras día, verá que los sentimientos de antaño volverán a manifestarse. Es posible que Jesucristo, nuestro Salvador, al estar en su condición humana, no haya sentido mucho amor por aquellos que lo estaban escupiendo y lo estaban clavando en la cruz. Pero a pesar de eso, le pidió al Padre que los perdonara por lo que le estaban haciendo. Él los amó a ellos y nos amó a nosotros, tanto que optó por dejarse crucificar y morir por todos nuestros pecados, probando así que de veras nos ama. Le deseamos lo mejor, Linda y Carlos Rey. El consejo completo, que por falta de espacio no pudimos incluir en esta edición, puede leerse con solo pulsar el enlace en conciencia.net que dice Caso de la Semana y luego el enlace que dice Caso 176.
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0: todos, ¿cómo andan? Bienvenidos a Desayunos Informales en esta mañana de jueves. Paula, ¿qué tal?
1: ¿Cómo estás? ¿Qué tal? Buen día para todos, buen día.
0: Leonardo, ¿qué tal?
2: Muy bien, buen jueves para todos.
1: ¡Jueves, Leo!
0: Bien. Muy moderno es.
1: No, me heriste.
0: ¿Tenés algún plan en particular que te esté...?
2: No. A cumplir con este programa y luego hacer mi vida.
0: Bueno, claro, es verdad que Leonardo tiene como esas prerrogativas. Sí, ya arranca,
1: sí, para él es un viernes, ¿eh? Para él hoy es viernes, claro.
2: No, tengo muchas cosas que hacer, pero las voy a hacer.
0: No, está bien.
2: El espíritu es ese.
0: Y además ahora se te van a empezar a complicar los domingos, con lo cual va a empezar a ser más corto el fin de semana.
2: Ya está complicado. Estamos trabajando en eso.
0: ¿Tenés alguna novedad de doble vía?
2: No.
1: ¿Quién la puede decir? Claro, no. Obvio.
2: Pará. ¿Qué se puede decir?
0: A ver, sí y no, podemos jugar así, ¿no?
2: Sí.
0: ¿Hay fecha confirmada de estreno?
2: Sí.
0: ¿Es el domingo que viene?
2: No.
1: ¿Es el otro?
0: ¿Es el otro?
2: Sí.
0: Perfecto. ¿Hay primer invitado?
2: Sí, hay. Por eso que ya me da una tranquilidad, por eso parte de mí.
0: Por eso estás...
2: Sí, estaba complicada la cosa.
0: ¿Es del ambiente político?
2: Bueno, no, hasta acá llegué.
1: Yo tengo una sospecha y no la voy a decir. Tengo una sospecha.
0: ¿Sí?
1: Sobre quién es el primer invitado.
0: A ver.
1: Sí, no lo voy a decir. Porque porque si la digo y es, después van a pensar que Leo me lo contó y no quiero.
0: Ajá,
1: porque no me lo contó.
0: Para cuidar al compañero. Pero terminemos con esta pregunta. ¿Sí o no es del ambiente político?
2: No quiero decir eso.
1: No
2: quiero decir eso.
0: Pero digamos, sería...
2: Dígelo todo lo que podía.
0: Puede llegar a ser muy interesante con cualquiera de las dos. No estarías quemando nada.
2: No, pero igual, prefiero no decir.
1: ¿Es hombre?
2: No voy a decir más, hasta acá llegué, ya dije.
0: Bueno, está. Campaña de expectativa, claro, entonces, para el estreno de Doble Vía, que ya dijimos, va a ser no este domingo, sino el que viene, con la conducción de Leonardo Abercorn y Juanchi Uní. ¿Horario?
2: No lo sé, la verdad.
0: No lo sabes, bueno, está, perfecto.
1: Va a ser de noche.
2: Sigamos, de noche, ¿no? De noche.
0: Ni que hablar. Prime time. Estaremos avanzando con las noticias entonces respecto a esto la semana que viene. Tenemos dos instancias, la del martes y la del jueves, para que Leo nos vaya alargando de
1: capaz que el jueves que viene.
0: El jueves que viene. El martes, ¿cómo es? ¿Qué sería?
2: Martes. Martes es duro, ¿no?
1: Martes. Es espantosa la palabra jueves, me sorprendiste, pero para mal, Leo.
2: Justamente lo hice para provocar, porque sé que sale el tema de comprar.
0: Porque el rol del periodismo es molestar, ¿no?
2: Claro.
0: Ahí está, perfecto.
1: Bueno, lo lograste, ¿sabías?
0: Sí. Bueno, ¿les parece si vamos a la portada del Desayunos Informales de esta mañana? La decisión de la ministra de Salud Pública, Cristina Lustenberg, de rebajar de 5 a 3 años la inhabilitación de la anestesista Inés Miralles, responsable de la muerte de Barrera, sigue generando repercusiones a nivel político. Más tarde vamos a repasar este y otros temas junto a la propia ministra Lustenberg.
1: También les contamos que hoy el presidente Yamandú Orsi va a dar su discurso ante la Asamblea General de la ONU en estos días previos en Nueva York. Mandó encuentros políticos, pero también empresariales con personas vinculadas al desarrollo tecnológico. De este y otros temas vamos a estar hablando con la vicecanciller Valeria Zucasi.
2: También se confirmó la condena de los involucrados en la operación Trazador, entre los que se encuentra Pablo Leiva, ex asesor del edil del Partido Nacional Gonzalo Gómez. Por el momento, la Fiscalía no pudo comprobar si existió un vínculo con el local de cobranzas perteneciente a la esposa del senador Jorge Gandini, ex senador, ex diputado, actual integrante del directorio del puerto. En minutos repasamos todos los detalles.
0: Y el Ministerio de Trabajo convocó ayer a la empresa Catón Natí y al Sindicato de Trabajadores de Terminal Cuenca del Plata para presentarles una propuesta que intenta acercar a las partes. La próxima reunión tripartita ya quedó fijada para el lunes de la semana que viene. Los detalles de la propuesta en minutos. Bien, y por ahí va la cosa entonces esta mañana en Desayunos Informales, por la pantalla de la tele y por Diamante FM 98.7. Ahora es el momento de ir a ver el estado del tiempo.
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0: Bueno, ¿qué les podemos decir? Que tenemos 10 grados de temperatura, hubo un cielo principalmente o mayormente claro, con algo de nubosidad, así va a ser la tónica para hoy, cuando vamos a tener bastante más temperatura de la que tenemos ahora. Vamos a ir hasta los 23, va a ser un lindo día de primavera. ¿Qué pasa los próximos días? A ver cómo viene el fin de semana. El viernes, 13 la mínima, 23 la máxima. Va a estar nuboso con tramos de claro y hay una baja probabilidad de precipitaciones para la mañana, pero es baja. Yo diría que el viernes va a estar bien, linda temperatura. El sábado, 10 la mínima, 22 la máxima. No hay probabilidad de precipitaciones anunciada, por lo menos de momento, para el área metropolitana, según Inumet. 22 de máxima, va a seguir siendo un lindo fin de semana. El domingo sí va a haber una probabilidad de precipitaciones media, ya va a haber más nubes en el cielo. Así que si tienen planes al aire libre, mejor ubíquenlos el sábado.
1: Qué lindo fin de semana.
0: Sí, sí, sí.
1: Buenas temperaturas.
0: Sí. Esperemos que esta primavera venga con menos agua de la que se ha anunciado. Vamos a la información, ¿les parece? Empecemos con las noticias. El presidente de la República, Yamandú Orsi, será hoy el 13º orador en la Asamblea General de las Naciones Unidas de este año. En estos días mantuvo una apretada agenda de reuniones que incluyó, por ejemplo, un encuentro con el presidente de Brasil, Luis Ignacio Lula da Silva, su participación en un diálogo presidencial sobre inteligencia artificial en el que invitó a empresarios a pensar en Uruguay para sus próximos proyectos.
1: Ayer, en tanto, participó de un encuentro del Compromiso de Santiago, la alianza regional impulsada por el presidente chileno José Antonio Kast para el combate al crimen organizado. Participaron también los jefes de Estado de Bolivia, Perú y Paraguay, además de los cancilleres de Ecuador y Argentina. En declaraciones que consignó subrayado, Orsi dijo durante la reunión que el crimen organizado avanza a una velocidad cada vez mayor y así tiene que ser el nivel de sintonía entre los países.
2: Desde Nueva York, el presidente Orsi le dio una nota exclusiva a los colegas del Observador en la que fue consultado por la relación con el gobierno de Donald Trump. Orsi reflexionó que son momentos complejos en el mundo y Estados Unidos está jugando fuerte. Valoró que la relación con la potencia sea muy frontal. Creo que eso nos ayuda también, más allá de que jugás a veces con el riesgo de chocar, a la larga el ser frontal reditúa mucho, agregó el presidente.
0: Orsi, ¿quieres decir algo, Leo?
2: No.
0: ¿No?
2: Qué reflexión, pero bueno.
0: Orsi también confirmó que hoy se reunirá con el CEO de la comunidad digital Praxis, Dryden Brown, que planea construir una ciudad en el predio de Más Colonia, en el departamento homónimo. Se trata de un componente de una estrategia que en Colonia se está desarrollando y que tiene que ver con esa nueva generación de trabajadores de la tecnología, donde son verdaderos nómades, dijo el presidente. Claramente esta es una reunión que por lo menos genera atención en la medida de, bueno, el spot, que es lo que vimos a propósito de esta ciudad.
1: Esta ciudad Praxis. Adentro de una ciudad, es raro, ¿eh?
0: Sí, claro, a ver, ayer lo llevamos a comentar.
1: No es una ciudad, exacto. O sea, le llaman ciudad, pero en realidad es un terreno, es un predio.
0: Bueno, es un predio, o sea, es un proyecto inmobiliario que es Más Colonia, que ya había sido presentado, que es presentado además como la primera ciudad inteligente, por lo menos de la región, y que ahora aparentemente está este interés de inversores vinculados a Praxis que van a instalarse allí.
1: Veremos. A mí me interesa bastante conocer un poco más los detalles, pero entiendo que de esta reunión con el presidente también puede generar un poco más de información, más allá de lo que conocemos a través de los distintos medios que han publicado sobre este proyecto, que me sigue costando entenderlo del todo, esta especie de ciudad para algunos. Es rara la propuesta, ¿no? ¿O no? ¿No?
0: Si lo presentás como un proyecto inmobiliario, en realidad es básicamente lo que ocurre con todos los desarrollos inmobiliarios.
1: Sí, pero un proyecto inmobiliario que ya viene con gente adentro. Ya viene con personas que van a vivir, que ya se sabe que van a vivir ahí.
0: Bueno, pero ahí me parece que es donde entra el terreno de las dudas, ¿no? Porque, bueno, porque se ha hablado de que hay mucha gente que está interesada en esto, que forman parte de esta comunidad. Hay que ver después en qué medida, a qué velocidad se termina materializando.
1: Bueno, por eso, eso me genera,
0: ¿no? La inversión es millonaria,
1: ni hablar.
0: Se anuncia, pero claro, el grado de concreción o por lo menos parece haber un trecho todavía en que eso efectivamente se concrete, más allá de que los tiempos que se manejaron públicamente son de el año que viene.
1: Sí, sí, son veloces, pero lo de que ya venga, que sea un proyecto que ya tenga personas que vienen a instalarse, ya como demasiado armado, eso es lo que me genera dudas, expectativas sobre todo.
0: Bueno, ver más.
1: Exacto.
0: Estar, ¿no? Vamos con otros temas vinculados, sí, también a esto.
1: Exacto, el presidente chino Xi Jinping comenzó una visita oficial por Estados Unidos. La última vez que había estado en el lugar había sido hace 10 años. En un gesto que las agencias internacionales califican como de excepcional, fue recibido por el propio Donald Trump al pie del avión.
2: La visita durará 3 días y entre la agenda de temas a tratar figura el conflicto en Irán, el futuro de la inteligencia artificial y los intereses comerciales entre ambos países. Está previsto que Xi Jinping sea agasajado hoy en un banquete en la Casa Blanca, en donde están invitados muchos integrantes de la élite empresarial y política de Estados Unidos.
0: Sí, la visita de Xi concluirá mañana por la mañana con un té para ambas parejas presidenciales y una visita a los archivos nacionales donde se encuentra la Declaración de Independencia de Estados Unidos. Obviamente, uno de los encuentros más relevantes que van a tener lugar en el marco de la Asamblea General de las Naciones Unidas. Un apunte que me quedó pendiente cuando hablábamos de la agenda del presidente Orsi es que es lo que informa hoy Búsqueda, que señala que por cuestiones de agenda el presidente Yamandú Orsi declinó una invitación para reunirse con el alcalde de Nueva York, Soran Mamdani. Mamdani se ha reunido con otros líderes de gobiernos de izquierda, como Lula, como Pedro Sánchez, también con el gobernador de Buenos Aires, Axel Kicillof. Aparentemente, según lo que informa Búsqueda, tenía intenciones también de reunirse con el presidente Orsi, sin embargo, desde presidencia se declinó la invitación. Seguramente es un tema que aparezca en la entrevista que tenemos más adelante con la vicecanciller Sukasi.
1: Seguro.
0: Vamos ahora a otros temas. El Ministerio de Trabajo convocó ayer a la empresa Catornati y al Sindicato de Trabajadores de Terminal Cuenca del Plata para presentarles una propuesta que intenta acercar a las partes. Si bien por el momento no hay un acuerdo, existe, según señalan los diarios esta mañana, voluntad de ambas partes de finalmente llegar a una solución del conflicto.
1: El planteo del gobierno, del que dieron cuenta distintos medios, es pasar de 20 a 21 jornales asegurados y además sumar una partida económica extraordinaria una vez que se firme el acuerdo. También se agrega un último punto que refiere a una partida diferencial excepcional, una compensación específica para los sectores que efectivamente realizaron mayores tareas fuera del marco previsto en el convenio colectivo.
2: La próxima reunión tripartita quedó fijada para el lunes a las 14 horas. Había un paro previsto para hoy que estaría comenzando o comenzó recién a las 8 de la mañana y está previsto que se mantenga con una asamblea que se va a llevar a cabo en la explanada de la ANP a las 10 de la mañana.
0: Sí, el senador del Partido Nacional, Sergio Botana, impulsó ayer en la Cámara de Senadores una convocatoria al ministro de Trabajo, Juan Castillo, y a la ministra de Transporte y Obras Públicas, Lucía Echeverri, para comparecer frente a los legisladores y dar respuesta a las dificultades en la búsqueda de solución al conflicto del puerto. La iniciativa fue aprobada y quedó fijada para el martes 6 de octubre.
1: Bien, y vamos a pasar a uno de los temas que ha copado la agenda en las últimas horas, en los últimos días. Ayer se confirmó la condena de los involucrados en la operación Trazador, entre los que se encuentra Pablo Leiva, el ex asesor del edil nacionalista Gonzalo Gómez. Telemundo accedió a los audios de la audiencia que dan cuenta de una red de tráfico de drogas que se extendía por varios barrios. Allí se escucha que en el marco de la investigación la policía observa a Leiva recibiendo un paquete de un narcotraficante involucrado en la causa en su casa de Pérez Castellanos. Vamos a escuchar a la fiscal adscripta Agustina Santos en la audiencia de la operación Trazador.
4: Henry Latorre se trasladó en la camioneta marca Hyundai modelo Tucson y arribó a la finca ubicada en calle San Petersburgo 4386, domicilio del imputado Pablo Leiva. Descendió de la misma y abrió la puerta trasera. En ese instante salió Leiva de la finca antes mencionada, tomó un paquete de considerables dimensiones e ingresó a la finca con el mismo. Luego salió nuevamente y Henry le entregó en primera instancia una bolsa tipo supermercado. Del curso de la investigación se pudo determinar que en dichas bolsas Latorre le entregaba dinero en efectivo, producto de la actividad de narcotráfico. Leiva adquiría el dinero con conocimiento de su procedencia ilícita con la finalidad de su introducción en el sistema financiero en forma legal. En cuanto al allanamiento en el domicilio del imputado Pablo Fabián Leiva, cito en calle San Petersburgo 4386, al momento de su ejecución se encontraba arribando al lugar el imputado Leiva en el vehículo Volkswagen Virtus matrícula SCR 3743. Al ingreso del inmueble, dentro del living de la casa, sobre un mueble, se hallaron múltiples fajos de dinero y monedas asegurados con bandas elásticas. Asimismo, se incautaron 3 cuadernuelas con anotaciones y bandas elásticas y un teléfono celular marca iPhone color negro. En el interior del vehículo Volkswagen Virtus se incautó una bolsa con dinero. El monto total del dinero incautado en la finca y en el interior del vehículo asciende a 2.980.240 pesos uruguayos. Asimismo, en el dormitorio del imputado Leiva se incautaron 27 cartuchos calibre 22 y 8 cartuchos 9 milímetros.
2: Por el momento, la Fiscalía no tiene conocimiento del mecanismo utilizado para introducir el dinero que se obtenía por estas actividades en el mercado, ni tampoco si existió un vínculo con el local de cobranzas que pertenece a la esposa del dirigente blanco, Jorge Gandini.
0: Sí, a partir de ahí, y en relación a información que dábamos ayer, que había sido publicada en el Observador, porque se había manejado que los acuerdos abreviados con los 3 condenados se habían dado antes de las pericias de los celulares, Fiscalía emitió un comunicado ayer en el que dijo que no, que la pericia de los celulares y esa información ya se había manejado al momento de llegar a los acuerdos y que además la investigación de este aspecto, ¿no? De qué rol, o si jugaron algún rol los locales comerciales, entre los cuales se encuentra el de núcleo familiar de Gandini en este esquema de lavado de dinero, bueno, esa investigación va a continuar ahora en la Fiscalía de Lavado de Activos.
1: Sí, más allá de las condenas que ya ocurrieron.
0: Claro.
1: Era la duda que planteábamos un poco si este acuerdo abreviado no interrumpía la investigación, pero bueno, la Fiscalía aclaró que va a seguir adelante.
0: Claro, porque lo que se ha manejado hasta el momento y lo que surge en realidad de estos audios que escuchábamos, por ejemplo, es que lo que se estaban haciendo era seguir hacer un seguimiento de esta persona, Henry, que es en definitiva quien estaba siguiendo la policía. En el seguimiento surge la presencia de Leiva y esto que mencionaba la fiscal de que recibía un paquete y a partir de ahí entra Leiva en la investigación y se da con este rol que jugaba como lavado de activos y la investigación más o menos fue hasta ahí por lo que se ha manejado a nivel de prensa, entiendo que ya no a nivel de información oficial, es que ya en el seguimiento de la investigación en los días posteriores es que aparecen las dudas sobre bueno y qué rol jugaban o cómo se hacía este lavado de activos, qué rol jugaban algunos locales que aparecían allí mencionados en las pericias que se realizaron y eso es parte de una investigación que seguirá a partir de ahora por parte de la Fiscalía de Lavado de Activos.
2: Justamente a la espera de esas investigaciones, el presidente del Frente Amplio, Fernando Pereira, dijo ayer a la prensa que no iba a hacer acusaciones tempranas y mostró su preocupación por el hecho de que el narcotráfico puede estar financiando algunas actividades de partidos políticos.
5: Nosotros no nos vamos a precipitar a acusar a nadie. Se está esperando que llegue Edil Gómez para que dé las explicaciones del caso. Porque finalmente, dos personas que vivían en una misma casa habitaban con una máquina de contar billetes y con varios millones de pesos y varias decenas de miles de dólares. Con lo cual, el edil deberá explicar. En tercer lugar, nosotros estamos bastante preocupados porque ya hace bastante tiempo que se viene alertando sobre la posibilidad de que el narcotráfico ingrese al financiamiento de los partidos políticos. Se ha dicho por parte del ex policía Guarteche, pero también por varios miembros del Poder Legislativo. Me refiero a que hay una preocupación sobre el tema. Y luego vamos a discutir cuáles son los mecanismos. Claramente, uno de los mecanismos que ya hemos planteado en el periodo pasado, que lamentablemente no obtuvimos todas las mayorías que se necesitaban, es una ley de financiamiento política pública que evite el financiamiento privado. No, los partidos tenemos que tener la madurez de no dejar penetrarnos ni por el crimen organizado ni por el narcotráfico. Luego, claramente no voy a dar más información porque eso fue una reunión de carácter reservado y la información total se la vamos a volcar al secretariado el día lunes a las 12 del mediodía. Uruguay vive una democracia plena hace 40 años. Y por ser carroñero, por unos votitos, no estamos. Estamos para discutir cuáles son las formas que protejan a los partidos políticos y a la institucionalidad de posibles intenciones de entrometerse en la vida política de los sectores vinculados al narcotráfico o al crimen organizado. Y esto es un tema que me parece que debería juntar a todos los partidos. No debería haber dos opiniones sobre el tema. Es un tema que afecta a la sociedad uruguaya. De ahí a meternos con un partido que tiene 190 años de historia, un abismo. No tenemos ninguna intencionalidad de eso. Sí nos preocupa que un asesor de un edil estuviera vinculado a una trama de este tipo.
0: Bien, y el director del Partido Nacional y de la Administración Nacional de Puertos, Jorge Gandini, habló ayer con el programa Palabras Cruzadas de Radio Sarandí, luego de que el asesor Pablo Leiva fuera condenado, asesor del edil Gonzalo Gómez del Partido Nacional en la Junta Departamental de Montevideo. Gandini expresó que tanto él como su señora y las encargadas del local están a disposición de la justicia, que vengan, está todo, están las 14 cámaras y los audios de estos 13 meses y todo registrado por Habitat, dijo Gandini. Asimismo, confirmó que estuvo en contacto con el expresidente Lacalle Pou y que este lo respaldó. Es un tipo que conoce de estas cosas y además me conoce a mí mucho, afirmó el dirigente.
1: Hoy el Semanario Búsqueda informa que es la Secretaría Nacional para la Lucha contra el Lavado de Activos y el Financiamiento del Terrorismo puso entre sus prioridades mejorar los controles antilavados sobre el dinero que ingresa a la política. La titular de la SENACLAF, Sandra Libonati, le dijo a Búsqueda que se enteró del caso de Leiva a través de la prensa y no fue contactada por la Fiscalía. La Secretaría inició en paralelo una investigación sobre la ruta del dinero que lavaba Leiva y los posibles actores que participaron de ella. Sería una situación complicada para el país que este tema de narcotráfico esté vinculado con la política, le dijo Libonati al Semanario.
0: Sí, ahí, digamos, esperar por lo pronto el regreso del edil Gonzalo Gómez.
1: Es lo más importante en este momento.
0: Sí, digamos.
1: Por lo menos para que dé su explicación.
0: Sí, la explicación por lo pronto de por qué estas dos personas trabajaban con él. Se entiende, una era dirigente de su agrupación, entonces
1: sí, de la
0: tiene sentido. Estamos hablando del hijo del condenado, no el condenado en sí mismo. Quedan algunas dudas de bueno, cómo surge el vínculo con el condenado. Más allá de que en realidad Gómez se ha expresado a través de su cuenta de Twitter desde China, que es donde está, y ya se entiende más o menos por dónde va a venir la explicación. Se vio sorprendido por la situación, defiende la inocencia del asesor que está libre, que es el hijo del condenado, y bueno, veremos qué más se puede avanzar sobre el asunto.
1: Sí, esto que decía la titular de la SENACLAF, que sería una situación complicada para el país que el narcotráfico esté vinculado a la política, ya es un problema, no es algo a futuro, digamos. Desde el momento en el que el asesor de un edil, de un partido político, es condenado por lavado de activos proveniente del narcotráfico, evidentemente el problema ya está instalado en la política. Esto no quiere decir que la campaña de esa lista haya sido financiada por el narcotráfico, ni mucho menos, no lo sabemos, eso será materia de investigación, pero ya no es un tema que va a pasar más adelante, ya está pasando, ya está sucediendo, conocemos este caso, no sabemos si hay más que puede haber.
0: Sí, sobre ese punto fue uno de los temas sobre los que fue contundente Gandini en la conferencia de prensa, dijo, bueno, hay cosas que acá yo estoy contando que en realidad me dijeron y yo estoy trasladando, porque según su explicación, se había interiorizado sobre todo esto en el momento que empezó a surgir en la prensa. Sobre los aportes a las campañas políticas de la 250, sí, lo aseguró, dijo que no había financiamiento. Después está lo otro, que tampoco es exclusivo de este sector político ni de este partido político, claro, que es, bueno, las perforaciones que tiene o las oportunidades de perforación que tiene la ley de financiamiento de los partidos políticos, que hemos comentado ya en varias oportunidades y que a veces hace difícil. De hecho, hoy las notas que hablan a propósito de Libonati ejemplifican algunas de esas cuestiones, hacen difícil el seguimiento de algunos dineros, o que hay formas de que el dinero pierda transparencia y se pierda la pista de dónde viene exactamente cuando se financian las campañas políticas.
2: Y otro tema que va a aparecer de costado, ¿sí? ¿No? Es menos importante, pero tiene su importancia, o sea, sin desmerecer. Por supuesto que el centro está en saber, bueno, hasta dónde el narcotráfico estuvo metido en este caso, pero el tema de los ediles, de cómo se cobran con estos asesores que muchas veces los ediles no tienen sueldo, y supuestamente van a trabajar gratis, pero tienen la posibilidad de...
1: Tienen partidas.
2: Para contratar asesores, y a veces esas partidas, se sabe que el asesor no trabaja, pero le da cobra una parte de ese sueldo, aunque no trabaje, y una parte se le da al edil y termina siendo el salario o una manera, entonces algo bastante oscuro también.
1: Es extraño.
2: Y hay que transparentar.
0: Eso que decís, que está...
2: No todos los ediles lo hacen, pero algunos incurren en ese tipo de prácticas.
0: Claro, hay que ser cuidadoso, ¿no? Pero en un esquema como este, es mucho más vidrioso frente a la situación en la que estás planteada. Si estás hablando de alguien que en realidad necesita lavar dinero y que se dedica, está condenado, de hecho, por lavar dinero, porque ahí tenés un ingreso declarado, y en realidad vos la plata ya la tenés, lo que tenés que hacer es que aparezca en algún lado. Y bueno, no quiero avanzar más porque es una especulación. Bueno, no estoy diciendo que haya ocurrido eso, digo que aparecen, no es difícil de imaginar formas en las cuales se puede lavar dinero a través de mecanismos como este.
2: Por eso me parece que va a aparecer el tema de todas estas contrataciones que tienen los ediles.
1: Pero en realidad aparece porque en realidad es una cosa extrañísima la forma en la que los ediles. ¿Por qué no tienen un sueldo los ediles?
0: Porque está en la Constitución.
1: Bueno, claro, pero es algo que se puede cambiar porque en realidad no tiene mucho sentido.
2: No, y aparte todas estas partidas y estas prerrogativas de tener, no son iguales en todos los departamentos. Hay departamentos donde no pueden, otros donde pueden, en fin.
0: Uh-huh. Sí, es otra discusión, pero la verdad que es un tema que está siempre ahí.
2: Entiendo
0: que tiene que ver con que originalmente esto, o sea, la profesionalización de la política ha llevado a que sea mucho más evidente que el trabajo de los ediles debería tener remuneración, claro. Y que eso originalmente no estaba pensado de esa forma.
1: Las cosas pueden cambiar.
0: Sí. Sí, claro. Pasa que, claro, es engorroso ir por reformas constitucionales.
2: No, y aparte hay un discurso antipolítico, claro, muy fuerte, que claro, vos decís, no, vamos a pagar a los ediles. Se te va a saltar la primera reacción de una enorme cantidad de gente, va a ser, no, una locura. Pero si vos no querés que pasen estas cosas, a veces es mejor invertir en un financiamiento claro y prolijo.
1: Por supuesto.
0: Sí. Sí. Te abre mil temas, ¿no? Porque otro tema que aparece de fondo es, bueno, vos tenés miedo, o sea, el miedo de que el narco se meta en la política. Entre otras cosas, la política tiene mucha necesidad de financiamiento a partir de lo caras que son las campañas electorales. Entonces también ahí tenés un capítulo de discusión posible. Bueno, dejemos esto por acá y vamos a otros temas.
2: Vamos a otro tema que también tiene que ver con dinero, porque la compañía naviera Colonia Express asegura que tiene un acuerdo de palabra con la Administración Nacional de Puertos para permitir el embarque y el desembarco de sus pasajeros en Montevideo, en una línea que uniría Montevideo con Buenos Aires, según informaron los colegas del Observador. La empresa obtuvo hace 10 días la autorización del Ministerio de Transporte y Obras Públicas para incluir esta frecuencia Montevideo-Buenos Aires, Buenos Aires-Montevideo, que al momento solo es operada por Buquebus. Sin embargo, el Ministerio aún no ha emitido una resolución.
0: Sí, se trataría de un buque para 600 pasajeros, lo que implica una inversión de unos 12 millones de dólares. Colonia Express informó que la empresa mueve un 53% de los pasajeros que se trasladan vía Colonia entre Montevideo y Buenos Aires. La compañía Buquebus impugnó esta autorización, ya que la terminal portuaria de la capital no cuenta con la infraestructura necesaria para que puedan operar dos empresas.
1: Bien, y vamos a cambiar de tema, vamos a ir a lo que pasó, a algo de lo que pasó ayer en la ONU, porque el presidente argentino, Javier Milei, criticó a la Organización de las Naciones Unidas, calificándola como una organización inútil. Durante su discurso, Milei dijo que el reclamo de soberanía sobre las Islas Malvinas constituye una causa nacional para la nación argentina y reprochó la posición de las Naciones Unidas en relación al tema de la soberanía de las islas. Agregó también que la situación se mantiene igual desde hace 50 años y que si bien se trata de una discusión entre Reino Unido y Argentina, la ONU debería estar al tanto.
2: O sea que viajó a una organización inútil para decirle que era inútil, sí, que fuera ahí y que era inútil.
1: Y que además tuvo unas palabras...
2: O sea, gastó dinero en algo inútil.
1: Y tuvo unas palabras bastante fuertes contra Naciones Unidas sobre la pandemia y lo que consideró una... Estoy tratando de recordar de memoria concretamente qué fue lo que dijo, pero como que fue una cosa organizada para encerrar a la gente... algo inventado para que la gente estuviera encerrada, una cosa bastante delirante.
2: También se refirió al tema de las Islas Malvinas, dijo: al Reino Unido lo llamaremos una vez más a dialogar para encontrar una solución pacífica y debatir sobre la explotación de los recursos naturales, y adelantó que no va a esperar que esta organización inútil que es la ONU actúe. Vamos a repasar parte de lo que decía el presidente de la Argentina.
6: Se convirtió en una organización inútil que solo sirve para alimentar a una casta de parásitos fatalmente arrogantes, disfrazados de burócratas bien intencionados. A lo que les recuerdo lo que decía Mises: las buenas personas no piensan en controlar la vida de sus semejantes. Quienes deberían garantizar la seguridad colectiva y los derechos humanos fracasaron en la tarea. En su lugar, permitieron el caos, la violencia y el terrorismo internacional. Los supuestos defensores de los derechos humanos apañaron a dictaduras sanguinarias y regímenes lapidan mujeres en la calle. Votaron sistemáticamente en contra de Israel, mientras hacían silencio frente al terrorismo islámico y ante genocidios de cristianos en el África. Y como si fuera poco, una organización que se propuso defender la soberanía territorial de sus miembros decidió mirar para el otro lado respecto a la situación de las Islas Malvinas, Georgias del Sur, Sandwich del Sur y los espacios marítimos circundantes. Malvinas es para nosotros una causa nacional. Repito, Malvinas es para nosotros una causa nacional. Y es también una prueba de la distancia que puede existir entre las palabras de las instituciones internacionales y la realidad sobre la que pretenden actuar. Hace 50 años, esta misma Asamblea aprobó la resolución 3149, que insta a las partes a abstenerse e introducir modificaciones unilaterales mientras la disputa permaneciera abierta. 50 años después, la situación no ha cambiado, pero las modificaciones unilaterales continúan. Hoy, el proyecto Sea Lion avanza hacia la extracción de petróleo en la plataforma continental argentina, correspondiente a la cuenca Malvina Norte, mediante licencias británicas que la Argentina rechaza por ilegales e ilegítimas.
0: Bien, vamos a la primera entrevista de la mañana. Ya está con nosotros la ministra de Salud Pública, Cristina Lustenberg. Hay varios temas para conversar con ella. Por ejemplo, el Tribunal de Ética Médica resolvió no dar curso a la denuncia contra ella por el caso de la muerte de la pediatra Soledad Barrera. Recordemos que la jerarca había decidido rebajar de 5 a 3 años la inhabilitación de la anestesista Inés Miralles, quien fue condenada por la muerte de Barrera. Además, el trabajo de la ministra viene siendo criticado por dirigentes de la oposición. Un caso claro es el del diputado y ex subsecretario José Luis Sadjian. Hay una denuncia, o había una denuncia de parte del ministerio contra él por cuestiones vinculadas al periodo pasado que acaba de ser archivada. Y además están los temas de gestión propiamente dicho, ¿no? Está la apertura de la licitación del Hospital de la Costa, uno de los grandes compromisos de este gobierno, que va a estar situado en Atlántida. Y hay otras novedades en la vuelta, por ejemplo, la incorporación al formulario terapéutico de medicamentos de una serie de medicamentos que se destacaron desde la cartera, tuvo la campaña de vacunación contra el meningococo. En fin, hay un montón de temas para conversar con Lustenberg. Ya le damos los buenos días, bienvenida, ¿qué tal?
7: Buen día, gracias a
8: usted.
2: Bienvenida.
0: Bueno, van 18 meses de gestión, hay un montón de cosas para conversar, inevitablemente varias van a tener que quedar afuera, así que a modo de resumen y brevemente, si tuviera que destacar dos o tres puntos que le parezcan positivos de lo que van en estos 18 meses de gestión y dos o tres momentos de los más difíciles que le tocó en este tiempo, ¿cuáles destacaría? Modo de titular, después vamos a entrar a conversar sobre algunos de ellos.
7: Bueno, creo que lo más que tenemos que destacar es iniciar una serie de transformaciones en el Sistema Nacional Integrado de Salud, que va a cumplir 20 años el año próximo. Y uno de los desafíos que forman parte de los 63 compromisos que tiene el gobierno, que cuatro nos involucran al área de la salud, tiene que ver con el acceso a los medicamentos y a los procedimientos. La ciudadanía sabe que lo hemos dicho varias veces, teníamos desde el año 2018 302 procedimientos entre medicamentos y procedimientos que no están en el PIAS y no están en el formulario terapéutico de medicamentos, y eso significa que son medicación que no es obligatorio entregar por los prestadores, las mutualistas, que es lo que conoce la mayoría de las personas, y a su vez a nivel público también. Y eso ha generado una gran inequidad. Personas, entonces, si tengo que decirte un logro, es la incorporación de estos medicamentos y procedimientos. De los 302, hemos incorporado 15 medicamentos a la canasta de prestaciones, 7 a través del Fondo Nacional de Recursos. Pero lo más importante, fíjense que el año pasado incorporamos la apendicectomía por vía laparoscópica, que es un procedimiento quirúrgico, sobre todo, bueno, quien tiene una apendicitis sabe que estaba en una camilla y le decían, bueno, o usted paga entre 35 o 70 mil pesos si estaba en una mutualista. Si tiene la opción de pagar, eso sucedía hasta el año pasado. Hoy este procedimiento es gratuito en todos los prestadores, tanto públicos o como privados. El año pasado incorporamos también los anticoagulantes orales, un medicamento de uso frecuente que previene las trombosis venosas profundas u otras enfermedades que favorezcan la creación de trombosis, previo si uno se iba a hacer una prótesis de rodilla, una prótesis en otro lugar, la indicación de los anticoagulantes tenía un costo entre 6.500 y 12.000 pesos para las personas de uso crónico. Incorporamos el año pasado los cardiodefibriladores implantables, lo cual también era un... ¿Por qué me ponen esa cara?
0: No, no, porque no es un titular eso, pero íbamos a entrar, pero adelante, termine de...
7: Está bien, pero me parece que es algo importante porque, ¿sabes qué, Nicolás? A veces, yo entiendo, hablamos de cosas que ahora las vamos a hablar, sí. Vine a eso, ¿no? Ustedes... Pero me parece también importante que la gente sepa los derechos que tiene, las cosas que tiene, el acceso a la salud. Ese es el gran desvelo que tenemos. Entonces, que la gente sepa, ahora incorporamos 12 medicamentos también, más en un acuerdo que hicimos con la Coordinadora de Instituciones de Asistencia Médica Colectiva, tanto para ACE como para el resto de los prestadores, que tienen que ver con medicación de uso frecuente. Las glifosinas, que es de uso muy frecuente, con un costo muy alto, porque para las personas que toman medicación crónica, para las personas que tienen una endometriosis, para las personas que realmente requieran de estas cosas, el costo de pasar a pagar hoy 300 pesos a 6.500, 3.000 pesos solamente un medicamento, o 12.000 o 15.000 pesos, hace mucho. Entonces, si yo te tengo que decir un avance, es realmente la incorporación, que hoy tenemos un equipo conformado entre las unidades académicas, un equipo entre el Ministerio de Salud Pública, que lo que permite es una incorporación de esas 302 prestaciones que teníamos estancadas desde el 2018 hasta acá. Sí se habían incorporado medicamentos a través del Fondo Nacional de Recursos, pero sí teníamos un estancamiento casi de ningún procedimiento a través de lo que la mayoría de la ciudadanía accede y consume, que es a través de los prestadores integrales de salud. Después, otra cosa que podría destacar es que en esa transformación que estamos tratando el Ministerio de Salud Pública de una forma más ágil, identificando problemas que tienen que ver, bueno, como yo te decía, el acceso a medicamentos en el área de salud mental, pero otra de las cosas que hemos trabajando muy cerca la Administración de Servicios de Salud del Estado, porque no olvidemos que nace, se atiende 1.500.000 usuarios. 2.100.000 en las mutualistas. Es todo el acceso a los medicamentos en ACE, que teníamos un faltante de 12, 13 medicamentos de uso frecuente. Eso se ha corregido. No quiere decir que no haya dificultades, pero alrededor de los 900 lugares de atención que tiene ACE, la medicación de uso más frecuente se ha corregido. Y después estamos viendo cómo vamos desarrollando y fortaleciendo la infraestructura, tanto edilicia como tecnológica. Entonces, comenzamos en 8 policlínicas en el departamento de Canelones, en un área, policlínicas de mucha densidad demográfica, donde realmente la infraestructura de una policlínica, que un médico con formación familiar y comunitaria, que haya un área de procedimientos, que las personas que sean usuarias tengan un lugar en la sala de espera, policlínicas que estaban, diría, en condiciones paupérrimas desde el punto de vista edilicio. Y ahora estamos identificando la estrategia, como tú dijiste al inicio, puente a puente, que empezamos trabajando ahora para la licitación en curso del hospital que va a estar en Atlántida, una zona que ha crecido. Ustedes saben que toda la zona de Ciudad de la Costa y Costa de Oro son zonas donde el crecimiento demográfico en los últimos años no se ha compasado de un desarrollo de la infraestructura de salud para que las personas puedan resolver la mayor cantidad de los problemas cerca del lugar donde residen.
0: Y de los momentos, me quedó como titular, del momento o de los momentos más complejos que ha tenido en estos 18 meses de gestión.
7: Y bueno, creo que ustedes lo saben, lo dijeron en el título. Una de las cosas más difíciles es después de que yo firmé la resolución que tiene que ver con el caso de la anestesista y el fallecimiento de la colega Soledad Barrera, es de los temas que generalmente me han generado dificultades a mí en lo personal, cuando en todos los ministerios uno toma decisiones difíciles que tienen que ver con la vida de las personas, pero el ministerio, en una conversación me acuerdo que tuve con Tabaré Vázquez hace muchos años, cuando yo era subsecretaria de salud, él me dijo, bueno, Cristina, los ministerios más desafiantes para la gestión tienen que ver con el Ministerio del Interior y el Ministerio de Salud, porque tienen que ver con la vida de las personas. Entonces, a mí eso me genera mucha responsabilidad con cada decisión que se toma con cada decisión que participo, porque es eso, porque tiene que ver con la vida de las personas, con el acceso a la salud, y este caso ha sido complejo. Ustedes saben que ahora hay dos procesos que están corriendo el curso. En este es un trámite que se está haciendo una revocación por parte de la anestesista Inés Miralles ante el Tribunal de lo Contencioso Administrativo, y por su parte la mamá de Soledad Barrera interpuso un recurso de revocación contra mi resolución, que corresponde ser estudiado por parte del Poder Ejecutivo. Y bueno, eso está en curso. Yo respeto mucho las decisiones institucionales.
0: Ese recurso de revocación no recaería en una decisión suya.
7: No, está en valoración por parte del presidente de la República y el equipo jurídico, en el cual lo hemos hablado, que bueno, se tomará la decisión que sea más correcta ahora con todas las todos los elementos que hay a la vista del expediente. Y en estos quiero hacer especial énfasis que está puesta el cuestionamiento a los años de inhabilitación, ¿no? Yo de los 5 años que tenía la Comisión de Salud Pública,
2: lo bajó a 3.
7: Firmé a 3, pero siempre con la valoración de la unidad académica de anestesiología.
2: ¿Pero por qué tomó esa decisión? Eso es lo que a mí no me queda claro. ¿Por qué decidió ir contra la Comisión Honoraria de Salud Pública?
7: Yo me basé en un informe jurídico con un soporte técnico, tomando antecedentes de otros casos y algunas características que tenía el proceso con debida a garantizar lo que es la garantía del proceso en todo lo que tuvo que ver con el análisis del expediente. Entonces,
2: ¿cuáles son esas características del proceso que la llevaron a esto?
7: Hoy, mira, yo prefiero que, como se está analizando en dos ámbitos, sean esos ámbitos los que evalúen si mi decisión fue adecuada o no. Nosotros estamos trabajando y analizando muchas cosas que han sucedido, después valorando el expediente. Yo, por eso es que prefiero no realizar otro tipo de consideraciones de fondo en un tema que me parece que es de alta sensibilidad para cada una, sobre todo para la familia de Soledad Barrera. Yo sí quiero decir que yo no he mentido en este proceso. Puedo mirarlos a ustedes así y a la ciudadanía, sabiendo que en ese momento entendí que era la mejor decisión para que el proceso, cuando siguiera su curso, no fuera quizás causado de nulidad. Se disminuyó los años de inhabilitación, siempre con la valoración de la unidad académica. Y ya la justicia penal también, ustedes saben que ha fallado 2 años en un proceso que se hizo de forma abreviada, 2 años de dictado por la de inhabilitación por parte de la...
1: Pero ¿cambió algo en este tiempo? ¿Aparecieron elementos nuevos que puedan hacer modificar esa decisión que vos tomaste anteriormente de bajar los años?
7: En la medida que ha pasado esto, hemos revisado el expediente con el equipo jurídico y bueno, estamos valorando y viendo cada una de las situaciones, esperando que las instituciones que hoy tienen este proceso tomen las decisiones, que yo ya les digo, es en el Tribunal de lo Contencioso Administrativo, que ya la jueza dio la posibilidad de tener un peritaje. Y el otro, ese es un proceso iniciado por la anestesista Miralles y su equipo jurídico, y el otro proceso es el que yo les digo que está en el ámbito del Poder Ejecutivo para tomar una decisión.
0: Me quedan dos dudas respecto a eso. Una es, usted decía, tomé la decisión que en ese momento entendía que era la mejor. ¿Eso quiere decir que hoy tomaría otra decisión?
7: No. Yo creo que tomé una decisión dentro de un procedimiento administrativo y, como les digo, hoy mi decisión se está analizando por estas dos vías institucionales, donde que los prevé nuestro ordenamiento jurídico. Entonces, yo en eso soy respetuosa y hoy sí estamos evaluando todas otras cosas que quizás no las tenía en el momento de la decisión.
0: Hay otras cosas que surgieron después que podrían implicar otra decisión, más allá de que su decisión ya está y ahora está siendo revisada por otras partes.
7: Por eso, Nicolás, yo lo he dicho, han surgido, en la medida que el expediente lo fuimos evaluando, han surgido otras condiciones que por ahora ratifico mi condición.
0: La otra duda que me surge es todo lo que se ha manejado y se desprende de lo que usted venía diciendo, es acá había un proceso que tenía alguna, o eventualmente podría llegar a tener alguna falla, que implicaba que todo pudiera ser determinado en nulidad, y eso habría motivado parte de su decisión de que se baje de 5 a 3 años. ¿Eso no hubiese ocurrido igual, en todo caso, si había fallas u omisiones, irregularidades en el proceso que pudieran causar la nulidad del mismo? Que sean 5, que sean 3, no hubiese sido igual a esos efectos. De hecho, la propia Miralles ha presentado este recurso.
7: Bueno, por eso es lo que yo les decía. Yo creo que ya he ido al Parlamento, uh-huh. He dado todas las rendiciones en su momento y todas las veces que la ciudadanía entienda que tengo que dar explicaciones. Así lo he hablado con el presidente de la República, pero era preciso no. Uh-huh. Diría que me parece que hay que ser cauto por el dolor de la familia implicada en esto, por la sensibilidad que tiene el tema, de que las dos vías sigan su curso y se tome la mejor resolución.
2: La información que ha salido de órganos de prensa sobre la actuación de Miralles en este caso y en otros, ¿usted la conocía o se sorprendió cuando salió?
7: Claro, Leonardo, en el expediente había parte y después fui tomando contacto de otras resoluciones, de otras conductas, como sucedió en otro de los prestadores, creo que fue en Universal, uh-huh. En Sanidad Militar, algunas cosas que en su momento no las tenía tan claras y no quedaban claras del proceso. Uh-huh. Pero bueno, yo no he cedido a ninguna presión de ningún lobby, tomé la decisión con herramientas jurídicas y técnicas. No conozco al anestesista, sí conozco a su hermana, que es una colega joven que tenía un vínculo como colegas. Sí puedo mirar a la ciudadanía a los ojos de que desde el punto de vista de mi ética y cumplí mis funciones como ministra, asesorada desde ese lugar y tomando la mejor decisión para que el proceso siga su curso.
2: Y la renuncia masiva, perdón, Paula, de los médicos de la Comisión Honoraria, ¿qué le dice usted?
7: Y bueno, yo como les dije, tomé una decisión dentro de un procedimiento administrativo. Hoy esa decisión se está analizando en las dos vías legales que les dije. Con la comisión no es que no estuve de acuerdo con la inhabilitación, sino fue en el quantum. Eso queda claro en el ámbito cuando fui al Senado, que toda la ciudadanía tiene acceso a la versión taquigráfica, que ahí expliqué cada uno de los procedimientos. Y bueno, creo que me sorprendió, yo me había reunido con ellos después de la decisión, hoy ya está designada la próxima Comisión Honoraria de Salud Pública, va a comenzar a funcionar el 8 de octubre con todas las garantías. Eso es lo que le quiero decir a la ciudadanía, que dentro del sistema de salud estamos garantizando las mejores condiciones de seguridad del paciente, reforzando lo que son los consejos de seguridad del paciente, viendo desde este caso y de otros que han sucedido, qué lesiones de la directora general de la salud, la doctora Laura Yambí, se ha reunido con la Sociedad de Anestesiología, viendo qué protocolos tendríamos que extender a todos los integrantes de los equipos de salud para dar las máximas garantías a cada uno de los ciudadanos cuando transitan por el Sistema Nacional Integrado de Salud.
1: Cuando vos decís, yo no he mentido, entiendo que te referís, el otro día en una entrevista en Doble Clic con Lucía Brocal y Nicolás Gigliola, vos dijiste que te habías tratado de comunicar con la familia de Soledad Barrera y ellos después

0: lo que conlleva a un caso de que ha tenido mucha exposición pública, y por eso también hay que dejar que se resuelvan los ámbitos institucionales que hoy nuestro país tiene garantías para resolverlos, para todas las partes. Yo cuando lo dije en un programa Doble Clic, cuando la periodista Lucía Brocal me pregunta, mi equipo jurídico tomó contacto con el equipo jurídico antes del anterior equipo jurídico y no tuvimos respuesta. Yo sí le quiero decir a la familia de Soledad que tengo la mejor disponibilidad dentro de mis funciones de manifestar eso que manifesté, de reunirnos, de conversar, fuera de cualquier ámbito de exposición política y pública que ha tomado este caso, que entendemos que tiene que estar reservado a los ámbitos que hay y que le den garantías al debido proceso.
1: Una reunión mano a mano, digamos,
0: con la familia. Sí, como tengo con muchas personas. Si algo sabe la ciudadanía, mi correo es ministro@msp.gub.uy. Recibo a la mayor cantidad de organizaciones que hay de diferentes ámbitos, académicas, sociales. Mucha gente tiene mi celular, mis dos celulares al día de hoy. Tengo un equipo que da respuestas a cada una de las cosas. En salud uno no puede resolver cada una de las situaciones. Sí estamos abocados como Ministerio de Salud Pública a concentrarnos a 20 años del Sistema Nacional Integrado de Salud, a revisar todos los procesos que den garantías cada vez más y un acceso en calidad, en prestaciones, en seguridad de los pacientes. En eso estamos trabajando. Lo que sí no puedo resolver todas las situaciones, fíjense, con los 2.200 recursos de amparo que hay por año, cada una de las situaciones que se dan, cuando uno transita por el sistema de salud, todos los días tenemos cosas de satisfacción y cosas de debilidades en el proceso asistencial. Entonces, esa es mi responsabilidad como ministra de Estado, como ministra de Salud, abocarme a eso y escuchar las dificultades que hay y cómo no voy a escuchar a una familia que pasó por esta situación.
2: Voy ahora a un tema de las últimas horas. El Ministerio de Salud Pública había denunciado.
3: Quería hacer una última de este tema.
2: A ver, dale.
3: Si el presidente le diera lugar a este recurso de revocación, ¿cómo se lo tomaría usted?
0: Yo, mire.
3: ¿Sería una cuestión como de renunciar, por ejemplo?
0: No, esa decisión la tiene el presidente de la República.
3: No,
0: yo
3: pero
0: creo,
3: personalmente,
0: Leonardo, personalmente
3: si se revocara.
0: Yo no, porque creo que tomé la decisión correcta para garantizar el debido proceso en esas condiciones. Creo que yo no hice nada. Me puedo equivocar. Que aparte, fíjense que.
3: ¿Aceptaría que se equivocó si es revocado?
0: Con los argumentos que sea, por supuesto. Cuando uno está en una función pública, tiene que saber corregir o garantizar. No sabemos todavía la decisión, claro. La están evaluando desde el punto de vista jurídico. Yo lo que sí quiero sostener es que la decisión la tomé con las herramientas y para garantizar el debido proceso que sea garantista para todas las partes. No tengo nada que ocultar, no tengo nada, si hubiera algo eso, digo, no, y no está condicionada mi carrera de vocación y de servicio público, que siempre he sido totalmente transparente, he cometido errores como puede cometer cualquier persona y siempre voy a poner mi función pública y mi responsabilidad ante cualquier hecho. Y la decisión la toma el presidente de la República, Leonardo.
2: Bien, ahora sí voy al otro tema que mencionaba de las últimas horas. El Ministerio de Salud Pública había denunciado al ex subsecretario, actual diputado del Partido Nacional, José Luis Satjian, en concreto por una firma de un convenio que hizo Satjian y que desde el Ministerio se entendió que no le correspondía a él firmarlo en la medida de que estaba en funciones el ministro Salinas y que al subsecretario no le correspondía entonces firmar ese tipo de documentos. Finalmente esa denuncia fue archivada en las últimas horas, usted lo confirmaba ayer, sí. en BTV, pero también se expresó el propio denunciado. Satjian dice en su cuenta de Twitter, lo estoy leyendo ahora, dice, la denuncia penal que realizó el Ministerio de Salud Pública fue archivada a través de una canallada, se pretendió desacreditar mi trabajo, después de intentar ensuciar mi nombre, la ministra debería disculparse públicamente ante el error cometido, no vale todo en política, como siempre, con la frente en alto y tranquilidad de haber hecho lo correcto. No sé si tuvieron oportunidad de analizar ya los argumentos de Fiscalía para el archivo, pero bueno, ¿cómo toma esta decisión?
0: Bueno, ayer yo lo comuniqué, uh-huh. Como decías, en un programa, porque tuve conocimiento de la resolución que todavía no la pude analizar en profundidad. Sí, lo que puedo decir es que Fiscalía analizó los antecedentes, yo cumplí con mi función, que ante un informe

0: administrativo, de jurídica, el ministerio actuó como correspondía institucionalmente, dar curso al ámbito judicial. Nosotros respetamos esta decisión, creo que es como corresponde hacer. Nosotros entendimos desde el punto de vista administrativo que cuando siempre aparezca una situación que deba investigarse, cuando corresponda, lo vamos a comunicar a otro organismo, en este caso a la Fiscalía, que se hará y verá si hubo alguna irregularidad o no. O sea, creo que está dentro del marco de mi función, no es algo personal, no me voy a referir a descalificaciones que creo que no le hacen bien. Esto no es contra una persona, es contra una. Nosotros, en este caso, no significaba ni juzgar ni anticipar responsabilidad. Yo como ministra hoy de Estado, en mi función que tengo, cuando a mí me llega un informe de esas características, lo tengo que dar paso a si puede haber irregularidades desde el punto de vista que requerirían discusión por la justicia, le dimos ámbito al lugar que corresponde. Ya ahora la Fiscalía analizó los antecedentes, concluyó que los hechos denunciados no constituyen delito ni ninguna otra irregularidad desde el punto de vista de la justicia, y no tengo más nada que agregar. Me alegra mucho, o sea, en definitiva, de que nuestro país tenga esas garantías. Cada uno cumplió su función.
1: ¿Entendés que el pedido de disculpas que te pide Sanjian corresponde?
0: No, Paula, yo no tengo nada que disculparme, estoy haciendo mi trabajo. O sea, la ciudadanía hoy tiene que saber de que no es una disculpa personal, no me voy a referir a esas descalificaciones que realmente no hacen bien esos términos. Podemos estar de acuerdo o no, cada uno cuando está en una función pública está sometido a esta evaluación. Entonces me alegra esta decisión, cuando nosotros la tomamos es porque realmente cuando vimos esta solicitud, que también hay, el fiscal hace que hay otra investigación que está en el curso de una denuncia que hace en otro, que también se analizará. O sea, nosotros estamos garantizándole en el marco de nuestras competencias a la ciudadanía las garantías que debe tener. Acá se contactó una denuncia desde una irregularidad desde el punto de vista administrativo y se dio curso al otro poder que tiene el Estado para ver si había alguna irregularidad, que ya se laudó, nosotros aceptamos y creo que no tenemos más nada que agregar.
2: ¿Aceptan o van a pedir una revisión por parte de
0: ustedes? No, nosotros
2: fiscal?
0: Ya aceptamos y ya está.
2: Se allanaron a la decisión de fiscal, no van a, porque entiendo y corregime si le erro, ¿sí? Tienen la posibilidad de pedir una segunda vista fiscal.
0: Yo, como les digo, me enteré ayer tarde del comunicado de fiscalía, que saca el lo leí con mi equipo jurídico, hoy lo analizaremos, entendemos que realmente si Fiscalía ya analizó los antecedentes y ya concluyó que estos hechos denunciados no constituyen un delito, ¿tá? Que solamente fue contratado lo administrativo que encontramos nosotros en el Ministerio de Salud Pública, respetamos plenamente esta decisión y seguimos trabajando. Cada decisión en el Ministerio de Salud Pública que tenga alguna irregularidad administrativa, que el equipo jurídico entienda que tiene que ser revisado, lo vamos a hacer.
2: ¿La dirección jurídica es política o técnica de la división?
0: Hoy, el director es el doctor Martínez Posto, es un cargo de designación por parte mía, después está toda la carrera que está tiene las garantías del debido proceso desde mi función pública están garantizadas.
3: Le cambio de tema, le pregunto por otro tema de hecho la FEMI le está pidiendo al Ministerio una que tome cartas en el asunto, que es el de una médica que ha sido procesada, imputada por usurpación de título, por ejercer o supuestamente ejercer como cardióloga en 33. La mujer, esta doctora, está esperando que, bueno, está con medidas cautelares mientras la Fiscalía prepara la acusación. Ha habido distintos tipos de pronunciamientos. La FEMI respalda a esta doctora y dice que no se pueden cubrir las horas de especialistas en el interior si no se recurre a médicos que tienen el posgrado empezado pero no terminado. La Facultad de Medicina, por otra parte, en lo que parece ser una posición opuesta, reafirma la validez de los títulos para acreditar los conocimientos. O sea, si no se tiene el título, no se tiene el conocimiento. ¿Cuál es la posición del Ministerio y se va a laudar de alguna manera? ¿Va a haber algún tipo de resolución?
0: Sí, nosotros estamos trabajando como Ministerio de Salud Pública, conformamos un equipo de trabajo. Esta situación creo que constituye una oportunidad para resolver un problema que el sistema arrastra hace mucho tiempo. Debemos encontrar respuestas a corto plazo que den certeza y seguridad sobre las condiciones de ejercicio que tiene nuestra profesión, y paralelamente creemos, y eso lo estamos trabajando con la Facultad de Medicina, también soluciones de mediano plazo que permitan reorganizar situaciones que se arrastran, que tienen que ver. Nosotros entendemos que hay una gran coincidencia por parte de la Facultad de Medicina y de los médicos agrupados en la FEMI. La facultad, ustedes saben que plantea trabajar en un plan de acción y ha sido claro en los requisitos de titulación. Y la FEMI, por su parte, reclama de toda nuestra parte que tengamos criterios uniformes y un marco que otorgue garantías académicas, jurídicas y asistenciales. Nosotros estamos ordenando todos estos procesos para quienes ejercen tengan las máximas garantías, pero sobre todo quien ejerce una especialidad pueda tener las formas de regularizar su situación. Eso lo estamos trabajando con la Facultad de Medicina, la Escuela de Graduados y toda dentro del marco de las competencias que tenemos nosotros como Ministerio de Salud Pública, preservando siempre la calidad de atención de los usuarios. Entonces estamos, sí, en ese proceso, sabiendo que hay un porcentaje de médicos que, bueno, que requiere una acreditación adecuada, y veremos si por eso lo estamos trabajando. Un tema que es estructural, que como tú decías, las actuaciones desde el punto de vista administrativo con esta situación puntual, no surge que estemos ante una situación de mala praxis vinculada a la situación formativa de la profesional, pero sí creo que tenemos que solucionar este problema estructural que tiene el sistema, así que estamos abocados
3: a buscar. ¿Habría algún tipo de titulación rápida o qué habría?
0: Y bueno, no es un tema fácil, porque si no se hubiera resuelto a lo largo de hace mucho tiempo. Uh-huh. Creemos que tiene que haber una acreditación más rápida y fácil para en qué situación está académica ese profesional y quién quizás hizo solamente 6 meses, 1 año del posgrado y después no continuó su formación académica. Por eso no hay una única solución en este caso. Lo estamos analizando con la rigurosidad que requiere una situación que puede poner en juego en muchos de los lugares el acceso, ya que tenemos dificultades en muchos de los lugares. Ustedes saben, nosotros por primera vez el Ministerio de Salud Pública, mira tú que me decías otra cosa, uh-huh, a destacar, hicimos una planificación estratégica de los recursos humanos que precisa el Sistema Nacional Integrado de Salud. Que realmente requiere ver las especialidades donde requerimos más formación, trabajarlo con la Facultad de Medicina. Por eso desde la Dirección General del Sistema Nacional Integrado de Salud, a cargo de la economista Pradere, que es un cargo de designación política, pero una técnica que está, uh-huh, en el Ministerio de Salud Pública del año 2005, que tiene mucho conocimiento, con un equipo muy técnico especializado. Uno de nuestros grandes desafíos es los recursos humanos, porque es una de las grandes debilidades que tiene el sistema, de especialistas que tenemos al norte del país con escasez, que eso genera tiempos de espera, que es otro de los desafíos más importantes que tiene el sistema, que estamos logrando una cantidad de herramientas, porque como este tema de la titulación, no son temas que se solucionan con una única medida. Lo que sí estamos haciendo es trabajando en estos temas, siempre poniendo en el eje que es garantizar la mejor calidad de atención por los usuarios del Sistema Nacional Integrado de Salud, y claro que este es uno de los temas a resolver.
3: Pero evidentemente se necesitan más especialistas.
0: Bueno, en algunas especialidades sí se precisan más especialistas, en otros lugares, hay especialidades que son claras, urología, o sea, hay algunas especialidades que tenemos dificultades que se precisan más, y por eso hay que trabajar con la Facultad de Medicina, hay que trabajar, eso lo estamos trabajando con la UDELAR también, con las facultades hoy privadas. De hecho, cuando el nuevo rector decano de la Facultad de Medicina de la Universidad Católica, lo hablamos, cuáles eran las especialidades que el sistema requería más, que también hay que ayudar a la formación, porque en esa planificación hoy sabemos especialidad por especialidad y las necesidades que tiene el sistema. Hay otras medidas que hemos tomado que tiene que ver con el acceso a médicos generalistas, a médicos con formación familiar y comunitaria. Nosotros hemos fortalecido por primera vez en el Ministerio de Salud Pública una unidad vinculada a la profesionalización y al impacto que tiene la enfermería dentro del Sistema Nacional Integrado de Salud, a cargo de la ex decana Mercedes Pérez, viendo eso, cuáles son las dificultades en número, en calidad, para que el objetivo siempre sea Por ejemplo, cuando ahora hemos mejorado el acceso en algunas especialidades, de hecho ACE ha mejorado el acceso a los tiempos de espera, estamos generando un sistema de información para evaluar en tiempo real y saber, empezamos por el acceso a prestaciones de salud mental, por la gran dificultad que hay en el acceso a psiquiatría o a licenciados en psicología, para medirlos como una meta asistencial, pero sí estamos evaluando especialidad por especialidad cuáles son las dificultades, cuáles tienen que ver con la formación, cuáles también tienen que ver con situaciones del mercado, qué cosas tienen que ser con la erradicación, que la Facultad de Medicina se haya terminado toda la carrera en Paysandú, que comencemos el año próximo cuando la UDELAR y la Facultad de Medicina la formación en Maldonado le va a dar a todo el eje del este, porque es la mejor manera cuando la formación se realiza lo más cerca de donde viven esos jóvenes que deciden empezar esta
3: la última de esto, si hoy se hay un llamado de ACE por un especialista en algún lugar del norte del Río Negro, por ejemplo, ¿se acepta, en el llamado se incluye gente que no tiene el posgrado terminado?
0: Sí, hasta ahora, ustedes saben que sí.
3: Pero Femi no quiere participar, está diciendo que no participa.
0: Claro, lo hemos recibido y estamos, bueno, trabajando en ver qué tenemos que modificar con estas condiciones que hay hoy. Pero siempre es un tema que estamos trabajando, les digo, en conjunto, evaluando las condiciones hoy y qué sería lo adecuado para transitarlo. Tenemos como un problema estructural del Sistema Nacional Integrado de Salud, que no es nada más y nada menos que es la calidad y la formación de los recursos humanos.
1: ¿Se va a seguir trabajando con los médicos cubanos después de esto que sucedió entre las comunicaciones del gobierno de Estados Unidos?
0: Sí, nosotros estamos muy agradecidos, ustedes saben de las miles de operaciones que se han hecho en el país, lo que significó del primer convenio a partir del año 2008 y las demás ratificaciones. Hoy lo está liderando Cancillería, un ámbito de trabajo y de negociaciones en las cuales participamos con el Banco de Previsión Social, con la Administración de Servicios de Salud del Estado y nosotros como Ministerio de Salud Pública, como ente rector, para que sea con las máximas garantías.
3: ¿No son explotados por el gobierno cubano?
0: Yo no voy a emitir esa consideración cuando está en un proceso de consideración. Sí, lo que puedo decir como ministra, que en ese equipo de trabajo tiene que estar garantizada las máximas condiciones de acuerdo a los derechos que también tiene nuestro país de garantizarle a cada trabajador.
1: Pero esto de la lista negra, que se podría llegar a poner al país, se sigue para adelante, se va a seguir
0: en
1: trabajando
0: esto
1: con
0: sigue
1: esto.
0: Para adelante bajo el liderazgo de Cancillería, con un especial cuidado de las condiciones que esto requiere y trabajando con el Banco de Previsión Social y nosotros.
2: Pero hoy los traspasos de fondos, digamos, por esto, ¿se le paga al gobierno cubano y es este el que le paga a los trabajadores o se le paga a los trabajadores?
0: Esto se le paga en un convenio que hay directamente al gobierno.
2: Ahí está.
0: De Cuba, y eso es lo que se está revisando.
2: Y, o sea, se va a intentar una vía por la cual se le pague directamente a los médicos.
0: Bueno, eso es lo que se está revisando en ese proceso y ese equipo de trabajo que estamos viendo cada una de las condiciones.
2: Lo vinculo con esto ya a modo de cierre con un tema que quería plantear. Muchos recordarán esa historia, ¿no? La situación antes de que empezaran a llegar los médicos cubanos era listas de esperas muy largas para poblaciones que no tenían recursos, lo cual tenía dos efectos. Uno era un desvío hacia la actividad privada y otro era, bueno, que la gente que no tenía esos recursos y no pudiera hacer el esfuerzo excepcional terminara postergando hasta que en algún momento le tocara la operación. Eso fue lo que vino a destrabar la llegada de lo que se llamó la Operación Milagro.
0: Sí.
2: Y había un problema corporativo, sí, en escena, que uno imagina que se mantiene o que está detrás también de algunos otros problemas que tiene el sistema de salud hoy en día, que explican los costos que tiene el sistema de salud, donde Uruguay no invierte una cifra razonable en salud en relación a su PBI, pero...
0: ¿No invierte?
2: Invierte.
0: Ah,
2: que invierte una cifra razonable, pero está en discusión, lo ha manejado... Por ejemplo, Pedro Borraberry, no solo Pedro Borraberry, pero en el Senado en discusiones recientes sobre que ahí hay conflictos de interés permanentes en el sistema de salud que podrían explicar que se den parte de costos y problemas de atención. Incluso hablando de los especialistas, no necesariamente faltan especialistas en Uruguay, sin embargo, sí tenemos listas de espera largas. Ahí hay cosas a atender que tienen que ver con eso. Entonces, dos preguntas, una más concreta y una más general. En relación a la general, ¿qué tipos de reformas se pueden esperar de en esta administración en relación a eso? a modo general y en términos más concretos, ¿qué opinión tiene sobre el proyecto presentado por Pedro Bordaberry sobre los conflictos de interés en la salud, ¿no? Él habla de que quien decide sobre compras, contrataciones o derivaciones no tenga intereses económicos contrapuestos con los de los usuarios. Por ahí va el proyecto de ley.
0: Bien. Nosotros lo hemos conversado con el senador Pedro Bordaberry. De hecho, cuando fuimos la última vez al Parlamento, nosotros estamos convocando a 20 años el Sistema Nacional, uh-huh, como tú decías, de nosotros, Nacional Integrado de Salud. Fue en el primer gobierno de Frente Amplio, junto con la reforma tributaria y la instalación de los consejos de salario, de las medidas más redistributivas y robustas que tuvo las reformas incluidas por el Estado. De hecho, como tú decías, el país invierte el 9,31% del PBI en salud, lo cual nos ha permitido hoy tener, basta que uno recorra por el mundo, pero sí sabemos, y por eso a 20 años, tenemos que hacer algunas mínimas correcciones en el modelo de financiamiento, pero lo más que tenemos que poner especial énfasis es en el modelo de atención, el modelo de gestión, que impacta directamente en la calidad asistencial.
2: Cuando hablamos del modelo de gestión, es la gobernanza también.
0: Entonces, tiene que ver con la gobernanza, tiene que ver, las instituciones de salud, excepto dos, han dado un superávit en estos últimos años, pero sí tenemos que ajustar cuáles son los mecanismos de seguimiento económico financiero y anticiparnos a cualquier situación que genere un desequilibrio desde el punto de vista económico financiero que impacte directamente, uh-huh, en la calidad asistencial de los usuarios del Sistema Nacional Integrado de Salud. Administrar los sistemas de salud en el mundo, para los países que tenemos el privilegio de tenerlos, como el nuestro, con un acceso universal, garantista, que consta del aporte de los trabajadores, de los empleadores y también de rentas generales, porque esa fue una decisión desde el inicio. Nosotros no entendemos que, uh-huh, es un déficit de FONASA, es una decisión que tomó el país de aportar también desde rentas generales. De hecho, más del 94% de los fondos del Fondo Nacional de Recursos llegan a través de rentas generales y del FONASA. Pero si es un sistema como todos, que entendemos que en estos 20 años tiene algunos temas de diseño estructural y algunos temas que se han acumulado, porque el uso de la tecnología, los mecanismos, como decían, de control, de gobernanza, tienen que ser ajustados al modelo que tenemos hoy. Entonces lo estamos revisando, lo estamos estudiando, como yo les digo, en la dirección, tanto en la JUNASA como en la Dirección General del Sistema Nacional Integrado de Salud, porque es uno de los objetivos que a 20 años revisemos todos los mecanismos.
2: Este gobierno va a terminar entonces con una nueva forma de gobernanza y de gestión.
0: Entendemos que es uno de los objetivos que tenemos que para adelante, que en estos 5 años llevamos 18 meses, uh-huh, aunque a nosotros nos parece muchísimo, cada día tiene 36 horas, pero directamente creo que es uno de los objetivos, porque mientras más transparencia tenga el sistema, mientras más cristalinidad tiene, fíjense que la mayoría de las instituciones son con transferencias de recursos del propio Estado, o sea, tenemos que tener, no solamente a través de las cápitas y las metas asistenciales, sino mejorar los mecanismos de control y de regulación que directamente impactan, porque los tiempos de espera son como el talón de Aquiles del Sistema Nacional Integrado de Salud, no solamente en Uruguay, en todos los lugares del mundo. Yo vengo la semana pasada de trabajar en la Argentina, viendo algunas experiencias en el sistema de atención, urgencias y emergencias, que también es otra de las prioridades que estamos trabajando, porque a veces la respuesta ante una emergencia y urgencia no es la adecuada y los tiempos condicionan el pronóstico vital de un siniestro en las rutas y una emergencia cerebrovascular, de todas esas cosas que el Uruguay tiene una historia a través de un sistema de salud con el apoyo de la Fuerza Aérea, pero requiere que funcione de forma como sistema y no fragmentada, que genere que hoy personas puedan fallecer por no tener la atención adecuada en calidad y en tiempo. Para nosotros ese es otro de los compromisos que tenemos claro en estos 5 años, pero los tiempos de espera es uno de los talones, como yo les decía, de Aquiles que tiene el sistema, porque realmente tenemos algunas especialidades. Cada uno de nosotros somos usuarios del sistema. Sí, claro. Entonces, vivimos esas situaciones, tenemos también, vuelvo a decir lo mismo, no es solamente una sola acción, nosotros revisamos todo el funcionamiento, las especialidades, hemos hecho ordenanzas que cambian, por ejemplo, el acceso. Fíjense algo que a mí me llamó la atención, una persona en la calle, por eso digo, acceder a mí es fácil, me planteé una dificultad que yo no había percibido, porque me parecía algo hasta irrisorio, el acceso de algunas prestaciones que requerían la indicación de un especialista. Un protector solar, imagínense, que requería el acceso de un dermatólogo. Entonces después teníamos, instituciones con cuellos de botella para acceder a una especialidad como la dermatología, que la precisamos para resolver casos severos.
3: Es imposible conseguir ahora un dermatólogo.
0: Bueno, pero entonces eso es lo que estamos revisando, Leonardo, de trabajar cuáles son los cuellos de botella. Uno tan simple era que había un porcentaje muy alto de indicación, de hecho ahora 4 cremas, quiero que sepan, y ungüentos, acabo de firmar una ordenanza, porque en ese equipo, que les digo, está formado por técnicos, estuvimos viendo las 302 procedimientos y medicamentos que no estaban, o cuáles están y tienen esta cuellos de botella. Bueno, el otro día descubrimos que hay 4 entre ungüento y crema, pero que yo les digo como pediatra, que hoy es el día del pediatra, les digo para mis colegas y equipos de salud, que son de uso frecuente. Nunca me di cuenta que requerían la indicación del especialista dermatólogo.
2: Y ahora van a poder ser con médico general.
0: Ay, por médico general. Lo mismo estamos haciendo con medicación crónica, que en vez de 90 días, yo que tengo una hipertensión, desgraciadamente, ya cuestas a mis 60 años, como la mayoría, porcentaje muy importante de ciudadanos, no tengamos que la repetición sea 90 días, porque ya es algo que si no tenemos un desequilibrio, los vamos a tener que tener la indicación bastante más frecuente. Eso lo hemos corrido con ordenanzas a un año, alguna indicación de psicofármacos o de antidepresivos, que si no requiere, el paciente está estable, lo puede evaluar un médico general o con formación familiar y comunitaria para que tenga la continuidad de la atención.
2: Muy bien.
0: Estamos identificando problema por problema para solucionar en función de las necesidades que tienen las personas cuando transitan por el sistema de salud.
2: Ministra Cristina Lustenberg, muchísimas gracias por estos minutos.
0: Bueno, gracias a ustedes.
3: Gracias.
2: Bien, ahora hacemos un corte y al regreso vamos a estar recibiendo a la vicecanciller Valeria Azucar en la previa del discurso de Orsett de la Asamblea General de las Naciones Unidas. Ya venimos.
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0: 3 minutos pasan de las 9 de la mañana. Seguimos en Desayunos Informales por la pantalla de la tele Diamante FM 98.7. Ya vamos a ir a la próxima entrevista. Mínimo comentario deportivo. Acaba de terminar el debut de Forlán al frente de la selección uruguaya. 3-1 perdió Uruguay frente a Japón. Había empezado perdiendo 1-0. Lo empató Uruguay con gol de Maximiliano Araújo antes de que cerrara el primer tiempo. En el segundo tiempo, en el complemento, terminó perdiendo 3-1 Uruguay. Ahora sí, vamos a
1: la próxima entrevista. Hay un montón de cosas para conversar con ella. El presidente de la República, Yamandú Orsi, va a tener hoy su intervención en la Asamblea General de la ONU. También ha tenido encuentros con distintos dirigentes y presidentes por temas vinculados a la tecnología, pero también empresariales. El objetivo, según lo que dice la web de presidencia, es posicionar a Uruguay como un hub regional de inteligencia artificial para atraer inversores. Ese es uno de los temas que vamos a hablar con Valeria Zucasi, vicecanciller. Muchísimas gracias por estar de nuevo acá.
2: Buenos días, con gusto.
3: Bienvenida.
1: Bueno, hay unos cuantos temas sobre la mesa, pero hay algo que no hemos hablado contigo todavía, y es todo lo que se generó a partir de una entrevista que diste al periodista Jorge Valmeli en el streaming Al Hueso, en la que hablaste sobre la posibilidad de que viniera Netanyahu al país y lo que habría que hacer, que vos entendés que sería detenerlo, porque sería cumplir con la justicia internacional. Esto generó un revuelo bárbaro. Incluso el presidente, después, Lubetkin, hizo una misma declaración que vos, pero el presidente medio que te rezongó ahí públicamente. ¿Te pareció para tanto? O sea, que se armara tanto revuelo con eso.
2: A ver, yo siempre digo lo mismo. Cuando habla el presidente, para mí el tema queda resuelto. Sí. 25 años trabajando en una de las instituciones más jerárquicas después del ejército. Por lo tanto, si hay algo que entendemos nosotros, es el principio de jerarquía, ¿no? Cuando habla la autoridad máxima del país, se acaba el tema en la discusión. Si era para tanto o no, no. A veces yo creo que muchos de los temas que se instalan en la discusión del Uruguay en general, no por este en particular, es como que cobran una vida propia muy, muy, muy extraña. A veces me llama la atención sobre qué estamos hablando tanto tiempo, cuando creo que no son los problemas que a los uruguayos y a las uruguayas le interesen particularmente. Pero bueno, son cosas que suceden, también hay que entenderlas. Lo importante es que son episodios que trascienden el momento, se resuelven como se tienen que resolver y seguimos trabajando y en los objetivos que son los más importantes que tenemos.
1: Uh-huh. ¿Otra de las? ¿Tenés algo sobre eso?
0: Tenés muchísimos años en Cancillería, es la primera vez que estás desempeñando un rol político y no técnico, más allá de que puedas no deja de ser la misma persona. Me preguntaba si tenías alguna mirada sobre lo que había ocurrido sobre el foco, que estuvo bastante sobre tu figura cuando en la misma semana las declaraciones del canciller y la tuya fueron absolutamente alineadas. Sí. E incluso, llamémosle el rozongo, llamó la atención las palabras del presidente, que fueron motivadas por una pregunta, pero él no se ocupó de señalar lo contrario. También recayeron sobre vos, ¿no?
2: Claro, hay algo, mirás, somos muchas en particular, pero también muchos, afortunadamente, que tenemos una visión un poco diferente de por qué a veces se elige sobre quién se cargan las responsabilidades en un momento determinado, si tiene que ver con elementos de género, si tienen que ver con elementos diferentes, si tienen que ver con quién planta el tema por primera vez o no. Es especulación, ¿no? Yo puedo tener mi propia impresión, la comparto con
0: la
2: muchos.
0: La tengo,
2: pero no sé si vale la pena compartirla, porque soy de la idea de que estas cosas hay que verlas más de una vez para entender si de verdad tu primera impresión es la que cuenta, no quedarte solo con un episodio aislado. Si se empieza a repetir, por ahí podéis notar tendencias y ahí puedes sacar conclusiones.
4: ¿Qué pasaría si viniera Vladimir Putin al Uruguay?
2: Te voy a decir, para no hablar sobre temas que no van a suceder, como dice el presidente, si algún día sucede, tomaremos las decisiones. Sí.
1: Bueno, otra de las bombitas que explotaron en los últimos días tiene que ver con esta comunicación que se envió desde Cancillería al Parlamento por este local de las Malvinas que estaba o las Falklands, que estaba en el stand de Reino Unido. Esta comunicación que les decía básicamente no vayan o no tengan contacto con quienes estén allí. Vos no estabas, no estaba Lubetkin. ¿Quién mandó ese comunicado?
2: En realidad se dio una cadena, a veces nosotros nos pensamos que hay como elementos mucho más complejos detrás y es sencillamente el factor humano y algún error de alguna persona que está iniciando su trabajo y que por ahí no entiende ciertos elementos que deberían ser básicos, ¿no? Vamos a partir del sentido común que deberíamos tener todos para entender que el Ejecutivo al Legislativo no le puede decir desde ningún punto de vista qué hacer, decir que fue un error, lo dijo el canciller, lo dije yo, sin intencionalidad alguna. Es decir, no, esto es una comunicación que hace Argentina, la Embajada de Argentina, todos los años, cada vez que el Reino Unido instala esa sección dentro de su pabellón para las Malvinas. La Embajada Argentina en Montevideo se acerca a la Cancillería, hace el planteo, explica por qué entienden que no debería ser, se solicita que no se participe a nivel de autoridades, solicita que no se le dé visibilidad a ese espacio desde lo que es la responsabilidad. La diferencia de este año es que hubo un mail que era de comunicación interna que va a una dirección que es la que autoriza que se comunique al Parlamento, porque está bien comunicar al Parlamento la nota argentina, ¿eh? Eso es práctica diplomática y no hay que equivocarse. Si fuéramos como el resto de los países o la mayoría de los países, la única interacción que puede tener una embajada es con la Cancillería. Es decir, una embajada no se podría dirigir a ningún otro poder, ni a partidos, ni demás. Tendría que siempre entrar por la Cancillería y solicitar a la Cancillería que haga las debidas diligencias, envíe esto a tal lugar, envíe esto a tal otro. Entonces, el pedido de enviar esa nota es correcto, no debería haber ido calificada como un accionar o no accionar sobre lo que mantenía la nota, que además la nota tampoco habla de que los parlamentarios o las parlamentarias deban o no deban ir. No, tampoco es que lo solicita en ningún punto. Lo que sucedió es eso, que una comunicación que era interna entre dos direcciones, que se desestima como parte normal de la instrucción, alguien la toma para inspirarse en qué es lo que tenía que calificar como, digamos, como cuerpo del mensaje que fue al Parlamento y generó este tremendo...
3: ¿Por qué hay esa discusión entre esas direcciones sobre si los parlamentarios tienen que ir o no?
2: En realidad era que ponían la frase autoridades de Parlamento, el Ejecutivo, el Parlamento, los ministerios, no vayan, porque en la conversación con Argentina se había dado así, el pedido de que ante la posibilidad de que vinieran parlamentarios al stand y se invitaba a otros parlamentarios que a ellos les interesaba hablar, obviamente eso lo podría haber hablado Argentina con el Parlamento, no correspondía que la Cancillería lo anunciara, pero quedó en el cuerpo del mensaje y cuando alguien vio para el Parlamento pensó que era que había un mensaje al Parlamento. Es un error enorme, pero cualquier sentido común indicaría que eso no debería haber, una persona que está trabajando en la Cancillería no debería tomar esas decisiones. Quiero que sepan que esas son comunicaciones que no pasan ni por la oficina del canciller, ni por la subsecretaria, ni nada por el estilo. Son comunicaciones que van y vienen desde
4: los ámbitos. Pero no se le debería haber aclarado a Argentina que es improcedente el pedido.
2: Totalmente, y se le hace todos los años. Es como una gimnasia que se hace todos los años. Se recibe la nota, le decimos muchas gracias, pero nosotros no ni podemos hablar con la Asociación Rural del Uruguay, porque esto es un predio privado en donde se hace un evento privado, ni podemos intervenir sobre las decisiones de otros poderes del Estado. Eso, créanme, que es la gimnasia automática.
4: ¿Y no se le hizo este año?
2: De
4: año.
2: Sí, claro que se hizo. Sí, me encontré con el embajador argentino después. Yo aterricé un domingo, esto había pasado creo que el miércoles o el jueves, aterricé un domingo y ese mismo domingo hablé con el canciller, que me contó un poco lo que había pasado, y el lunes me encontré con el embajador argentino y dije, qué lío que me armaste, además que es un encanto de persona, y me dijo, nunca está en mi intención, él tiene sus instrucciones, que es hacer ese planteo, y sabe que lo que va a recibir del lado de Uruguay es un muy lindo gracias, pero yo no voy a intervenir sobre este tema, porque primero, uno, predio privado, segundo, lo otro, separación de
4: poderes. ¿Y eso se hizo al mismo tiempo que se envió al Parlamento? O sea, las dos.
2: No. Todo esto sucedió, el embajador argentino trae la nota, la presenta y después se escribe una especie de resumen de lo que sucedió en la reunión y se solicita que se envíe la nota al Parlamento porque eso sí corresponde, ¿no? La embajada correctamente dijo, envíelo al Parlamento sin calificación, que es lo que debería haber sucedido, es lo que lamentablemente no sucedió. Ya está aclarado, estamos haciendo, obviamente que hablamos con las personas que estuvieron involucradas, hay un grupo de gente joven, si se quiere, que recién inicia su carrera y uno tampoco es que le va, ¿no?, a hacer más que llamar la atención, sentarse y decir en el futuro confíen en su sentido común, porque uno de ellos me decía, no, yo me di cuenta que esto no hacía ruido, pero bueno, lo mandé también porque pensé, bueno, son cosas que pasan cuando la gente trabaja también. Lo que sí es importante decir es que no tuvo una trascendencia ni una intencionalidad más allá de un error. Ahora, que no debe repetirse.
4: Me quedé, creo haber entendido que hay países que entienden que no pueden reenviar al Parlamento, o sea, que no, que las embajadas solo se comunican con
2: la Cancillería. Está buenísimo. En realidad, en la gran parte del mundo, si vos sos una embajada, solamente te podés comunicar a través de la dirección de protocolo, generalmente, o de tu, vamos a decir, si sos un país latinoamericano, de la persona que es responsable de América Latina. vos solamente tenés esos dos puntos de entrada y le tenés que a ellos le tenés que pedir si querés una reunión con otro ministro o ministra, le tenés que pedir una reunión con el Parlamento, le tenés que dar los documentos. Eso es lo que normalmente se hace en gran parte del mundo. En Uruguay, a lo que es una estructura más chica, en la que todo el mundo se encuentra con todo el mundo, vas caminando por la calle, igual te encontrás con, ¿no?, un presidente, un ministro, una ministra, hay como esa cercanía que muchas veces lleva a que las embajadas directamente acudan a un poder, a un ministerio y demás, y hablen y planteen lo que quieran. Si estamos bien coordinados entre nosotros, no pasa nada, porque inmediatamente la Cancillería se entera. Si no hay coordinación, ahí es cuando se pueden generar también algunos ruidos que hay que controlar y se imaginarán cuántos pueden ser, ¿no?
4: Me parece que habría que ir al otro sistema, en el sentido que aparte esos mismos, a los diplomáticos uruguayos en sus países, les imponen el otro.
2: Totalmente de acuerdo, y yo creo que es un tema de orden, pero creo que en Uruguay es más difícil de controlar, por eso que te digo, porque nos encontramos todos los días con todo el mundo en la calle y ahí naturalmente la gente encara los problemas y los plantea.
0: Voy a otro tema. Decíamos, el presidente de la República está en Nueva York para participar de la Asamblea General de las Naciones Unidas. En ese marco tuvo este encuentro con el presidente Lula, que generó discusión a partir de que Lula informó que Uruguay le cedería parte de la cuota que tiene de carne en China. Había pedidos en ese sentido de parte de Australia y Brasil. Uruguay tiene una cuota de 324.000 toneladas. No las va a utilizar todas, se sabe. A lo sumo llegará a las 200.000 en este año. Y ahí estaba la posibilidad de que sucediera. Esto ha generado cuestionamientos de parte del sistema político, de parte de algún sector productivo, de parte de algún analista internacional. En primer lugar, por la comunicación. Es Lula el que avisa esto, no formó parte ni siquiera de la comunicación oficial de parte del gobierno. Y también porque esto lo anuncia Lula, aparentemente, según la información que tenemos, antes de que China sea notificada de esto, que es quien tiene que avalarlo. Podemos contextualizar un poco la decisión y por qué se da de esta forma.
2: Primero, para empezar, capaz que desde el inicio, ¿por qué estamos hablando de una cuota de carne con China? Porque hay un montón de gente que me decía, ¿por qué cuota de carne? ¿Qué es lo que pasó? Bueno, hasta el año pasado, en realidad, cualquiera le podía vender a China la cantidad de carne que quisiera pagando un arancel del 15%. Lo que sucedió en los últimos años es que China notó que estaban aumentando demasiado las importaciones de carne de ciertos orígenes y decidió hacer una investigación de salvaguardia para poder proteger a su producción, que es más incipiente y que quieren que crezca por un tema de abastecimiento y demás. Como resultado de esa investigación, que llevó un par de años, a cada país principal proveedor de carne, a China, incluido Uruguay, se le dio una cuota dentro de la cual se puede seguir exportando con 15% de arancel, y superada la cual no significa que no puedas vender, sino que pasas a pagar un arancel del 55%. Uh-huh. La cuota que se le dio a Uruguay, que se confirmó además durante la visita del presidente Orsi a principios de este año a China, se festejó de alguna manera porque es un volumen muy significativo que está en el promedio de los años pico de ventas a China, o sea que está en el máximo de lo que hemos vendido a ese país. Sin embargo, si vos mirás lo que sucedió con Brasil, con Australia en particular, la cuota que se les dio es una cuota relativamente pequeña en comparación con lo que ellos han vendido. Tiene que ver con los volúmenes que ellos venden también, porque se los ve como mayor amenaza que Uruguay, y tiene que ver con el resultado de esa investigación que condujo China, que además lo hizo con todas las garantías del caso. Este es el primer año que esa cuota está disponible. Nosotros ni siquiera sabíamos, en noviembre, diciembre del año pasado, ni siquiera teníamos claro de si iba a estar aplicándose, y por lo tanto ni siquiera hubo mucho tiempo como para programar los negocios de alguna manera desde el sector privado, sabiendo que China nos iba a dar esa cuota a Uruguay y a los demás les iba a dar algo distinto. Esa cuota entonces empieza a regir a partir del primero de enero, y yo ya les diría que desde marzo, abril, empezaron ya algunos contactos informales. Primero fueron de Australia, que tiene una cuota muy pequeña y que nos hizo saber que se iban a quedar rápidamente sin cuota de acuerdo a sus proyecciones. Y como ellos están monitoreando la faena en Uruguay y saben un poquito, ¿no?, lo que sucede en la producción, de alguna forma nos daban a entender, ustedes no van a llegar a completar esa cuota, estarían dispuestos o no a repartirla. Y acá hago un paréntesis porque a veces en el atropello de opinar sobre un tuit de un presidente, que la verdad que nos sorprendió hasta nosotros mismos, debo decirlo, en ese apuro no consideramos lo que han sido las posiciones históricas de Uruguay y nos perdemos la consistencia de este planteo en base a las posiciones históricas de Uruguay. Yo llevo 25 años trabajando en estos temas y a mí me ha tocado, a lo largo de estos 25 años, en al menos 10 veces hacer este mismo planteo, pero para Uruguay. Acercarse a un país y pedirle en determinada situación, podría cederme una parte de tu cuota porque me quedé sin espacio o porque vos no la estás usando. Nuestro aliado estratégico en esos planteos siempre ha sido Nueva Zelanda. Nosotros mirábamos un poquito más las cuotas de Argentina y Brasil, que muchas veces no las llenaban, en la época que Argentina con las altas tasas de impuestos a la exportación no lograba llenar la cuota Hilton enorme que tiene en Europa. Nosotros le pedíamos a Argentina la posibilidad de usar, le pedíamos a Europa la posibilidad de usar. Nueva Zelanda lo hace mucho más con relación a las cuotas de Australia para Cordero. Entonces, en la Organización Mundial del Comercio hemos presentado propuestas. En las negociaciones comerciales, siempre Uruguay es el primero en pedir lo que llamamos el mecanismo de redistribución de cuotas. Es decir, si mi vecino no lo va a usar, lo tenemos con la Unión Europea, yo quiero acceder a esa parte que no se usa. Entonces, la posición histórica de Uruguay ha sido que las cuotas que no se utilizan deberían tener un mecanismo que permitan a quienes la quieran usar, hacerlo. Entonces, esto va en el marco de un posicionamiento que viene al menos de 20 y pico de años atrás, durante la época de Laftosa, inmediatamente después, cuando se había complicado muchísimo acceder a mercados para Uruguay. Esto fue uno de los principales elementos de política exterior que llevó adelante Uruguay. O sea que esto no es raro. Esta vez nos toca al revés, que el pedido nos lo hacen a nosotros. Y ahí había dos opciones. O vos te plantabas en decirle a alguno, ah, yo en tu momento te pedí y vos me dijiste que no, así que ahora lo lamento, anda a pedírselo al vecino.
4: ¿Es el caso de Brasil? ¿Nos había dicho que no?
2: Brasil normalmente no ha sido el que nos ha planteado. Australia en su momento nos dijo que no. Brasil normalmente ha sido al revés, de los que es generoso a la hora de discutirlo. El problema es que nosotros con Argentina y con Brasil solíamos pedir cuota de la Unión Europea, y ahí el que te baja la cortina es la Unión Europea, que no le interesa en lo más mínimo que le vendas un kilo más de carne. Para ellos es fantástico que no se llene la cuota. China es bien diferente, porque China estableció un volumen máximo que permite entrar. Y por lo tanto, las señales que dio tanto a Australia como a Brasil es que estaría dispuesto a analizar esta posibilidad.
0: O sea, China ya, ya dio formalmente había dado señales de que lo aceptaría.
2: Es absolutamente inocente pensar que esto lo hicimos a espaldas de China y sin hablar con China. Con China venimos hablando desde hace meses de que empezaron estos planteos. Lo que pasa es que todo esto ha sido reservado porque no son cuestiones que vos tengas que estar discutiendo públicamente hasta que no tengas una resolución. Cuando Australia nos hace ese pedido, en conversaciones del ministro Frati con su contraparte hace un tiempo, Brasil dice también, che, ¿y por qué en el marco de esto que estamos discutiendo, de repartición de la cuota Mercosur Unión Europea, no vemos también un poquito si ustedes pueden hacer algo por nosotros con China? Se plantearon otras discusiones también, habían otros elementos. El secretario de la Presidencia lo mencionaba ayer sobre una salvaguardia, una investigación antidumping por lácteos, en donde fue el presidente Lula el que tomó la decisión política de apoyar un planteo del presidente Orsi y dejar a Uruguay un poco afuera, y una solución que esperamos que sea definitiva además en el corto plazo. O sea, son países, tanto Australia como Brasil, son países con los que tenemos una enorme agenda de trabajo bilateral y multilateral en donde permanentemente necesitamos uno de los otros. Entonces, en esa evaluación que se hizo, la decisión de Uruguay fue, vamos a ser consistentes. Vamos a ser consistentes con lo que ha sido nuestra posición histórica, y de la misma forma que nosotros hemos pedido y hemos tenido reacciones generosas que no se han concretado porque el país que estaba enfrente cerró la cortina, pero por lo menos nuestros socios han mostrado disponibilidad, vamos a hacer lo mismo. ¿Por qué? Porque de alguna manera lo dan los datos de INAC, sabemos que llevamos un 31% de la cuota utilizado, estamos en casi octubre, o sea, quedan 3 meses del año. En la 3/4 parte del año usamos solo un 31%. Así guardáramos la misma cantidad hasta diciembre, va a quedar toda una parte de la cuota que no se va a llenar. Entonces el planteo es muy sencillo. A Australia y a Brasil sí estamos dispuestos a analizarlo, y a China venimos haciendo gestiones entre los cuatro, o sea, Australia, Brasil, Uruguay, China, para ver si esto es posible y si va a ser efectivamente realizable en 3 meses que quedan del año. ¿Tiene impactos? A ver, todos estos delirios de que esto significa que a futuro nos vamos a... Pero por favor, digo, también hay seamos respetuosos con la gente que está atrás de estos temas. Hay gente profesional que los trabaja. Está el INAC, está el Ministerio de Ganadería, Agricultura y Pesca, está la propia Cancillería, está nuestra embajada en Beijing. Digo, tampoco tratemos a la gente de boba diciendo esto va a tener enormes consecuencias, el año que viene nos van a sacar parte de la cuota. Si eso fuera una posibilidad, esto ni siquiera se habría planteado. Si tuviera impacto en los precios, no se habría planteado. Si tuviera impacto en los exportadores uruguayos, no se habría planteado. Entonces, yo entiendo, por ejemplo, que el sistema político diga quiero saber más. Me parece justo, y nosotros cada vez que del Parlamento, sobre todo, nos preguntan, explicamos y lo vamos a hacer como corresponda. Ahora, esta cosa de la vorágine, y tiene que ver con alguna cosa que me preguntaban al comienzo de la entrevista, esta vorágine de salir a opinar de un tuit sin levantar un teléfono y preguntar, porque miren que algunos de los que hacen preguntas del sistema político preguntan, en su honestidad preguntan qué está pasando. Ahora, esta locura de salir a opinar, a decir lo que sea, acusar al gobierno de improvisado, decir que estamos comprometiendo, ¿no? Y sobre todo en un tema en donde yo entiendo que gobierno y oposición venimos trabajando con un objetivo que es el mismo, que es mejorar la inserción económica del país, abrir más mercados y asegurar posibilidades de exportación.
0: Entonces entiendo que no hubo alguna negociación concreta a partir de esto por fuera de las cuotas, o por ejemplo, sí se puede avanzar en una fórmula con las cuotas en la Unión Europea a partir
2: de... Hay mil temas. Esto, vieron, es como lo de los platitos chinos. En este momento nosotros estamos manejando 25 temas al mismo tiempo. Con Australia negociamos el Transpacífico, con Brasil estamos hablando de flexibilización del Mercosur, que por primera vez en la vida Brasil se sienta y está dispuesto a conversarlo. Está lo del antidumping de la leche, está el tema de las cuotas Mercosur-Unión Europea.
0: Hay problemas en la frontera con el arroz también.
2: Claro, claro. Hay tres kilómetros de camiones trancados en la frontera, y esto lo habló el presidente Orsi con el presidente Lula, y lo habló el canciller también con su contraparte. Todos esos temas son la misma contraparte de un lado y del otro. Entonces también a veces uno puede decir, yo te ayudo por acá, vos ayúdame por acá.
0: ¿Sobre esto del arroz hubo
2: sobre
0: algún avance?
2: Sobre todo. Estamos, por suerte, parecería que después de los últimos planteos políticos se está empezando a mejorar la situación y empieza a fluir un poco más el tráfico.
0: Perdón, porque dijiste, nosotros estamos para abrir mercados. ¿Cómo viene viendo Cancillería la discusión que se está dando en torno al puerto? No es un tema que les toque directamente en la medida de que es un tema... un conflicto laboral entre empresa y sindicato, pero que tiene que ver con la salida de las exportaciones, que es parte de lo que ustedes trabajan.
2: Tenés razón, no es directa competencia nuestra, pero es un tema que a veces nos plantean los socios comerciales. Tuvimos ronda de negociación del acuerdo del CPTPP, del Transpacífico, hace 10 días en Vietnam, y reconozco que algunos de los países nos han preguntado con mucha calma, con mucha honestidad, reconociendo que el Estado y el gobierno están trabajando para solucionarlo, pero te preguntan cómo lo vemos, qué incidencia puede tener. Escuchaba a la gente de la Unión de Exportadores, a Margarita Varela, que hablaba en algún momento de que 15 de los últimos 16 meses han tenido algún tipo de conflicto. Yo creo que es una de las preocupaciones centrales hoy de gobierno y de todos quienes están de alguna manera vinculados al comercio exterior. Entonces, a veces nos lo preguntan, obviamente que nosotros no participamos y confiamos que las conversaciones que están llevando adelante, en particular el Ministerio de Trabajo, den resultado pronto.
4: ¿Pero preocupa?
2: ¿Cómo?
4: ¿Preocupa?
2: Preocupa, sí, obviamente. Preocupa... Uruguay tiene cada vez más una logística comprometida, ¿no? Para sacar producción tenemos, obviamente, el puerto, pero por eso estamos también tratando de insistir mucho con el concepto de la hidrovía y de empezar a mirar también otras salidas hasta que nos puedan acercar a los puertos brasileños. Estamos empezando a ver qué se trabaja en temas de corredor bioceánico para poder tener salida al Pacífico. Esto, de alguna manera, de la misma forma que buscamos diversificar a la hora de buscar mercados, tenemos también que empezar a diversificar las vías de salida para no quedar atados a este tipo de conflictos que claramente llevan su tiempo para...
4: Igual el último paro fue en todos los puertos, o sea, hubiera afectado también el tráfico,
2: sí,
4: de la hidrovía,
2: sí,
4: ¿no?
2: Bueno, habría que ver también cómo se inserta Uruguay. Hay muchas discusiones sobre, por ejemplo, usar lo que es conectividad férrea para poder salir hacia, conectar a los corredores bioceánicos que se están planteando a través de Chile, de Perú. Yo creo que hay que empezar a tratar, esto es algo que el Ministerio de Transporte y Obras Públicas viene trabajando y viene monitoreando, justamente para ver cómo nos insertamos en otra estructura, en otra infraestructura del continente, ¿no? Que finalmente capaz que empieza a mirar cómo conectarse en vez de mirar solo cómo salimos para el Atlántico y para el Pacífico.
5: Quería preguntarte en qué están las conversaciones por el tema de los deportados de Estados Unidos, que ha sido un tema que ha quedado medio ahí sin más información.
2: En realidad siguen más o menos en lo mismo, ¿no? Hay posiciones que son difíciles de acercar en cuanto a lo que Uruguay ha manifestado como sus límites, vamos a decir. Pero seguimos escuchando, por lo menos escuchando lo que nos plantean del otro lado. Si en algún momento hay una oportunidad bajo los parámetros que ha establecido Uruguay de respeto del derecho humano, de las personas deportadas, voluntariedad,
5: esta de que quieran venir,
2: fiesta para venir al país, no obligación de permanecer en el país si alguien después quiere salir, la forma en la que llegarían, la forma en que se les daría recogida, si es refugio, si es migración normal. Si en algún momento podemos encontrar una solución que involucre además a OIM, la Organización Internacional de Migraciones, ACNUR como órgano de Naciones Unidas para el Refugio, capaz que puede avanzarse. Si no, seguimos un poco en esta distancia que tenemos hoy.
5: Estados Unidos no acepta las condiciones de Uruguay.
2: algunas empieza a entender por qué las exigimos. Yo creo que hay un gran desconocimiento del sistema de refugio y el propio sistema de migración de Uruguay, que cuando lo explicás, de que acá puede entrar de verdad cualquiera, acá entra cualquiera, ¿no? En algunos casos es solamente tramitar una visa y en otros ni siquiera se necesita una visa. Algunas de las nacionalidades, sobre todo de la región, no necesitan visa. Cuando uno explica, puede hacerse un poco más sencillo entender por qué lo exigimos. Y sé, algunas han entendido. Por lo menos siento que algunas han entendido por qué las reclamamos.
0: Uh-huh. Me quedé pensando en la respuesta anterior, perdón, porque lo que interpreté de lo que decías es que Uruguay debería buscar alternativas de corredores logísticos que impliquen también salida hacia el Pacífico, no quedar tan preso de la salida hacia el Atlántico a través del puerto de Montevideo. Eso
2: claro,
0: es lo que dijiste,
2: porque suena contrario
0: a lo que en general venimos hablando de el desarrollo del puerto de Montevideo como un hub para la región, e incluso la posibilidad, a lo mejor el propio presidente, de un eventual nuevo puerto en la zona donde iba a estar el puerto de aguas profundas, pero siempre pensando en el Atlántico, no
2: eso
0: en sumarse hacia otros corredores para sacarlos por otro lado.
2: No lo podemos ver en términos de contradicción, uh-huh. es algo en términos de complementariedad. O sea, si Uruguay está apostando a aumentar considerablemente sus exportaciones y en eso tiene una prioridad puesta en Asia Pacífico, con las negociaciones que estamos llevando adelante, también tiene sentido empezar a ver la salida por el puerto. El puerto de Shanghái en Perú acorta 10 días el tránsito hacia los países de Asia Pacífico. Uh-huh. Eso es plata. Para los exportadores, ahorrarse 10 días de tránsito es plata, es efectividad en el comercio. Entonces, uno no puede venir en detrimento del otro. El Atlántico es natural y el puerto es natural como salida, uh-huh. pero también hay que ver otros efectos.
4: ¿Eso lo ha planteado China? ¿China ha planteado eso?
2: No. Sabés que viene mucho más de los operadores portuarios en Uruguay, viene mucho de los grupos logísticos en el país, viene de los propios grupos exportadores que están mirando un poquito más esos detalles.
4: Iba a cambiar de tema.
0: Dale.
4: ¿Sí? ¿Era cambio de tema?
0: Sí.
4: Hay una familia uruguaya que está buscando repatriar el cuerpo de su hijo que habría muerto en la guerra Rusia-Ucrania, defendiendo a Rusia en este caso. Sí. ¿Hay alguna novedad al respecto?
2: Nos está trabajando nuestra gente del área consular, como siempre en estos casos, para tratar de ayudar a la familia, obviamente, hacer que esto sea lo menos terrible que ya de por sí la situación es, y tratando por lo menos de facilitar en lo que se pueda los trámites. Por suerte, la verdad que nuestra dirección de consular es gente que está muy acostumbrada en lo tremendo de las situaciones. No son situaciones que no se den cada tanto, así que hay un buen equipo de gente trabajando en ayudar.
4: ¿Ustedes tienen información de gente que está yendo a pelear esa guerra? ¿Ya sea de un lado o del otro? No
2: nos llega directamente la información. Nos enteramos muchas veces en las conversaciones que tenemos con otros países de

0: caso, lamentablemente, un fallecido.
1: Hoy Búsqueda informa que el presidente Yamandú Orsi declinó una invitación del alcalde de Nueva York, Soran Mamdani, para reunirse con él en el marco de su visita a Estados Unidos. ¿Esto tiene que ver con no dar señales que puedan molestar a Donald Trump?
0: Mira, no vi cómo se armó la agenda. Sí vi lo que es la agenda, que es medio una locura. Entiendo que se tuvo que priorizar algunos compromisos que ya se habían asumido con jefes de Estado, sobre todo, y que la decisión tiene que ver más con agenda. Pero como no estuve en la confección de la agenda...
1: Porque Lula encontró lugar en la agenda para reunirse con él, también lo encontró Pedro Sánchez... Parecería que es
0: pero eso dejo para que se lo pregunten a los que estuvieron ahí y saben qué es lo que sucedió, así yo no les invento la respuesta.
2: Vale, y sobre todo no hablar de cosas que no ocurrieron, como esta reunión.
1: Como esta reunión, sí, ahí está.
3: Valeria Sucasi, muchísimas gracias por haber venido.
1: Muchas gracias. Hacemos un corte más y ya venimos a cerrar este tramo de desayuno.
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9: Bien, y antes de irnos, repasamos los datos del tiempo.
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9: Bueno, tenemos 15 grados a esta hora, pero vamos a ver cómo viene el fin de semana. El viernes 13 la mínima, 23 la máxima. Va a estar nuboso. El sábado 10 la mínima, 22 la máxima. Y una baja probabilidad de precipitaciones hacia la mañana, pero se estabiliza en la tarde. El domingo, nubes. 10 la mínima, 22 la máxima. Hay una probabilidad de lluvias media. Ahora sí, nos vamos, perdón, a los compañeros del segundo tramo de desayunos. Nosotros nos vamos, volvemos mañana.
11: Que va a ser
9: mañana.
11: Viernes.
9: Estaba con la cabeza que era viernes, no, mañana
11: hoy
9: va a ser
11: es
9: viernes,
11: como dijo Leo, para Leo es viernes.
9: No, que Leo no viene. Nos vemos mañana, que pase muy bien, buena jornada.
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0: les va a todos? Buen día, bienvenidos. Son las 10:05 y hasta las 12 estaremos poniendo la mañana en camino, como lo hacemos siempre, a través del 98.7 FM Diamante, 92.5 FM Cielo de Punta del Este, y a través de nuestro canal YouTube, La Mañana en Camino. 20 temporadas nos importan las ideas. Está luminosa la cosa, está el sol con nosotros y está Diego Achorena.
1: ¿Qué tal, Ale? Buen día para vos. Saludo para todos. La bienvenida de siempre, sumarlos a la interacción desde el arranque. Ya habilitado el tradicional en WhatsApp, recuerden 099-894-987. Además, la casilla de correo en camino 98.7@gmail.com, en las redes sociales. En Facebook, La Mañana en Camino, en la red social X, arroba Lejan Camino, la posibilidad también de seguirnos a través de la página de Instagram, La Mañana en Camino. Y además, también moviéndose de a poquito el chat con los primeros saludos en la transmisión en vivo ahí en el canal de YouTube. Como siempre les pedimos, si andás por ese lugar, no olvides el like, el me gusta para arriba y también suscribirte a la comunidad. Repetimos el WhatsApp, 099-894-987.
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0: Bueno, muchachada, lo dicho, a ver qué nos dice Inumet a propósito de cómo está el tiempo. Ya adelanté lo que todos sabemos, que está luminosa la mañana, que hay casi 15 grados, 14 grados 9 décimas, informa Inumet. El cielo está algo nuboso, lo que permite entonces que el sol gane la pulseada. Los vientos soplan desde el norte a 15 kilómetros, la presión 1015.3, la humedad 59%, la visibilidad 15 kilómetros. Repito, hay casi 15 grados. ¿Qué va a pasar luego del mediodía? El cielo, que ahora está algo nuboso, así continuará, pero con periodos de nuboso. Es decir, que por momentos se volverá un poco más gris la cosa. Claro. Pero más o menos el sol siempre estará hasta las 18:43, de paso anuncio.
1: Cada vez más cerca de las 19, señor.
0: Cada vez más cerca de las 19, exactamente. Apareció en la foto a las 6:32.
1: Claro.
0: Y se esconderá a las 18:43. Agrego, los vientos. Tendremos una jornada un poquito ventosa, menos que días anteriores. Sí. Pero aún así soplarán desde el noroeste entre 20 y 30 kilómetros con rachas que pueden alcanzar los 40. Y con relación a la temperatura, lo ha anunciado, ¿eh? Estamos al borde de temperaturas playeras.
1: Claro.
0: Según nuestro índice, ¿no es cierto?
1: Sí.
0: Que está en 25. Bueno, la máxima para hoy, estamos en casi 15. Ahora llegará a los 23.
1: No, no, es un aumento prolongado, aparte, ¿no? De 15 a 23 es un montón.
0: Y además les voy anunciando que el viernes 23 de máxima y en el arranque del fin de semana, el sábado 22 de máxima.
1: Claro,
0: vamos a bueno, para que ya que digo todo,
1: ¿te vas a ir
0: me voy al domingo a ver si me aparece acá.
1: ¿Tenés el
0: acá? Sí. El domingo 22 de máxima.
1: Claro.
0: Y hasta el domingo, ya me adelanto, sin lluvias pronosticadas. Más gris el domingo, ojo.
1: Sí, incluso podría caer alguna
0: gotita. Algo de agua puede caer.
1: Porque va a estar cubierto.
0: Va a estar cubierto y una probabilidad media de lluvias.
1: Va a ser una antesala después del arranque la otra semana. Un poco que va a ser con lluvias.
0: En lo que será, de paso, les recuerdo, el último domingo del mes.
1: De verdad.
0: O sea, digo, para que vean cómo se está escapando el año.
1: Sí, señor.
0: Bueno, repasamos entonces, 15 grados, 14.9 ahora, la máxima 23.
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1: Cuando vamos a repasar el dólar, me distraje en estas charlas que tenemos a veces fuera de aire. El dólar a la compra 38.95, a la venta 41.35. Vamos al euro, 43.46 a la compra, 48.24 a la venta. El argentino 0.02, 0.20, compra y venta respectivamente. El real a la compra 6.80, a la venta 8.50. ¿Qué nos dice el dólar?
0: Operó ayer al alza.
1: Ahí está el dólar a la compra, 38.95, a la venta 41.35.
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1: Bueno, ya pueden venir los contenidos, la agenda, pero también lo que sí están llegando son mensajes.
0: Sí, sí, sí, ya como es habitual, de arranque nomás, empiezan a llegar algunos mensajes con saludos que nosotros respetuosa y cariñosamente también devolvemos, porque llegan con respeto y con cariño también, ¿no? A ver, Eduardo dice buenos días, camineros, buena jornada para todos. Nos lo desea Eduardo de la Blanqueada, se suma Janet del Cerro, buen programa. Éxito, saludos para todos ustedes, besos nos manda, gracias igualmente. Y desde Paso de los Toros se comunica Eduardo, no pudimos contra el Imperio del Sol Naciente, saludos desde La Santa, acá 16 grados y trepará hasta 24. El tiempo vuela, pero el tema es lo que deja de resaca. Se suma Rolando, que también nos desea buen día gente, nos dice Rolando a todos ellos, gracias. Igualmente. Y a propósito del fútbol, la alusión de Eduardo al Japón y al sol naciente, debutó la selección de Forlán, ¿no?
1: Sí, señor. Y bueno, el resultado terminó 3-1 a favor justamente de los locales de Japón, que le ganan el final. A Uruguay iba 1-1 y al minuto 92, ya en tiempo de descuento, le hace el 2-1. Y ya en el último minuto, cuando habían adicionado 7, el tercero.
0: O sea que los dos goles. Bien, bien, bien, como es separado de esa lógica histórica, que ya no aplica,
1: sí.
0: De la lógica histórica, del fútbol en general y de los equipos uruguayos en particular, ¿no? Que nadie te... No podías perder un partido en los últimos 5 minutos.
1: Ahí va.
0: Y, olvídate, mucho menos en los descuentos, es una cosa que ni siquiera entra,
1: claro,
0: en la cabeza. También hay que decir, porque si no se falsea el relato, es que ya hace rato que los partidos no terminan más en el minuto 90.
1: Uh-huh.
0: O a lo sumo, como ocurría antes, 91, 92.
1: Sí, dos minutos.
0: Llegar al minuto 95 era una cosa.
1: Sí, sí.
0: El juez está comprado.
1: Claro.
0: ¿No es cierto?
1: Era exageración.
0: Y ahora metemos 5
1: de base.
0: De ahí para arriba,
1: de
0: ¿no es cierto?
1: Sí.
0: Pero no solo eso ha cambiado. Ha cambiado el estilo, la forma de juego. Y asuntos que todavía yo no termino de dilucidar del todo.
1: Uh-huh.
0: Tengo pistas y razones parciales que lo explican. Reglas que ya hace décadas cambiaron. No se puede jugar más con el arquero,
1: sí,
0: hacia atrás.
1: Claro.
0: Y era lo que el fútbol hacía habitualmente. Y los equipos uruguayos, permítame decirlo, uh-huh, para no endulzar mucho nuestro pasado, lo hacíamos hasta el hartazgo.
1: Claro.
0: Generando... afeando el juego notoriamente, también hay que decirlo, ¿no?
1: Sí.
0: Agarraba la pelota el zaguero, el mediocampista, y desde con total impunidad se la daba al arquero. El arquero la aguantaba, demoraba,
1: sí,
0: sacaba al zaguero, y si este podía, se la volvía a dar. Y así, siglos.
1: Claro.
0: Siglos. Entonces, claro, no hay reloj que aguante, pasa el tiempo.
1: Claro.
0: Y por lo tanto, ¿quién te va a hacer un gol?
1: Sí.
0: Había más chance que tu propio jugador te hiciera un gol a vos por dársela al arquero en forma equivocada o bruta o imprecisa.
1: Ahí va. Bueno, eso cambió, pero ahora.
0: Ya, eso de jugar para arquero ya tiene
1: hace
0: décadas,
1: un montón,
0: ¿no?
1: Pero ahora con algunos gestos particulares, ¿no?
0: Pero ahora que se cuenta.
1: Claro, al arquero le cuentan, che, no demore, te cuento los segundos y te cobro, claro, infracción. Sí. Y el lateral lo mismo.
0: Y bueno, claro. O sea, son una suma de asuntos. Uh-huh. Pero además de todo eso, y repito, lo estoy poniendo, yo creo que algo cambió en la forma de jugar, y me permito, lo que pasa es que no tengo conocimiento suficiente.
1: Uh-huh.
0: Y me parece también en la mentalidad de los futbolistas.
1: Sí.
0: Que estar a 5 minutos del final, a diferencia de lo que ocurría décadas atrás, ni por asomo entienden que no se pueda cambiar algo, que no puede ocurrir algo.
1: Claro.
0: Que, obvio, estadísticamente indica que en los 5 minutos nada cambia. Y corrijo, que a los 5 minutos son menos los resultados que cambian que los que
1: sí,
0: cambian.
1: Sí, la probabilidad es baja.
0: Pero han aumentado muchísimo los que cambian en esos últimos 5 sí. minutos. Cuando digo 5 últimos, es simbólico, ¿no? Uh-huh. Pueden ser 6, 7, 8, pero... Sí. Y yo les pido que repasemos, pero en la Liga Uruguaya, en nuestro campeonato uruguayo, uh-huh. los partidos, las cosas que pasan en los últimos... En minutos de descuento.
1: Y bueno, fecha pasada, olvidate.
0: Bueno.
1: Tenés ahí el paradigma. Sí.
0: Nacionalmente, 3 goles...
1: Sí, sí, en 5 minutos.
0: Lo conté el otro día de planilla, en 4 minutos.
1: Bueno, menos.
0: Y todos en el descuento. El primero creo que fue en el 89 de esos
1: sí, en el casi el último minuto de reglamentario.
0: Entonces, opa, han cambiado cosas.
1: Sí.
0: Pero pensá, esto no es una cargada defensora, este defensor, ¿no? Pensá el defensor de décadas atrás. ¿Qué me vas a hacer?
1: Sí, murciélago era.
0: Pero no, olvídate, no hay forma de que me metas un gol, papá. No hay forma.
1: Se te colgaban de...
0: No 3 goles. No hay forma de que me metas un gol.
1: Claro. Sí.
0: Algo pasó, ¿no? Uh-huh. No se lo podemos achacar ahí, son unos livianitos los defensores. Porque ocurre. A Uruguay le acaba de pasar.
1: Claro.
0: Ah, que nos hemos vuelto de esa perspectiva más livianitos. Ah, yo creo que sí.
1: Uh-huh.
0: Pero creo que el juego se ha vuelto, entre comillas, para que se entienda, un tanto más abierto y livianito en general.
1: Uh-huh.
0: Por eso pasan estas cosas, ¿no?
1: Sí.
0: Son tan habituales, no son tan excepcionales.
1: Claro.
0: Lo cierto es que el debut de Forlán, en cuanto al resultado, no fue bueno.
1: No fue bueno. El gol de Uruguay lo hizo Maxi Araujo. En el final del primer tiempo empata el partido. Maxi Araujo, que se ha convertido en el último tiempo como en el goleador, ¿no? Aunque no tenga esa condición natural, digamos, es el que más goles ha convertido.
0: Bueno, en el Mundial es el
1: único que convirtió.
0: Fue el goleador, ¿no?
1: Exacto.
0: De Uruguay.
1: Ahí ya tenés un dato también, ¿no? Entonces, Uruguay vuelve a jugar un amistoso el próximo lunes a las 8 de la mañana frente a Corea del Sur.
0: Nuestro triángulo final deja mucho que desear, lo dice Rolando. A lo mejor vio el partido. La verdad, no puedo abrir la boca porque vi apenas unos pocos minutitos y vi grandes dificultades de Uruguay para sostener la pelota, ¿no?
1: Sí.
0: Y para generar un mínimo juego colectivo. Uno puede adjudicárselo a que no hubo trabajo de ningún tipo. La verdad que desconozco qué tanto trabajo encima tiene Japón en ese sentido. A lo mejor es la continuidad del entrenador. No tengo idea, la verdad.
1: Sí.
0: No tengo idea. En el Mundial los partidos fueron de 100 minutos, con los cortes cada 25 minutos por las pausas de hidratación. Se suma Julio, que nos desea buen día a todos y a todas. Abrazos bien grandes. ¿Con cuántas suscripciones arrancamos?
1: Ahí estamos, en 8.169 suscripciones.
0: ¡Subimos, un poquito!
1: Sí, claro, estamos a nada. A uno más de 70 y a 31 de 8.200. O sea que cerquita, más cerca, sí.
0: Bueno, vamos menos, arriba, 31 sí. Y llegamos al objetivo.
1: Sí, por lo menos una más al 70, que da la impresión de redondo. Y 30 nuevas para llegar a 8.200. La invitación.
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1: claro,
0: dedito para arriba, sino que se suscriban si todavía no lo hicieron, o inviten a alguien más para que se suscriba a nuestro canal YouTube La Mañana en Camino. Como siempre decimos, sin nada a cambio, ninguna información, ningún dato, el pago de ninguna naturaleza, por supuesto,
1: sí,
0: ¿verdad? Y de ese modo aumentamos nuestra comunidad.
1: Exacto.
0: Y activen la campanita de notificaciones también, ¿sí?
1: Dale. Se vienen los contenidos ya, la agenda del día de hoy, ¿verdad?
0: Bueno, muchachada, hoy es jueves.
1: Sí, señor.
0: Bueno, estaremos conversando con el doctor en ciencia política, investigador y docente Antonio Cardarello. Con él, como todos los jueves, nuestra columna de análisis político, Antonio Cardarello, nos ayudará a poner la mañana en camino. Me consta que tiene que viajar al Brasil en el marco de las elecciones.
1: ¿Verdad?
0: Por un trabajo que... vinculado a la OEA, como veedor de las... Bueno, no quiero adelantarme nada. Pero francamente, porque acá hay libertad de cátedra, no sé si por ahí es que vamos a tener el tema.
1: Uh-huh.
0: Pero en todo caso, alguna cosita me gustaría que nos cuente.
1: ¿Sí?
0: Porque las elecciones en Brasil, más allá de la innegable, incuestionable y esencialmente carga política que estas tienen,
1: uh-huh,
0: tienen sistemas que en algunas cosas se parecen y en muchos otros en nada al nuestro.
1: Claro.
0: Entre otras cosas hay voto electrónico. Pero además la forma de votar, ¿qué cosas vota?
1: Sí.
0: ¿Cuántas elecciones simultáneas ocurren el día de las elecciones? ¿Verdad? Asuntos que desde nuestra lejanía o cercanía no nos costaría mucho entender y asimilar. Bueno, quizás de pronto nos da una clase en ese sentido, ojalá quiera.
1: Sí, una persona aparte que vivió ahí. Sí,
0: no,
1: sí.
0: Claro, vivió porque hizo su doctorado allí,
1: claro.
0: Conoce mucho la realidad política brasileña, pero conoce mucho además la... la lógica electoral del Brasil, ¿no?
1: Seguro.
0: Tan alejada para nuestra cultura. Todas las normas electorales de todos los países tienen variantes que te diría que en buena medida las hacen bastante únicas e irrepetibles, ¿no?
1: Claro.
0: Bueno, y lo que para nosotros es muy natural, muy lógico, para muchos no lo es. Por ejemplo, en Uruguay no puede presentarse ningún partido sin tener candidato o candidata a la presidencia de la República.
1: Claro.
0: Bueno, en el Brasil no.
1: Claro, podés aspirar a otra cosa.
0: Podés presentarte y no. Y entonces esa barra está dispuesta a apoyarte a vos, a tu candidato a presidente, aunque de pronto sea un partido que luce como, en muchos aspectos, muy alejado incluso de los ejes ideológicos, filosóficos. Pues, ¿y cómo se da esto?
1: Claro, hay cruces extraños.
0: Y se da, claro. Y se da.
1: Un poco por, bueno, también por la cantidad de números de partidos, ¿no? Un montonazo.
0: Un montonazo, exactamente. Sí, sí. Bueno, de esto vamos a estar hablando quizá con Cardarello. Y además, por los caminos de la historia con Marcia Collazo, bueno, vamos a hablar, haramos, dijo el Mosquito, de la generación del 45, aprovechando, bueno, el nacimiento de Mario Benedetti, el 14 fue fecha, días atrás la muerte de la China Zorrilla, ¿no es cierto? Pero además quiero aprovechar esto, así que con Marcia estaremos poniendo la mañana en camino para decir muy rápidamente que ayer en nuestro taller El Tilo tuvimos, como es habitual en el taller El Tilo, que ya cumplimos nuestra quinta temporada, allí en el corazón de Malvin Legrand, esquina Río de la Plata. Bueno, ayer tuvimos, nos hemos propuesto en el taller que en la medida de lo posible, bueno, los autores y los textos, bueno, los textos por supuesto, pero los autores no digo que esté prohibido que se repitan, porque no es así. A autores hemos leído y transitado en más de una oportunidad. Pero luce más bien como la excepción y no con la norma, ¿de acuerdo? De nuestro taller literario. Deliberadamente con una única excepción, que es la de Mario Benedetti, que siempre en el entorno del 14 de septiembre,
1: claro,
0: festejamos su cumpleaños abordando a Mario Benedetti, su obra, su literatura, sus textos. A eso le hemos incorporado visitas específicas que nos hablan de Mario Benedetti.
1: Ahí va.
0: Y tocó ayer el turno a quien la gente de La Mañana en Camino tanto conoce, y me refiero al periodista y escritor Roberto López Belloso, que además es el director de Le Monde Diplomatique Uruguay, y que por eso una vez por mes nos ayuda a poner La Mañana en Camino cada vez que sale el Le Monde. Es una publicación mensual y con él conversamos acerca de algunos de sus contenidos. ¿Vamos bien?
1: Sí.
0: Pero además Roberto es un hombre de letras, es poeta, es en buena medida yo diría que es un verdadero gestor cultural, pero además fue durante unos cuantos años coordinador de la Fundación Mario Benedetti.
1: Ahí va.
0: Y en ese contexto no, bueno, me pareció una oportunidad bellísima para que invitarle. Él felizmente aceptó. No podía la semana pasada, por eso el 14 de septiembre se vio corridito un poco.
1: Ahí va.
0: El 14 de septiembre fue la semana pasada, no miércoles, pero lunes.
1: Sí.
0: Pero bueno, tocaba, entre comillas, tratar a Benedetti el 16. Pero Roberto no podía ese día por cuestiones de agenda.
1: Sí.
0: Así que lo postergamos una semana. Y ayer sí, entonces, Roberto estuvo conversando con el taller, con las y los integrantes del taller, acerca de Mario Benedetti desde tantísimas perspectivas, ¿no? Acerca de su obra, de los géneros literarios que Mario Benedetti abordó y de la reivindicación de Mario Benedetti no solo como un escritor, sino además como un hombre de letras, que es algo que no siempre ocurre. Es decir, un hombre de la literatura, un hombre que leía, un hombre que promovía, un hombre que escribía y estudiaba, sobre la literatura. Sí. Y no, créanme, no solo sobre la literatura que podríamos decir más se emparentaba con la suya, ni mucho menos. Son infinitos los cuentos. Bueno, le robo el cuento a Roberto, que ayer lo contó, porque arrancamos la charla, que por supuesto la llevó adelante él, pero a propósito de una pregunta que le hago. ¿Recordás tu primer vínculo con Benedetti? Que es una linda pregunta que se las podríamos hacer a todos ustedes. ¿Eh? El primer vínculo. Y el primer vínculo puede ser de maneras muy diversas, el encuentro con Benedetti, uh-huh, aunque no necesariamente le hayas conocido alguna vez, ¿entiende, no? Sí. Y él dijo que sí, entre otras cosas porque era un muchacho estudiante de ciencia de la comunicación, ahí va, recién llegado de Maldonado, y pasó por la casa, el apartamento que tenía en Convención y San José, sí, ahí frente a una de las sucursales del Banco República, y le tocó timbre, ¿no?
1: Sí.
0: Y Benedetti le recibió, dijo, mira, queremos formar acá con los muchachos, queremos formar una editorial y nos gustaría saber a Mario Benedetti, que ya tenía contratos con editoriales internacionales, seguramente a esa altura Planeta, no lo sé, la verdad que ahora, ¿no? Presumo que era Planeta. Pero Benedetti le habló con ellos, le dijo, no, en este momento no, porque yo tengo otra editorial. Entonces, ¿no? Recién llegado de su exilio, ya en los primeros años de la democracia, Benedetti se había transformado en una figura planetaria, por lo menos de habla hispana. Sí. Benedetti es... ¿sabes cuáles son los lugares más leídos de Benedetti? Donde su obra se sigue... Bueno, otra característica que tiene Benedetti es que su obra se sigue vendiendo a pesar de ya haber pasado el tiempo más o menos estipulado de la muerte de un artista, un escritor muere, uh-huh, ante la muerte la venta de sus libros aumenta en la medida que sea medianamente afamado,
1: sí,
0: y eso se mantiene cierto movimiento del mercado y cierto movimiento de las editoriales, justamente alcanzando al mercado nuevas ediciones de sus libros, está estudiado unos no más de 10 años. Claro. ¿Verdad? Bueno, Benedetti es un caso
1: superador
0: de eso. Pero además, un dato interesante, yo no lo conocía, ¿eh? No digo que no lo sospechaba, pero igual me llamó la atención.
1: Sí.
0: ¿Cuáles son los lugares en el planeta donde Benedetti es más comprado y uno puede presumir leído? Entonces,
1: ¿hay sorpresas?
0: A ver, los dos primeros lugares.
1: Yo te digo Australia, por tirar un...
0: No, te fui de carajo.
1: No, pero no. Digo, la idea era eso.
0: Ojo, que China editó 5 novelas de Mario Benedetti, uh-huh, en China. En el marco, ¿qué número redondo de qué era? De algo de China, y decidió editar la buena parte de la obra novelística de Mario Benedetti. No,
1: España.
0: España podía ser perfectamente.
1: Digo por la interpretación tipo numerosa de, por ejemplo, Serrat, ¿no?
0: No, bueno, y además porque Benedetti vivió muchos años en España,
1: claro,
0: en el exilio, ¿no es cierto? Sin embargo, no es España. Que España está en un lugar muy destacado. No es Argentina, donde Benedetti es una figura muy conocida y reconocida. Entre otras cosas, vos lo asociabas a España con lo de Serrat, podríamos decirlo de Argentina, por dos razones, muchas, pero hay dos razones únicas y irrepetibles de Argentina. Su obra literaria fue llevada al cine con La Tregua, famosa película de los 70, dirigida por Renán y que fue nominada al Oscar, ¿verdad? Y además porque muchas de sus canciones fueron musicalizadas e interpretadas por diversos artistas argentinos, en particular Nacha Guevara y Favero, su marido, ¿verdad? Que musicalizó e interpretó muchas de esas canciones. Sin embargo, no es Argentina. Es más, no es Uruguay. Vos podés decirme, ah, bueno, ¿cómo podría ser Uruguay con un mercado tan pequeño? No, incluso haciendo la correlación en cuanto a su población.
1: Ahí va.
0: Que sí están muy arriba, pero los lugares donde más se edita y se lee Mario Benedetti son México y Colombia. Uh-huh. Bueno, ahí tenés un dato, ¿no? Bueno, a propósito de Benedetti, que ayer compartía con nosotros, entre muchas otras cosas, el querido Roberto López Belloso, hoy también estará presente con nuestra querida Marcia Collazo, junto a la presencia inmortal para siempre de la gran China Zorrilla, ¿no es cierto?
1: Sí.
0: Y a todo esto, chiquilinas, chiquilines, sumamos nuestra propuesta musical.
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1: Bueno, saludo a la barra del Club de Toby, que ya está celebrando 3 décadas. 30 años arranca una gira y lo va a empezar el próximo sábado, ahí en el Teatro Miguel Yan, en la ciudad de Fray Bento, la gira 30 años del Club de Toby. Saluda a la muchachada.

0: Bueno, ahí tienen, a esta altura dos grandes, ¿no? El club, por supuesto.
1: Sí, con sus cuerdas particulares ahí interpretando.
0: Recorriendo Alfredo Zitarrosa, ¿no?
1: Tal cual, para el que se va, sí señor.
0: ¿Cómo es la cosa con ellos?
1: El sábado van a festejar 30 años ya de trayectoria. Ahí en el Teatro Miguel Jun, lo van a hacer a las 20:30 horas.
0: Dime qué sabes y te diré qué diario lees.

0: Jorge Mato, porque alguien me lo está preguntando a través del 099-894-987, ¿cuándo es el próximo partido de Uruguay? Porque esta gira incluye por lo menos dos partidos, ¿no?
1: Sí, entendido. Va a ser el próximo lunes, 8 de la mañana, frente a Corea del Sur, ese partido.
0: Ahí está, perfecto.
1: Ese es el segundo partido de esta gira que está encabezando Diego Forlán.
0: Bien, bien, bien. Los dos coorganizadores del Mundial 2002.
1: Qué recuerdos.
0: ¿Estamos de acuerdo?
1: Tal cual.
0: Repasamos la tapa de los diarios y, como siempre, descubrimos similitudes y diferencias. Empezamos por El País. Sigue conflicto portuario. Trabajo presentó un plan. Ministerio de Trabajo, ¿no?
1: Sí.
0: El lunes retoman las negociaciones. El sindicato ya planteó más exigencias. Puerto, relaciones. Hace 8 meses que se desató la tensión. Lo resume con su título más destacado, El País, cuya foto más destacada alude a la escena internacional. Delcy lanza que habrá elecciones. La presidenta interina de Venezuela agradeció a Trump y no mencionó a Maduro. Lo subraya El País. La fotografía que elige es de la agencia EFE. Muestra a la presidenta de Venezuela, Delcy Rodríguez, al presidente de los Estados Unidos, Donald Trump, sentados a una mesita, y a sus costados, desde intérpretes, imagino, a personas de sus respectivos gobiernos. En realidad la foto hace hincapié y centro en ambos mandatarios. Esto lo destaca diario El País. Nos vamos a la portada de La Diaria, que como asunto principal destaca, dime que sabes y te diré qué diario lees, ¿no? Ex asesor de edil del Partido Nacional colocaba en el sistema financiero legal dinero del narcotráfico. Según fiscal, el efectivo se entregaba en bolsas de supermercado a Pablo Leiva. La policía investiga un hábitat que pertenece a Gandini, quien se defendió y dijo que recibió el respaldo de la calle Pou. La imagen que elige La Diaria es una fotografía tomada por el propio Ministerio del Interior, incautación de la operación Trazador, y allí se ve fajos de billetes de 1000, billetes de 2000, billetes de 100, billetes de 20, billetes de 50, billetes de 500, ¿verdad? Esto lo destaca hoy La Diaria, que también en portada y a propósito de la escena internacional subraya agenda en Nueva York. Orsi hablará hoy ante la Asamblea General de Naciones Unidas. Ayer participó de una reunión del Compromiso Regional de Santiago contra la delincuencia organizada y tuvo un encuentro con sus pares de Bolivia y Paraguay. ¿Ves? Acá hay otro ejemplo. Dime qué sabes, te diré qué diario lees. El País hace hincapié con su foto en la reunión entre Trump y Delcy Rodríguez, y La Diaria hace hincapié en el mismo escenario, ¿no? Nueva York, Estados Unidos, Naciones Unidas, en la agenda del presidente de la República. Esto lo destaca hoy La Diaria en su portada en papel. Nos vamos a la tapa, pero en este caso digital, tapa digital de La R.
1: Que tiene que ver con este asunto del puerto, ¿no? Y el conflicto, horas decisivas para el puerto. El Ministerio de Trabajo presentó un nuevo planteo para intentar destrabar el conflicto entre TCP, en este caso es Terminal Cuenca del Plata, y el Supra, justamente el sindicato. Y además agrega otro título, Historias de Migrantes, Clara y Calia, dos países y un mismo sueño, es el otro título que destaca en portada La R.
0: Hoy es jueves.
1: Sí, señor.
0: Tenemos búsqueda en nuestra mesa de trabajo, como siempre, gentileza de Teresa la Marquesa, ahí en su kiosco instalado, su kiosco de su regalería, como se dicen ahora, ¿verdad? Ahí frente, en Boulevard Artigas, a la vuelta de la radio, podríamos decir a grosso modo, frente a la entrada por Boulevard, casi casi, frente al Pereira Rosell, ¿de acuerdo?
1: Ahí me compré mi primera billetera tarjetero de mi vida.
0: Y creo que hay una placa.
1: Supongo que debe estar.
0: Dice búsqueda, Secretaría Antilavado priorizará el trabajo con los partidos políticos para mejorar los controles. La imagen que elige búsqueda es la de Gandini, el otro día llevando adelante su conferencia de prensa. Claro, en este caso Gandini está haciendo un gesto que seguramente está diciendo en dos oportunidades o algo así.
1: Sí, ¿no? Sí, enumeraciones.
0: Pero claro, también es el gesto que se asimila a la B de la victoria, ¿no?
1: Y si, ni te digo si hacía con las dos manos.
0: No, bueno, pero no está. No está con las dos manos.
1: Porque eso hubiese sido históricamente.
0: Pero en todo caso, esa B, que también es un 2, en este contexto donde el nombre Gandini está en el marco de una investigación a propósito de lavado, bueno, luce rico en lecturas posibles, ¿no es cierto? Agrega búsqueda. La Secretaría Nacional para la Lucha contra el Lavado de Activos y el Financiamiento del Terrorismo, la SENACLAFT, puso entre sus prioridades mejorar los controles de antilavado de dinero que ingresa a la política. La decisión surgió después de algunos casos que expusieron las debilidades del sistema y los potenciales riesgos de que el narcotráfico lo contamine, dijeron fuentes del gobierno, lo publica hoy Búsqueda. Otros títulos. Por cuestiones de agenda, el presidente Yamandú Orsi declinó una invitación para reunirse con el alcalde de Nueva York, Zohran Mamdani, lo destaca hoy Búsqueda, que también subraya otro tema. Es natural que una eventual adhesión de Uruguay genere debate, pero la OCDE no es una organización partidaria, ni ideológica, ni un club de países ricos, afirma su secretario general. Más temas. Tapa de Búsqueda. Partidos de la oposición buscan reclutar a Eduardo Lust para aumentar su apoyo popular. El jueves pasado estuvo Fito García hablando
1: bastante
0: de Lust, ¿no es cierto?
1: Sí.
0: El Frente Amplio, otro asunto, pone en marcha un plan piloto de militancia en las redes sociales. Y también Búsqueda en Tapa tiene otros dos títulos. Trabajadores por cuenta propia con local pasaron a ser la segunda modalidad en importancia, superando a los asalariados públicos. Y a propósito de la visita del Papa, el cardenal Sturla opina que el Papa León XIV escucha mucho más y habla menos que Francisco. Esto lo destaca Búsqueda en entrevista a Daniel Sturla, que se desarrolla en la contratapa. La visita de León XIV es una ola positiva para Uruguay, donde aún quedan resabios del antiguo laicismo medio trasnochado. Muy impactado por la cantidad de suicidios en el país, León XIV dará un mensaje sobre la cultura de la vida, dice el cardenal Daniel Sturla, quien descartó que la iglesia tenga como objetivo sumar nuevos fieles con la visita del pontífice. No somos una especie de club que busca tener una cantidad de adhesiones. Y en un recuadro, bueno, esto que seguramente va a dar que hablar, León XIV es mucho más sereno que Francisco, es una persona que escucha más y que habla menos, ¿no? Sería interesante conocer la opinión de todos los cardenales acerca de los papas que ya no están vivos, ¿no? Porque a lo mejor existe, a lo mejor existe. No quiero,
1: como decís, opositor ya sin vida.
0: No, quiero decir, no, porque es una persona que escucha mucho más y que habla menos. Yo, por supuesto, no tengo la menor idea. Sin embargo, ¿sabes qué? No me parece descabellado. A propósito de lo que yo veo a distancia de ambos individuos, ¿no? Y sobre esto no es mi comentario, mi sorpresa. Mi sorpresa es sobre la opinión acerca del Papa que ya no vive. ¿No? Y me gustaría saber qué dirían los cardenales, todos, y el propio Sturla, acerca de otros papas muertos, ¿no? Y la otra, que creo que se impone también, esto simplemente manejando una mínima dosis de curiosidad, ya no profesional, sino humana, básica, y es, ¿lo dijo Sturla cuando el anterior papa estaba con vida? ¿Verdad? En fin, no lo sé, de verdad que no lo sé, a lo mejor sí, a lo mejor se lo dijo al propio Bergoglio.
1: Es, ¿no?, objetivo que está poniendo una comparativa, ¿no?
0: Sí, claro.
1: Digo, claro. Como más a gusto con este que con el anterior.
0: Bueno, quién sabe, eso ya no sé si esto implica más a gusto.
1: Ah, bueno.
0: Capaz
1: que me estoy entrando
0: en la noticia.
1: Más abajo, pero no.
0: No. Quiero decir, la frase en sí misma uno puede suponer, pero no lo puede asegurar.
1: Claro.
0: ¿Verdad?
1: Sí. Sí, se ha apresurado.
0: Porque a lo mejor puede decir, no, y justo en este momento que necesitamos que se hable mucho más y se escuche mucho menos, razonando por el absurdo.
1: Puede dar vuelta.
0: ¿Entendés? Claro. Sí. No, no, lo que me llama la atención es una comparativa tan específica que incluye a alguien que ya no está con vida, nada más.
1: Que no lo va a recibir. ¿Eh? Que no lo va a recibir el mensaje este. La frase.
0: Claro, claro, y pero a lo mejor, ojo, esto lo digo sin la más mínima ironía, porque no sé, es una institución privada, la iglesia y sus representantes se manejan de acuerdo a normas que la propia institución privada ejerce sobre los integrantes de la misma, ¿no es cierto? A lo mejor es algo corriente, habitual, o a lo mejor luce como algo excepcional. Anda a saber.
1: Yo dije que no lo iba a escuchar, no lo sé.
0: Ah, bueno, no sabemos.
1: Me atreví, me dio un lugar que no debía.
0: Bueno, esta es la portada del semanario Búsqueda. Dime qué sabes, ¿qué diario leíste?

0: Ya volvemos con La Mañana en Camino.
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0: Estamos poniendo la mañana en camino, estamos en el 98.7 FM Diamante para buena parte de la capital, 92.5 FM Cielo de Punta del Este para parte del este del país, pero para toda la capital, para todo el este, para todo el territorio nacional, para todo el planeta, a través de nuestro canal YouTube, La Mañana en Camino, 20 temporadas nos importan las ideas. Y abrimos los brazos y los corazones para recibir a nuestra querida y admirada Marcia Collazo, allá mateando y haciendo de abuela. Buen día y bienvenida, Marcia.
1: Buenos días, ¿qué tal? Sí, efectivamente, acá estamos, bueno, haciendo de abuelos, que es una tarea muy importante y muy bonita. Uh-huh. Las dos cosas, es maravillosa.
0: Marcia, yo adelanté ante el público que, bueno, un poco, estimulados por, recordábamos el otro día, China Zorrilla, un nuevo aniversario de su muerte. El 14 de septiembre se cumplió un nuevo aniversario del nacimiento de Mario Benedetti. Bueno, en fin, huele a cosas, actores directos de la llamada y afamada generación del 45. Bueno, China un poquito ahí más de transición, no sé bien cómo poner los límites, tú no lo dirás. Tu propia vida, déjame agregarlo, por hija de quien sos, atravesada también por alguna de esas lógicas. Bueno, la mesa está servida para que se luzca, profe.
1: Bueno, en realidad tenés razón, sí, porque mis dos abuelos pertenecieron a la generación del 45, o sea, Roberto Ibáñez, él también poeta, docente, crítico literario, fundador del archivo de investigaciones literarias, y mi abuela Sara de Ibáñez, poeta, también docente, pero creo que ha quedado más que nada, aunque mucha gente todavía, hasta el día de hoy, me escribe, muchísima gente, diciéndome que fueron alumnos de él, o de ella, bueno, en fin, esas cosas, ¿no? Que es muy de agradecer que vengan esos recuerdos. Y sí, claro, ellos fueron también parte clarísima de la generación del 45. China, bueno, China nace creo que en 1922, si mal no recuerdo. Pero también un poquito, porque la generación del 45, viste que esa tendencia a agrupar, digamos así, ideas, pensadores, artistas en generaciones, es muy útil en realidad a muchos efectos, porque ahí tenemos otras generaciones, tanto en este país como en otros. Y la famosa generación del 900, que vaya que dio, ¿no? Representantes eximios en todas las áreas. Y la del 45 en especial, lo que pasa es que también se le juntó, yo diría,

0: había unos tiempos muy revueltos, unos tiempos muy revueltos, que le pusimos del 45 porque pusimos la aguja ahí. Y está bien, está bien, es una buena elección, porque en el 45 termina la Segunda Guerra Mundial, pero comienzan otras cosas que van a ser tal vez para los latinoamericanos mucho más terribles que el periodo de las guerras, porque bueno, las dos guerras mundiales, la verdad es que los latinoamericanos las vimos como de lejos, ¿no? Sacando el episodio del Graf Spee, que bueno, sí, fue en nuestras costas en 1939. Creo que fue lo más cerca que estuvimos de imaginar lo que es la guerra mundial. Pero después del 45 nos tocaron las feas, y muy feas. Y me refiero a la Guerra Fría, que es una de las peores cosas que le ha podido pasar a este planeta, la Guerra Fría. Porque si ya de por sí todas las guerras son malas, todos los enfrentamientos entre países son malos, imagínate un enfrentamiento entre dos grandes potencias, dos grandes imperios, como fueron, obviamente, Estados Unidos por un lado y la URSS por el otro, en su momento la URSS, después Rusia, Federación, ¿no? Rusa. Y bueno, yo qué sé, ¿qué querés que te diga? Yo no me inclino ni por uno ni por el otro, ¿no? Si me preguntás, porque son, en definitiva, son dos imperios con todas las cargas letales que tienen los imperios, especialmente Estados Unidos. Y en ese contexto le tocó aparecer a la generación del 45. Y podíamos hilar más fino, podíamos decir, bueno, también nos creímos que éramos la Suiza de América durante la generación del 45. Un poco por aquello de Valle, porque ¿de dónde viene la palabra Suiza de América? Viene del sueño de don Pepe, que estuvo en Suiza entre sus dos presidencias y quedó maravillado, no tanto con las praderas y las montañas y las vacas y el chocolate y los relojes, sino que más bien quedó maravillado con el sistema político de los suizos, que era colegiado. Y bueno, ya sabemos, ¿no? El resto de la historia, trajo para acá el colegiado, le costó horrible imponerlo, bueno, en fin, todos los bemoles. Pero esa Suiza de América, que sí existió, que sí apostamos a que fuera un estado de bienestar, que luego fue continuada por su sobrino Luis Valleverres en el 47. Fíjate, 2 años después de ese nombrecito que le pusimos, ¿no? A la generación. Nos creímos que podíamos establecer aquí una especie de desarrollo propio. Y nos dejaron creerlo, pero por muy poquito tiempo. Porque ya en 1949, bueno, desgraciadamente Estados Unidos e Inglaterra, que siempre se llevaron muy bien, será porque hablan el mismo idioma, hicieron las conferencias de Bretton Woods y nos dieron ese sablazo, ¿está? Adiós desarrollo propio, adiós industrialización propia, adiós modelo ICI, adiós viejos sueños de la Suiza de América. Bueno, entonces todo eso es la generación del 45, Ale. Y sin eso no se puede pensar la generación del 45. ¿Está? Y todavía me queda la frutilla de la torta, que es la dictadura militar y el exilio, que también lo sufrieron los integrantes de la generación del 45. Pero bueno, ¿de dónde surgieron ellos y por qué fueron tan importantes? Porque desarrollaron una cosa que es vital en una sociedad y se llama espíritu crítico. Es decir, que no importando el área de actuación de ellos, y por supuesto acá estaría muy bueno que los oyentes recordaran a algunos de los integrantes de esta generación, porque podríamos hablar, sí, por supuesto, de China, aunque China es tardía, ponele, dentro de esa generación. Por supuesto, podríamos hablar de Mario Benedetti, ¿verdad? Pero, ¿de quiénes más podemos hablar? Bueno, de muchísimos otros. Por ejemplo, como poetas de Idea Vilariño, de Ida Vitale, de la propia Ida Vitale, que todavía vive, una mujer muy longeva. Yo qué sé, de Ángel Rama, de Carlos Raldazúa. Bueno, la verdad es que no me gusta ponerme a dar muchos nombres porque siempre nos olvidamos de alguien. Mira, hasta el propio Cabrerita, el pintor, que era un poco un marginal, pobrecito, porque además se crió en un orfanato, se crió en el famoso orfanato del Parque Rodó. Bueno, hasta el propio Cabrerita, ¿verdad?
1: Sí,
0: Perdón que
1: pero
0: está ladrando
1: además.
0: el perro.
1: Sí, bueno, es
0: ¿Eh?
1: que déjalo que participe. Yo recuerdo, ¿sabes que yo tuve la alegría, el honor de conocer a Amanda Berenguer, ¿verdad? Fui a visitarla a su casa dos o tres oportunidades, un regalo que recibí de la vida, de tratarla. Bueno, la casa en Malvin con José Pedro Díaz, ¿no es cierto?
0: Ay, sí.
1: ¿Verdad? Que ella nos contaba, ¿por qué hago la referencia, querida Marcia? Porque ella contaba que como eran de esa generación los únicos que ya estaban casados,
0: Perdón
1: nosotros.
0: que voy a echar al perro, perdón que voy a echar al perro.
1: Dale, dale, dale.
2: Me gusta esa cosa criolla de Marcia. Voy a echar al perro, es algo
1: Echar al perro.
2: notable. Sí, me gusta.
1: Criolla en el sentido de paisana, digamos.
2: Claro,
1: Sí, sí, sí,
2: sí, que
1: sí.
2: aparte lo reivindica el
0: Cosas
2: nivel.
0: que pasan, cosas que pasan.
1: Bueno,
0: Yo me acuerdo un entrañable poema de Amanda
1: sí,
0: que
1: pero
0: habla
1: ¿sabes
0: de
1: qué?
0: eso, que habla de José Pedro.
1: Claro, porque además José Pedro ya estaba enfermo de su Alzheimer, ¿no es cierto? Quiero decir cosas que la vida, la verdad, me puso en un lugar, yo ni sabía que iba a estar viviendo. Le invité un día a escritores a mano, ella aceptó, su hijo, el conocido médico y escritor, facilitó las cosas, fue escritores a mano. Después yo le acompañé a la casa, otro día le llevé un vino, fui a visitarla, me salió un 25 de diciembre, una Navidad. Y ella en ese momento, no estoy diciendo nada, nada raro, pero en ese momento de ese día 25 estaba sola con su marido y le gustó que yo fuera y me sirvió ahí un
0: Qué
1: champancito.
0: divino.
1: Una cosa muy agradable. Y vi, pa, lo que pasa es que cuento y me gana un poco la emoción, ¿no? Pero Marcia, querida, vi como de pronto deambulaba su marido, toda una institución, una especie de Don Quijote enorme, grande, pero con su cabeza ya ida, y deambulaba y se metía por ahí, y ella lo conducía y le decía, quietito, papito, es por acá, es por acá, y le daba unos besos con tanto amor, de una cosa maravillosa, maravillosa, maravillosa, ¿no? Y me acuerdo que me hizo 20.000 cuentos de los encuentros que tenían con la generación del 45. Y una cosa que me dejó entre tantas marcados, ¿sabes cuál fue? Creo que lo insinuaba recién, por su condición crítica de esa generación. Pero eran críticos con ellos. Dice que los momentos más terribles que ellos tenían de su creación, Marcia, vos lo vas a entender perfectamente porque sos de ese palo y jugás en esas ligas creativas también. Dice, los momentos más terribles de nuestra creación era cuando nos juntábamos a leernos los textos de unos y otros. Dice que se destrozaban, es decir, de lo tanto que se exigían, que había algunos que no se atrevían a leerlo y lo rompían y lo tiraban a la basura, o si el comentario de un compañero había, no, de un integrante no había sido el, se, no, se perturbaban con ellos mismos y lo rompían en mil pe. Una cosa, te diría, hasta exagerada de rigor y de autoexigencia. ¿Me explico, Marcia?
0: Totalmente, totalmente. O sea, eso también tiene que ver con lo que decimos del espíritu crítico.
1: A eso voy.
0: Y un espíritu crítico implacable, no solo entre ellos mismos, sino para con su país, para con sus instituciones, sus gobiernos, sus conciudadanos. En fin, tal vez demasiado, tal vez exacerbado, sí, pero yo pienso que necesario en un momento, en un corte. Dialéctico de nuestra historia. Y bueno, nada, es eso, que se cumplen aniversarios, digamos así, ¿no? Efemérides, tanto de China el 13 de septiembre como de Mario Benedetti el 14. Pero yo justamente parece que tuviéramos una especie de telepatía, porque yo justamente quería cerrar estas breves palabras con un fragmento, porque es larguísimo este poema de Amanda. Un fragmento en el que nombra a algunos de los integrantes de la generación del 45, los amigos, porque eran sus amigos estos de
1: Claro.
0: los que va a hablar. Así que si querés, bueno, lo leo
1: Sí, claro.
0: y
1: Qué
0: no,
1: mejor
0: no soy
1: que
0: actriz, mi especialista y artista amigo. Así que le voy a pedir
1: bueno,
0: perdón.
1: me animaría a cuestionar un poco eso que acabas de decir, ¿eh?
0: Bueno, como dice en el final de La Tempestad de William Shakespeare, hablaré con vuestra indulgencia. Dice, amigos, bajo el aire hoy reunidos, bajo los fieles álamos plateados de mi casa, doblados por el viento, aquí sobre la hierba, todos vivos, ustedes los del mismo intacto tiempo, ustedes los amigos, ríos juntos con el agua corriendo al lado mío, amigos respirando, transpirando, mirando la ascensión, la luz, hablando, ustedes los que están aquí en el día para abrirnos la voz, la compañía. Yo quisiera dejar los nombres vivos, escribirlos, decirlos, levantarlos, porque sé que nos vamos, nos hundimos, y que el aire se hará tierra cerrada, y el lujo de esta hora fugitiva, larga pobreza y desventura vana. ¿Dónde estará tu gesto, Manuel Flores? El aire altivo y dulce de tu cara, cuando mueran los álamos que vemos, cuando el gesto de todo se confunda y un olvido de cal deje en los huesos. También tú, Ángel Rama, estarás ciego. También tu pecho aquí de brasa ardiente tendrá su corazón de sombra dura. ¿Dónde estarán tus vagos ojos grises, María Inés, y tu larga voz de niebla, cuando un metro de bruma nos explique las lenguas de esplendor que aquí separan? ¿Seguirás, Maggi, hundiendo tu ternura por entre agudos pliegues de palabras, cuando en la boca guardes tierra impura? Ida Vitale, ¿qué será de tu piel? Tu tierna y tibia geografía blanca cuando crezcan los ríos y las hiedras. ¿Qué será de tu paso, Mario Arregui? Tu andar entre los libros y las vacas, sobre el cuero, las páginas y el pasto. Y tú, Gladys, tu pelo entre las ramas como raíz al aire anticipada. Y tú, Carlos, y tú, Judith, ustedes que nos vamos siguiendo paso a paso, si paso a paso como fina arena iremos por el tallo del cansancio, de sueño a sueño y de sangre a tierra. Recuerdan, amigos, nos diremos, y no estaremos más para escucharnos, y tendremos ya algunos hace tiempo deshechas en las sombras las entrañas.
1: Ah, bueno, muy bien. Qué lindo, qué gran final. Bueno, muchas gracias Amanda y muchas gracias Marcia.
0: Gracias, Amanda, gracias, Alejandro. Y a quienes han quedado con el corazón en un puño, bueno, pero esto es la vida, esto es el exorcismo de la vida.
1: Exacto. Bueno, y buen fin de semana. Y
0: Buen fin de
1: feliz.
0: semana.
1: Y feliz abuelazgo en vacaciones de primavera.
0: Muchas gracias, besos.
1: Era nuestra querida y admirada Marcia Collazo que nos ayudó a poner la mañana en camino. Ya está con nosotros Antonio Cardarello, con él pondremos la mañana en camino luego de la pausa, aprovechando la columna, escritores, aprovechando, me quedé conmovido con el texto, aprovechando la columna de análisis político con el doctor, investigador y docente de la Universidad de la República, la Facultad de Ciencias Sociales, el Instituto de Ciencia Político, su próximo viaje al Brasil. ¿Podemos contar algo de eso, no, Antonio? ¿Podemos contar algo del viaje a Brasil ahora después, no? Podemos, más o menos.
2: Paso,
1: Bueno,
2: parece que reservado.
1: alguna cosita, pa, yo,
2: ni cancillería se anima tanto.
1: Bueno, pará, que hasta sea difícil. Bueno, estamos poniendo la mañana en camino. Preguntas, comentarios, opiniones.
2: Siempre los invitamos a través del chat, ahí en la transmisión en vivo, en el canal de YouTube, además de las redes sociales y el WhatsApp. Recuerden, 099-894-987.
1: No dejen de poner like a nuestra transmisión, chiquilinas, chiquilines. No dejen de suscribirse a nuestro canal YouTube. Buen día, buen jueves para todos, lo dice Manuela. Todos los mensajes nos ayudan a poner la mañana en camino.
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0: Bueno, ahí nos estamos sacando las ganas de escuchar al Club de Toby. El Club de Toby 1996-2026, gira 30 años. Este sábado andarán por Fraiventos, por el Teatro Jun. Así que buenas noticias para el Club de Toby, visitar tan hermosa ciudad, con tan hermosa Rambla, en fin, y todo lo que eso conlleva, el barrio histórico, en fin, un montonazo de cosas. Y para la ciudad, recibir nada más ni nada menos que sus 30 años de trayectoria al Club de Toby en el Teatro Miguel Jun de Fraiventos. Será este sábado, no tengo la hora acá, pero 20:30, gracias Diego. Ahora con mucha alegría, bueno, a todas y a todos les recuerdo que estamos poniendo la mañana en camino y les invito a que se sumen a nuestra transmisión en el canal YouTube, que nos escuchen también a través del 98.7 FM Diamante y 92.5 FM Cielo de Punta del Este. Está con nosotros el doctor en ciencia política, investigador y docente Antonio Cardarello. ¿Cómo andas, Antonio? Buen día.
1: ¿Qué tal? Bueno, contento con la luz esta que hay.
0: Ah, pensé que maravillosa. Arrímate del
1: micro. Maravillosa, cambia el ánimo.
0: ¿Verdad?
1: Igual estoy
0: y hacer 3 goles en 3 minutos también, ¿no?
1: Eso también ayuda a mejorar el estado de ánimo.
0: Le decía Roberto López Belloso, con el que estuve ayer, porque me acompañó al taller literario que coordino para hablar de Benedetti. Él es experto en tantas cosas, y de Benedetti una de ellas. Y entonces yo le decía, hincha de Nacional, igual que vos. Entonces le decía que, bueno, felicitaciones por el cuadro. Habrá que esperar que, si tienen capacidad de hacer un gol por minuto, el próximo partido harán 90 goles, supongo. 80, ponele.
1: Con el nivel de juego que tienen.
0: Bueno, porque viajan a Cerro Largo, por otra parte, ¿no?
1: Sí, no, tremendo. La verdad que sigue jugando muy mal, pero por lo menos hemos tenido un par de alegrías en el último tiempo. El clásico y este partido ya, bueno, hace que todo genere una chispa de esperanza.
0: La consigna del Pacífico, sí se puede, ¿no? Sí. Que voy a decir que es una consigna que a mí me gusta poco, bien poquito. Sí, se puede. La entiendo perfecto y la respeto, pero viste cuando no te sentís como con muchas ganas de sumarte, ¿ah?
1: El Yes We Can de Obama en el 2008, ¿no?
0: Sí, pero creo que el sí se puede de los equipos, creo recordar, peruanos, bolivianos, tengo idea, y aludiendo a su selección muchas veces, seguro que es muy anterior, ¿no?
1: No, creo eso que... seguramente, sí.
0: ¿Verdad? Bueno, y hablando de fronteras, porque hablábamos de Cerro Largo, y hablando de fronteras vinculadas a Brasil, ¿quién va a cruzar esa frontera una vez más? ¿Sos vos? ¿No? Te toca viajar a Brasil. No sé qué tanto se puede decir, pero para desarrollar otra tarea, ¿no?
1: Sí, la OEA va a llevar adelante una misión de observación electoral en Brasil, que participan observadores de varios países, y bueno, he sido invitado a participar de la misma. Y
0: ¿pero en tu condición de qué?
1: De experto en temas electorales. Ajá. Y bueno, yo ya tengo alguna experiencia, ya tengo 5 misiones anteriores en otros países de este tipo, y bueno, la verdad que en mi caso se unía que tengo la ventaja de que hablo portugués, que es una condición necesaria que los observadores hablen el idioma del lugar, ¿no? En general, los otros países no hay tema, porque es en español, pero recuerdo incluso en alguna que gente que no hablaba español fue retirada de la misión.
0: Claro. ¿Y eso es en el marco de la primera o de la segunda vuelta, o de ambas?
1: En principio voy para la primera vuelta, pero existe la posibilidad de que vaya a la segunda también. Que es prácticamente un hecho que va a haber.
0: Sí, yo contaba más temprano, anunciando tu visita, que de pronto algo, supongo que hay cosas que se pueden compartir y quizás otras son más reservadas, no lo sé, ya me lo dirás. Pero en todo caso, más allá de la importancia geopolítica que indudablemente la elección en el Brasil tiene, creo que no exagero, para el planeta entero, imagínate para Uruguay, nosotros, esta zona, ¿verdad? No es baladí, no es mínimo los rumbos políticos que Brasil, a través de la decisión del soberano, emprenda en una o en otra dirección. Creo que estoy diciendo una obviedad, ¿no es cierto? Sí. Pero más allá de eso, y que por supuesto merece un análisis, y hay, cada uno se sentirá más afín a una línea o a otra política, ideológica, filosófica, hay una cosa que me parece muy interesante, es que las elecciones en Brasil son bien distintas a las nuestras, desde muchas perspectivas, y creo que te robo letra vos mismo, Antonio, se vota mucha cosa a la vez, y de pronto nosotros, desde nuestra mirada tan presidencialista de saber quién va a ganar, de pronto para un montón de ciudadanos, no digo que no importe nada, pero de pronto no es ni por asomo el objeto central de la elección, sumado a que es una elección... Todo indica muy pareja, que como señalaba, va a necesitar de una segunda vuelta, sumado que hay voto electrónico, cosa una rareza para nosotros, no para buena parte del planeta, en fin, no sé, ayudanos a entender un poquito, que son cuestiones técnicas que me imagino que no estás inhibido de aludirlas. No, y además que vos las conocés y que nosotros desconocemos.
1: Sí, bueno, una primera cosa es que es la poca atención que le brindamos en general en Uruguay a las elecciones brasilera, ¿no? Comparado con el interés y la repercusión mediática que tienen las elecciones en Argentina, por ejemplo.
0: Sí, claro.
1: A todo, no solo las elecciones. No, nos interesa poco Brasil, o miramos poco a Brasil, no sé si es por la barrera idiomática, simplemente, o otra cuestión, pero históricamente hemos mirado mucho menos hacia Brasil que hacia Argentina, obviamente que nos une con Argentina una cantidad de cosas, no voy a abundar en eso ahora. Pero es cierto que es una elección importante, y bueno, vos decías, es una de las elecciones en términos numéricos más importantes del mundo por la cantidad de electores que involucra y el respaldo electoral que puede tener quien resulte presidente electo. Pero es cierto, lo mencionabas también, el otro día leí una nota en un diario argentino que decía, bueno, ¿qué se juega en Brasil? Y de lo único que hablaban era de la disputa presidencial, cuando en realidad se está votando en cinco elecciones a la vez, y cada una de esas elecciones tiene un impacto importantísimo en los escenarios de gobernabilidad que va a enfrentar Brasil de acá a los próximos 4 años. Lo primero, sí, en términos de
0: ¿por qué cinco elecciones a la vez?
1: Y bueno, porque los electores se enfrentan a la urna electrónica, que ese es otro distintivo. Brasil desde la elección de 2002 vota con máquinas en todos los lugares. Incluso hay campañas, ahora estaba mirando en diferentes estados, en diferentes lugares, donde llevan urnas electrónicas a las plazas para que la gente haga una simulación, sobre todo las personas de mayor edad, se familiaricen con el sistema, hacen elecciones ficticias, tenés que elegir entre el carpintero o el músico o el abogado, y para la elección presidencial, y entre el plomero, el herrero y el guitarrista para la elección de gobernador, etcétera, y la gente va haciendo ese ejercicio y se va apropiando, lo cual es una práctica cívica bien interesante. Pero el elector tiene que votar no solo por definir entre los candidatos presidenciales, sino que también está renovando el Congreso. Concretamente en esta elección se renuevan 2/3 del Senado, o sea, cada estado brasilero elige 3 senadores que tienen un mandato de 8 años, o sea, el doble de lo que dura el mandato del presidente, donde un diputado, y se renuevan 1/3 en una elección. En 2022 se renovaron 27, ahora se renuevan 54 de los 81 integrantes que tiene la Cámara de Senadores.
0: ¿Un tercio se renueva ahora?
1: No, 2/3. Tercio se renovó en 2022, 2/3 se renuevan ahora, o sea que el elector se va a enfrentar a la urna y va a tener que elegir candidato a presidente, elegir entre las opciones, va a poder votar a los 2 senadores, va a tener 2 votos para el Senado, después va a elegir diputado federal, después va a elegir gobernador.
0: Pero ¿por qué dos senadores?
1: Porque puede votar por 2 candidatos.
0: Ajá.
1: no puede votar por, no puede darle sus dos votos al mismo candidato, sino que tiene que votar por candidatos
0: distintos,
1: diferentes.
0: Pero solo dos puede votar.
1: Bueno, hay dos candidatos, hay dos cargos en disputa, puede votar dos veces.
0: Okay.
1: Pero no darle el mismo, no darle sus dos votos
0: a uno solo.
1: Después va a votar por diputado federal. El voto en Brasil es muy personalizado, es otra diferencia, después si querés abundamos en ello. Y después va a votar el gobernador del estado y la asamblea estadual. Y una cuestión, aparte de que se vote en una urna electrónica, es que esas cinco elecciones no están vinculadas, o sea que puede votar por un partido diferente en cada una de esas elecciones, cosa que Uruguay nos puede llamar la atención. Y eso tiene sus pros y sus contras.
0: Claro.
1: A favor, bueno, la mayor libertad del elector. En contra, la debilidad de los partidos y la fragmentación que hay de representación de partidos a nivel del poder legislativo.
0: Uh-huh.
1: Y a su vez la poca coherencia. Vos podés votar a Lula para presidente y a un candidato a senador del bolsonarismo, y a un gobernador del Centrão y a un diputado federal del PDT. O sea, no tenés ningún tipo de restricciones en ese sentido.
0: Claro, Uruguay sí las tiene, en el sentido que vos estás obligado a votar en el caso de la elección nacional de octubre.
1: Claro.
0: ¿Verdad? Ahí nosotros votamos presidente, vicepresidente, después si sale o no es otro tema, que requerirá o no de una segunda vuelta. Votamos nuestro parlamento, congreso, como se suele decir en otros lados, que incluye...
1: Somos el único país que le dice parlamento en el hemisferio, además de Canadá, que es un sistema parlamentarista.
0: Claro,
1: nosotros le decimos parlamento y no congreso.
0: Bien. Por eso cuando uno sale por ahí tiene que decir el congreso un poco para saber de qué estamos hablando, ¿no?
1: Sí.
0: ¿Cómo es? La traducción. Bueno, volviendo al tema, elegimos la Cámara de Senadores, la Cámara de Diputados
1: y la Junta Electoral Departamental.
0: Pero todos tienen que ser del mismo partido.
1: Claro, todo está en una única hoja de votación y vos no podés cortar esa hoja. O sea, votás la oferta completa del partido. O sea, en un solo acto, con un solo voto, estás votando a cuatro órganos diferentes. En el caso de Brasil, vos tenés cinco votos para votar en cinco órganos diferentes.
0: Vos lo decías al pasar, esto tiene seguramente bondades, fortalezas y fragilidades.
1: Uh-huh.
0: Una, está bien, suena seductor decirle a la gente, bueno, armá
1: el paquete, el puzzle que quieras.
0: Que vos quieras, aunque luzca contradictorio, aunque el look, ¿no?
1: Uh-huh.
0: Entonces yo quiero a uno de acá, otro de allá, pipipi. Pero también es cierto que esto conlleva un debilitamiento de los...
1: De la identidad de los partidos y de la posibilidad. O sea, Lula puede tener el 46% de los votos en la elección presidencial, pero eso no significa que tenga el 46% del Parlamento, como sí pasa en el caso uruguayo.
0: Claro.
1: El PT hoy por hoy tiene 64... de los 513 diputados.
0: 64 de los 513.
1: Claro.
0: O sea, apenas un poco más del 10%.
1: En su mejor elección legislativa, cuando le tocó gobernar, fue la primera y tenía 91 diputados de los 513. O sea, imagínate, no llegaba un quinto al 20% del Congreso. Eso es una de las explicaciones de los incentivos que el sistema genera, que después tengan que darse prácticas como la compra de votos, el mensalón, porque muchas veces hacer alianzas programáticas con partidos que están cercanos en el espectro ideológico tampoco te alcanza para llegar a tener mayoría absoluta, y tenés que pactar con partidos donde de repente las diferencias ideológicas son más notorias, y entonces el acuerdo es a través de cargos o a través de algún otro tipo de retribución.
0: O sea, votame esta ley, votame este presupuesto, no sé, a cambio de algo.
1: Claro, pero eso...
0: Alguien podría decir, bueno, en política eso es razonable. Es decir, a cambio de algo desde la perspectiva política,
1: claro,
0: bueno,
1: después,
0: una ley pública tuya que yo no la tenía.
1: Claro, o en el caso de los legisladores brasileros, de los congresistas brasileros, generalmente como el voto es mucho más, estamos hablando, no lo dijimos, capaz que está un poco desordenado esto, pero está bien, que es un país federal, entonces las identidades de los estados y las preocupaciones de los diferentes estados y la preocupación de los legisladores por representar a sus circunscripciones es mucho más fuerte, entonces llevar también proyectos o inversiones a esos a su lugar de origen también es una forma de negociar muchas veces con el gobierno federal, y el presidente brasilero tiene una capacidad de nominar cargos, de designar cargos públicos, cargos de a lo largo de la administración del estado se calcula que son unos 20.000 cargos, o sea que ahí es que tiene un amplio poder de negociación para lograr tener una mayoría.
0: Pero pues estoy pensando contigo que en la medida que, bueno, por su cuestión de país federal, esta elección, la de... A propósito, ¿cuándo queda? Menos de un mes, ¿no?
1: La elección es el 4 de octubre, la primera vuelta. Bueno, eso es otra cosa, ¿no? En Brasil se resuelve todo en un mes. La primera vuelta va a tener lugar el 4 de octubre y la segunda va a tener lugar el 25 de octubre, o sea, dentro del mismo mes.
0: Claro, una semana antes de la que tendríamos nosotros,
1: claro,
0: que esperamos 30 días, ¿no?
1: Claro, y ahí no solo es la segunda vuelta presidencial, porque digamos, al igual que en Uruguay, si no se tiene mayoría absoluta, aunque en Brasil es la mayoría absoluta de los votos válidos, si no se supera el 50%, se va a una segunda vuelta, pero también pasa lo mismo con los gobernadores, ¿no? Todos los gobernadores, ahí hay una diferencia, por ejemplo, respecto a Argentina, que en Brasil, en todos los gobiernos estaduales se rigen por las mismas reglas que están establecidas en la Constitución. O sea que el 25 de octubre vamos a tener segunda vuelta, no solo presidencial, sino de muchos gobiernos estaduales que no van a definirse.
0: Bueno, y
1: ahora el 4.
0: A eso iba. Es decir, que ahora, en pocas semanas, cuando el brasilero se enfrente ante la urna electrónica, no sé si el término es adecuado, tendrá que elegir como presidente, por decir, la fórmula presidencial encabezada por Lula por un lado o por Bolsonaro hijo por otro.
1: Bueno, ahí tenemos otra diferencia. La fórmula presidencial puede haber componentes de distintos partidos. Eso es otra diferencia respecto
0: a... ¿puedo armar mi fórmula?
1: Claro, el compañero de fórmula de Lula y actual vicepresidente no es del PT, sino que es del Partido Socialista Brasilero, del PSB. Y antiguamente era del PSDB. Del partido de Fernando Henrique Cardoso. Incluso Alckmin enfrentó a Lula en la elección presidencial y disputaron un balotaje en el 2006, él como candidato del PSDB.
0: Sí. Y ahora...
1: Es de un partido aliado del PT, pero no es del mismo partido de presidente. Esa es una diferencia.
0: Claro.
1: O sea, todos recordarán cuando el impeachment de Dilma Rousseff,
0: bueno,
1: su vicepresidente, Michel Temer, era del MDB, del Movimiento Democrático Brasileño.
0: O sea, un partido de centro.
1: Partido de centro, del llamado Centrão.
0: Sí, claro. Pero no, por ahí, no solo, permitido recordar, no solo tu vicepresidente no era de tu partido, tu vicepresidente fue un entusiasta promotor del impeachment, ¿no?
1: Claro.
0: Es decir, andate, Dilma, que quiero ir yo.
1: Y el presidente de la Cámara de Diputados, que fue el que abrió el juicio, también era del MDB, que era un partido aliado hasta ese momento. O sea, la política brasileña es bastante...
0: Bueno, para que sobre eso...
1: Hay muchos vericuetos en eso.
0: Quiero que me cuentes algo más de esos vericuetos, pero para entender un poco más... La importancia de quién va a ser el futuro presidente de Brasil, de pronto hay un número importante, no sé si incluso mayoritario, no sé si eso está estudiado o medido, de ciudadanos que van a la urna ese día y que están mucho más preocupados, interesados acerca de quién va a ser el gobernador de su estado, de pronto que quién va a ser el presidente de la República, ¿no?
1: Sí, sí, totalmente. De hecho, el éxito que tienen los candidatos que van por la reelección es bastante notorio. La mayoría de los gobernadores que van a ir por la reelección seguramente la van a conquistar, y eso hace también que muchas veces los candidatos presidenciales apoyen a gobernadores que no necesariamente son de su partido, ni siquiera cercanos ideológicamente. Por ejemplo, Lula apoya al candidato a gobernador que va por la reelección en el estado de Río de Janeiro, esperando que el apoyo al gobernador le retribuya en gente que se decanta por ese gobernador, que ya tiene decidido su voto, apoye a Lula y no a Bolsonaro hijo, que apoya a un candidato desafiante a nivel de gobierno estadual.
0: Pero ese gobernador de Río de Janeiro no es del PT.
1: No es del PT, es del PSD, que es un partido más bien de centro derecha.
0: Ajá. ¿Y el PT no tiene candidato?
1: No, esa es otra cuestión. No necesariamente lo tenés que presentar candidatos en todos los estados, y no necesariamente la alianza con los partidos que vos hagas a nivel nacional se tiene que reproducir a nivel de estadual. O sea, yo puedo estar aliado con el PT, con el PDT, el Partido Democrático Trabajista, o con el Partido Comunista do Brasil, pero eso no significa que a nivel estadual yo no pueda ir con otro partido, aliado con el MDB o incluso con, no sé, Unión Brasil, que es el antiguo PFL, u otros partidos de derecha.
0: Pero entonces, y en esa lógica, ¿qué es lo que tracciona más, por decirlo de algún modo? ¿El gobernador que lleva votos a la presidencia o yo que quiero que gane Bolsonaro?
1: Bueno, se dan las dos cuestiones. En algunos estados el voto presidencial puede arrastrar la elección estadual, en otros es al revés. La elección estadual es la que puede favorecer a los intereses de un candidato presidencial, que por eso se juegan alianzas políticas. Tenés alianzas políticas de diverso tipo. Tenés que ir a fijarte dentro de cada estado cuál es el tipo de alianza que...
0: Nosotros acá en Uruguay, que vemos eso con tanta distancia, con tanta curiosidad y si me apuras, con tanta mirada crítica, hay algunas preguntas que quiero decirte acerca del sistema que me resulta, lo grosereo, le pongo color, aterrador que pueda funcionar así, ¿verdad? En cuanto a las fragilidades de los gobiernos que se instalan en el mar en coche. Ya te voy a hacer una pregunta aprovechando tu condición de profe. Pero a ver si digo algo con cierto asidero o estoy tirando cualquiera. Antes de la reforma del 96 en Uruguay, cuando el mismo día sí íbamos a votar todo lo que votamos ahora, que es un montón, pero le incluíamos la votación a la intendencia y la junta departamental y la mar en coche, y tampoco existía la posibilidad del voto el famoso voto cruzado, no. Teníamos que votar al mismo partido.
1: Las elecciones están vinculadas a nivel de lema, lo que
0: sea. Desde esa perspectiva, salvando las distancias, se daba un poco esto de esta zona, no de libertad, todo lo contrario, pero sí de tracción, ¿no? Quiero decir.
1: Sí, ahí generalmente lo que se daba en Uruguay era el efecto arrastre primaba, porque la elección más... Hay teoría que te dice que la elección de mayor nivel
0: esa es la pregunta
1: siempre
0: que quiero hacer.
1: Arrastra a la elección de segundo nivel. Y bueno, si uno mira la experiencia de Uruguay del 85 para acá, vos tenés que en el 84, ejemplito breve,
0: sí.
1: En el 84 el Partido Colorado es la única elección de todas estas para acá que es que gana la mayor parte de las intendencias, porque Sanguinetti gana la elección presidencial, el Partido Colorado gana 12 departamentos y gana 12 intendencias también. Muchos candidatos colorados van a ir por la reelección en la elección de 89, en una elección a la cual el Partido Colorado le va muy mal. Y esos intendentes colorados, Malaquina en Salto, Hackenbrück en Canelones, por ejemplo, van a perder su reelección, pero no porque tengan una mala evaluación, una mala gestión, sino por ese efecto arrastre de que no se podía votar por diferente lema para la elección nacional y la departamental. Sin embargo, en el 94 muchos de esos vuelven a ganar, ¿no? Hackenbrück en Canelones, Puñales en Salto, Malaquina Puñales en Rocha, Malaquina en el caso de Salto. Entonces tenés claro cómo dependiendo de la posición de cómo le vaya a tu partido a nivel nacional, se jugaba la suerte de los intendentes. Eso cambió una vez que la elección se separó, la nacional de la departamental, y una de las de los indicadores que tenemos al respecto es cómo la tasa de reelección pasó de menos del 40% a más del 60%.
0: Casi. Cuando la elección se volvió
1: independiente.
0: Apartada en
1: o
0: el
1: sea
0: tiempo.
1: Que ya la gestión del intendente depende de justamente la suerte del intendente depende de su gestión y su aprobación y su estructura pero, partidaria local, y no queda atada la suerte del gobierno nacional.
0: Ajá.
1: Eso pasó por la separación temporal, pero en Brasil se dan al mismo tiempo, pero al no estar vinculadas se puede generar ese tipo.
0: Pero en Brasil, siguiendo esa lógica de la elección de mayor importancia incide en la de menor jerarquía, no parece ser el hecho,
1: claro,
0: ¿no?
1: Claro, pero también es un país federal, ¿no? Los gobiernos estaduales brasileros son mucho más importantes que los gobiernos departamentales. Tienen su policía propia, tienen su justicia propia.
0: Está bien, pero,
1: tienen hasta su banco propio.
0: Perfectísimo, pelado, pero clarísimo. Y la distancia que hay con nuestros gobiernos departamentales es abismal, ¿no es cierto? Pero aún así, de acuerdo a una mirada más objetiva, más académica, la elección presidencial es de mayor jerarquía.
1: No, sin duda.
0: Ahí no parece darse esa cosa de que, bueno, vamos detrás de Lula o detrás de Bolsonaro y los gobernadores que apoyen a se van a ver beneficiados de ese derrame.
1: No pasa eso. De hecho, lo que tenés es que al día de hoy la mayoría de los gobernadores, el bolsonarismo tiene más gobernadores, y lo más probable es que pase eso nuevamente, e incluso en la elección del Senado también, que bueno, eso no sé si abordar eso ahora, porque esa es otra cuestión. Podemos tener escenarios diferentes, podemos tener que Lula consiga la reelección,
0: sí,
1: pero tener un Senado si el bolsonarismo gana la mayoría de esas 54 bancas que se renuevan, y eso está dentro de los escenarios más probables, podría tener la mayoría absoluta en el Senado y transformar al Senado en un actor de veto importantísimo respecto al Ejecutivo.
0: ¿Pero por qué podría ganar Lula? Ya sé, por lo que dijiste recién, que son elecciones separadas, pero ¿qué razones encontraría el elector, muy a grosso modo y muy bruto lo digo, para decir, prefiero que Lula sea mi presidente, pero prefiero que tenga un Congreso, un Senado algo hostil? No logro. Luego la pausa,
1: dale,
0: me lo decís, ¿está?
1: Dale.
0: Y pará, y después la pregunta que se derrama de eso. Pero ¿no estamos generando condiciones que alienten, estimulen justamente el debilitamiento de los poderes ejecutivos? Y desde la perspectiva de las calidades de funcionamiento de los gobiernos y de las democracias, No se debe tender a lo contrario. Es decir, si el soberano elige a un presidente que te gustará más o te gustará menos, bueno, facilitar las cosas para que tenga el otro poder en diálogo más o menos cordial y amable con lo que el soberano quiso a la hora de elegir un ejecutivo. ¿Por qué armarse el lío de poner uno en una dirección y otro poder en otra? No logro entenderlo. Lo vemos luego de la pausa.
1: Dale.
0: Estamos conversando, ¿cómo aprendemos con vos? Che, gracias. Con Antonio Cardarello, a propósito de las elecciones en el Brasil. Y después quisiera conocer tu mirada académica, pero si querés si te animás, pues, te animás no es el término, si querés la personal, acerca de esos dos ejes, ¿no? Démosle la libertad al elector que elija todo en las combinaciones que quiera y las direcciones que quiera. ¡Uy! ¡Viva la libertad! Y por otro lado, esta cosa de decir, pero si es así, ¿dónde estarán las referencias políticas, partidarias, históricas, de identidades conceptuales, ideológicas, a la hora de yo quiero un gobierno que vaya en una dirección o en otra? Digamos, ¿no sería un problema eso, como lo vivís vos, como lo ves vos? Luego de la pausa, ¿sí?
1: Dale.
0: Estamos poniendo la mañana camino, estamos en el 98.7 para Montevideo, 92.5 para el este y para todo el planeta a través de nuestro canal YouTube, La Mañana en Camino. 20 temporadas, nos importan las ideas.
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0: Estamos poniendo la mañana en camino. Nos ayuda la música en el marco de su presentación, festejando sus 30 años. El sábado 26 de septiembre, en el Teatro Miguel Jun, en Fray Bentos, el Club de Toby, que canta, bueno, canta justo ellos, ¿no? Que tocan aquí para nosotros en el marco de esta gira 30 años. Estamos conversando con nuestro querido amigo Antonio Cardarello, doctor en ciencia política, investigador y docente. Nos está hablando del Brasil, te toca ir en representación de la OEA como observador de la misión. Van de otros países, supongo, también,
1: sí,
0: ¿no?
1: Sí, van de todo el continente y son varios los países que también...
0: ¿Y ya sabes qué destino dentro de Brasil te toca?
1: No. Se junta todo en Brasilia para hacer la capacitación y después te asignan un lugar a donde ir.
0: ¿Y en suma cuántos días debes estar allí?
1: Voy a estar 8 o 9 días.
0: ¿Y vas a estar, digamos, en... es un trabajo de campo, visitando urnas, visitando...
1: Sí, claro. Visitas los distintos centros...
0: No te alejes del micro, me pido.
1: Se visitan los distintos centros de votación y se observa cómo evoluciona todo el proceso, que se cumpla toda la normativa electoral, etcétera. No, es un trabajo sumamente interesante. Lo más interesante es cuando te toca ir a lugares medio recónditos ahí.
0: Porque te toca ir a lugares, ¿no?
1: Sí. En Panamá estuve, por ejemplo, en una comunidad autónoma indígena, que tiene sus propias reglas, su propia policía.
0: ¿Pero tenés que dormir ahí mismo? ¿Vas por el día y volvés?
1: ¿Cómo ese caso, tuve que pedir autorización al cacique de coso para ver si me dejaban dormir. Debatieron y me dejaban dormir, pero no había un lugar al final.

0: me quedé unos kilómetros y viajaba todos los días, pero a ese nivel llega.
1: Que tenés con un vehículo propio,
0: claro,
1: te llevan,
0: claro,
1: te traen, tenés los famosos chalecos,
0: tenés,
1: ¿no?
0: Tenés el chaleco, tenés un vehículo identificado también. Que
1: ¿pero estás con otra compañera y compañero? De...
0: No, generalmente el observador está con un chofer que lo acompaña. Y recorres los distintos lugares que te asignaron.
1: Y el veedor, digamos, observador, después eleva un informe para decir que estuvo todo bien o que no estuvo,
0: claro,
1: todo bien, digamos.
0: Claro, tenés un formulario ahí y vas llenando a lo largo del día, y lo pasás a los coordinadores. Los coordinadores a su vez hacen un informe, su informe lo elevan y se hace al final un informe final de la misión, que solo el representante de la misión, el jefe de la misión, que se llama, que generalmente puede ser una figura política, yo qué sé. En el último que estuve en Panamá era la ex canciller de Argentina, de Macri, Gabriela Malcorra.
1: Ajá.
0: Y ella es la que puede hablar de las cosas que la OEA constató respecto al proceso electoral. O sea, los observadores no pueden hacer declaraciones a la prensa.
1: Buen día, esto es mensajes anteriores. Buen día a todos, se habla mucho en el puerto del sindicato, pero no se habla de la empresa. No se presiona a la empresa para que acepte el convenio Buena Salud y Buena Jornada. Lo entiende Manuel. Algunos de los mensajes que llegan y nos ayudan a poner la mañana en camino, en este caso a través del 099-894-987. También llegan a través del chat en nuestro canal YouTube, La Mañana en Camino. A todas y a todos les pedimos que marquen like, que pongan me gusta a la transmisión. Nos quedó pendiente esa pregunta acerca de las fragilidades y fortalezas de un sistema que da más libertades, pero también un parlamento que de pronto, y un senado en particular, que se vuelve más hostil y desde esa perspectiva. Pero antes, déjame hacerte una pregunta de carácter técnico acerca de la elección. Nosotros tenemos un sistema que luce como muy clásico, muy viejote, con mucho papel, con mucha, pero también siempre lo he escuchado así como muy garantista acerca de que el resultado es el resultado, no hay forma de chamullarlo, ¿verdad? No hay forma de variarlo y eso, y medio que sacamos pecho. La pregunta que yo quiero hacerte, según tu conocimiento, según tu expertise vinculada a las elecciones y según tu experiencia en otros lados, bueno, primero, ¿es legítimo que medio que saquemos pecho con nuestro sistema? ¿Y es verdad que este asunto de las urnas electrónicas pueden habilitar formas de no tanta transparencia, por decirlo de algún modo?
0: A ver, sí, en realidad en la mayor parte de las elecciones, o en la totalidad de las elecciones en que yo he estado como observador, son elecciones que se realizan clásicamente a través de papel. No igual que Uruguay, en la mayoría se tiende a ver una única boleta electoral donde el elector tiene que marcar con un lápiz su opción, tachar entre las diferentes opciones. Pero en el caso de Brasil, fue un proceso de adopción bastante rápido, que se hizo a partir de mediados de la década del 90. En el 98 se votó por los dos sistemas, en papel y electrónicamente, para corroborar que el resultado fuera idéntico. Y bueno, el hecho de las urnas electrónicas fue una de las cuestiones que llevó a todo el proceso que terminó en el intento de golpe de Estado de enero del 2023, cuando asumió a 8 días de haber asumido Lula la presidencia, porque Bolsonaro se pasó toda la campaña electoral diciendo que si llegaba a perder la elección era porque había habido fraude, porque las máquinas electorales estaban manipuladas, porque no había garantías reales, todo lo cual genera...
1: Pero Bolsonaro había ganado 4 años atrás la elección con ese mismo sistema, ¿no es cierto?
0: Claro, bueno, es el mismo discurso que hizo
1: Trump
0: en Estados Unidos, o que incluso tenía Milei antes del 2023, de que si no ganaba era porque si él no ganaba era porque había fraude, si yo gano está todo bien, si no gano es porque hay fraude. Entonces eso lo llevó en el enfrentamiento con el Tribunal Superior Electoral primero, y de los integrantes del Tribunal Superior Electoral hay dos o tres miembros que son a su vez del Tribunal del Supremo Tribunal Federal, del FTS, y bueno, eso llevó a todo el enfrentamiento de Bolsonaro con el Tribunal Electoral y con el equivalente a nuestra Suprema Corte de Justicia, respecto a la legalidad y a la cristalinidad del proceso electoral. En general, el sistema brasilero ofrece bastante garantías. No ha habido en elecciones anteriores denuncias de fraudes masivos, e incluso hay una cantidad enorme de urnas de respaldo por si llega a haber problemas en alguna de ellas, que rápidamente se responda, que no queda ningún circuito donde haya una máquina en mal estado que impida que los votantes puedan sufragar. Uh-huh. Efectivamente.
1: Uh-huh. Y volviendo a la pregunta antes de la pausa, acerca de esas libertades que por un lado tiene el elector, que cualquiera puede decir quién se puede oponer a eso. Uh-huh. Pero sabes, esas posibilidades electorales que con esos cruces puedan generar que el soberano elija a determinada línea política, conceptual, histórica, ideológica, y elija casi en forma neurótica para el otro poder del Estado, generar condiciones de debilitamiento del poder ejecutivo, viceversa, posibilitando choques inevitables y tranques de la gobernabilidad, ¿verdad? Es difícil de entenderlo. ¿Qué razones técnicas avalan o explican eso?
0: Sí, bueno, en realidad lo que tenés también en el fondo es un sistema de partidos débil, ¿no? En términos generales.
1: Bueno, pues si yo le doy al ciudadano que vote lo que quiera, se va a seguir, claro, debilitando ese sistema.
0: En general no tenés partidos sumamente nacionalizados. Quizá durante un buen tiempo, hasta la crisis de que llevó al impeachment de Dilma Rousseff y que finalmente llevó a que Bolsonaro ganara la elección de 2018 con el, no solo con el retroceso electoral del PT, sino sobre todo el retroceso electoral de los partidos de centro derecha tradicionales. Eso. del PSDB, del MDB, incluso en ese entonces PFL, que había pasado a llamarse Demócratas, ahora está en Unión Brasil. Llevó a que esos partidos eran durante mucho tiempo el PT y el PSDB, el partido de Fernando Henrique Cardoso, eran los que se disputaban la presidencia de la República, y junto con el MDB eran los tres partidos que estaban nacionalizados, o sea, generaban adhesiones y cierto sentimiento de pertenencia en todo el país. Lo que tenés en el caso brasilero, y el sistema electoral ayuda a eso, es una personalización del sistema. O sea que las figuras de las personas importan más que las etiquetas de los partidos. Y eso va hasta en la elección de o sea, si vos te fijás, tenés de estas cinco elecciones, solo dos son elecciones que ellos llaman proporcionales, que son la elección del Senado, de la Asamblea Estadual, del Legislativo de los Estados, lo que serían nuestras juntas departamentales, para que el elector se ubique, el escucha se ubique, y la elección de los diputados federales, porque todas las demás son elecciones personalizadas, pero incluso la de diputado federal también, ahora te voy a decir que es personalizada. O sea, vos elegís el presidente, elegís al gobernador, claramente elecciones personalizadas, y donde la figura importa mucho más que el partido que lo apoya. Y el Senado también son elecciones personalizadas, individuales, porque se eligen dos cargos en esta elección y es una elección mayoritaria, el que tiene más votos gana. Y eso lleva a que muchas veces el elector vote aquel candidato que entiende que va a representar mejor al Estado, con el que se siente más cercano, y no necesariamente con el representante de un partido político. Pero incluso la elección de diputado federal, que es una elección proporcional, junto con la Asamblea Estadual, las únicas dos proporcionales, es personalizada, porque el elector es un sistema de lo que generalmente se conoce como lista abierta, que en realidad es lista cerrada y no bloqueada, donde el elector no solo puede votar al partido, vos podés votar a la lista que te ofrece el PT o el Partido Liberal, que es el partido Bolsonaro, para la Cámara de Diputados, pero podés optar por votar a ese partido y a su vez marcarle un voto individual al candidato que vos preferís. Eso lleva a un voto personalizado que hace que, por un lado, la gente muchas veces vote más a una persona que a un partido, y por el otro lado, el representante, cuando es electo, siente que le debe más su cargo a sus votantes que al partido que lo puso. Diferente acá, donde al ser un sistema de lista cerrada y bloqueada, si el partido no te colocó en ese lugar o no te permitió competir, vos estás en el horno. Uh-huh. Sobre todo en cargos como el Senado o la lista de diputados en Montevideo, donde los líderes de las fracciones son los que hacen el orden de los candidatos. Acá en Brasil vos podés ir octavo en la lista que hizo el partido, pero si la gente te votó a vos, vos y el partido gana una única banca, vos te quedás con eso.
1: Supongo que debe incidir también a la hora de elegir igual el orden de la lista, ¿no? Supongo, ¿no?
0: Claro,
1: sé.
0: Pero es muy personalizada, porque si vos mirás propaganda electoral, vas a ver que los tipos hacen. Bueno, vote los partidos en Brasil están identificados con un número. No sé, el PSDB es el 45, el PT es el 13, el MDB es el 15. Y a su vez los diputados le dicen votá al 15, pero votá al 15/1, que soy yo. O votá al 13/7,
1: pero entonces
0: que soy
1: cada diputado, cada senador hace su propia campaña.
0: Hace su propia campaña, lo que también lleva a problemas, o sea, lo podés seguir derivando. Sí. O sea, problemas de financiamiento.
1: Financiamiento de campaña.
0: Financiamiento de campaña. Ya no dependés de los fondos del partido, sino que vos te buscas tu propio financiamiento para diferenciarte de los demás candidatos de tu propio partido. Entonces todo eso lleva a otro fenómeno una vez que estás, que sos electo, que es el de la migración. Vos podés cambiar de partido. De hecho, más de un cuarto de los legisladores brasileños cambian de partido a lo largo de la legislatura. Incluso tuvieron que poner una regla de que vos no podías cambiar más de 4 veces en una legislatura. O sea, no podías estar más de 3 veces, no podías estar en más de 4 partidos a lo largo de una legislatura. O sea, podés estar un año en cada partido. Los partidos.
1: O sea, no te podés cambiar de cuadro.
0: Bueno, pero el propio Bolsonaro, siendo presidente, cambió de partido. Fue electo por un partido y compareció a la reelección por otro partido, por el Partido Liberal. Ajá. De hecho, a lo largo de sus 27 años como congresista, había sido representante de más de 7 partidos. Entonces, eso para que tengan una idea de que la vinculación de los políticos, y por lo tanto también de los electores con los partidos políticos, es mucho más débil, mucho más laxa de lo que conocemos en Uruguay.
1: Entiendo. Bueno, a ver, para pasar en limpio, en 10 días menos, este domingo, no, el otro, son las elecciones, ¿no?
0: Sí, domingo 4 de octubre.
1: Domingo 4 de octubre, ¿vos viajás cuándo?
0: El lunes, este lunes.
1: ¿Ya ahora?
0: Sí.
1: Ah, bueno. Claro, pues te recibís, necesitas, ¿cómo es? Aleccionarte, digamos. Para
0: capacitarte.
1: Suena mejor capacitarte que él. Porque te van a decir, si te aleccionan, te van a decir que. Bien. ¿Y eso en qué ciudad de Brasil viajas ahora?
0: A Brasil.
1: Pero no sabes cuál va a ser tu destino.
0: No. Siempre las misiones se suelen tener base en la capital del país.
1: Claro. Pero eso implica que puedas irte allá al nordeste, por ejemplo, quizás sea ese un destino.
0: Sí.
1: Podría ser.
0: Yo, si me dan a elegir, hay elecciones regionales en Fernando de Noronha. Alguien tiene que ir.
1: Alguien tiene. Y que el chofer, que sería un delfín, un golfiño, ¿no?
0: Algunos datos que me parece interesante para que tenga la magnitud de la elección. Van a votar, hay habilitados 158 millones de personas para las próximas elecciones.
1: ¿La elección anterior cuánto tuvo?
0: 156. O sea, el padrón creció 2.292.000 votantes. Más o menos el padrón de Uruguay. Creció un padrón de Uruguay entre una elección y la otra. El voto en Brasil es obligatorio, pero solo entre los 18 y los 70 años. de los 16 a los 18 y después de los 70, pero el voto es voluntario.
1: Con 16 ya podés votar.
0: Con 16 podés votar, pero no es obligatorio, es voluntario. Si vos querés, te podés votar. Si no querés, no votás. Ajá. Y los mayores de 70 años, lo mismo.
1: Y está más o menos estudiado, debe estarlo. ¿Qué guarismo de esa población asiste a...?
0: Es decir, ya digo en portugués, acima, iba a decir. Encima del 80%,
1: bien.
0: Es la participación en las últimas elecciones, ha sido ese el guarismo.
1: Bueno, las últimas encuestas dan un escenario con mucha paridad, fundamentalmente de cara a la casi inevitable segunda vuelta, ¿no?
0: Sí, todas están dando entre 2 y 4 puntos favorables a Lula en la primera vuelta. No sé, Datafolia, por mencionar alguna de las más conocidas, y virtualmente un empate virtualmente técnico camino a la segunda vuelta, con diferencia de décimas. En general, de las 4 encuestas que más salen a los medios, así 3 están dando, hasta entonces estaban dando todas arriba a Lula por un escasísimo margen. Hay una de ellas en uno de los últimos sondeos que ya ponía arriba a Bolsonaro. Seguramente el impacto de esta denuncia contra Alexandre Moraes puede haber el juez de la Suprema Corte que estuvo metido en el caso de juicio contra Bolsonaro por el intento de golpe de Estado y su posterior encarcelamiento e inhabilitación para competir en estas elecciones, ¿no? Lo que llevó a que sea su hijo el que compita. Ese es un dato.
1: Hijo que es muy parecido, por otra parte.
0: Claro,
1: ¿no?
0: Ese es un dato interesante también, ¿no? El candidato no puede, está inhabilitado y designa a su hijo, y bueno, aparentemente hay que ver si tiene. No es tan carismático como el padre, pero aparentemente estaría recogiendo casi todo el apoyo. Bueno, lo que pasa que en Brasil también, ¿cómo se define esta elección? ¿Se define a favor de alguien o en contra de alguien? Es más bien una elección que se define en contra, ¿no?
1: Sí, más que por identidad, por alteridad, digamos.
0: Entre el antipetismo y el antibolsonarismo. De hecho, eso te explica que entre la primera y la segunda vuelta en 2022, Lula en la primera vuelta le sacó una diferencia bastante importante, más de 6 millones de votos, y la elección se terminó definiendo, fue la más disputada de todos los balotajes. Le terminó ganando por algo más de un punto porcentual a Bolsonaro en términos de votos. La diferencia se redujo de 6 a 2 millones de votos. ¿Por qué? Bueno, porque Bolsonaro recogió todo el antipetismo.
1: No, pero además recordemos que los candidatos más sobresalientes en aquella y en esta elección son Lula y Bolsonaro, pero hay muchos otros candidatos.
0: No, hay otros candidatos, hay candidatos hay dos ex gobernadores que ya no pueden competir por el cargo que van como candidatos, sobre todo de partidos de centro-derecha, un intento de la derecha no bolsonarista también por marcar posiciones, pero que están rankeando muy abajo en la disputa presidencial, porque de repente esos partidos que vos decís está en la disputa presidencial no tienen ninguna chance, pero ganan muchos gobiernos estaduales, tienen muchos gobiernos municipales también, y van a ganar un porcentaje grande de los legisladores. Fíjate que en el Congreso actual tenemos unos 28 partidos representados.
1: 28.
0: En esos 513 diputados, o sea que tenés una fragmentación de...
1: ¿La Cámara de Diputados de cuántos integrantes es? ¿513?
0: 513, el Partido Liberal de Bolsonaro es el que tiene es la minoría menor, tiene 98, creo, diputados.
1: La minoría mayor.
0: Sí, la minoría mayor. Y bueno, es probable que mantenga esa diferencia. Bueno, la expectativa. O sea, la disputa presidencial es importante, sí, es la más importante, pero no es lo único importante que hay que mirar. O sea, no podés prestar atención solo ganó este candidato, sino que tenés que ver cómo quedan los gobiernos estaduales, cómo queda el cómo qué pasa con esa renovación de los dos tercios del Senado si el bolsonarismo llega a tener mayoría, lo cual impide que entre las principales propuestas de Bolsonaro es hacer reformas al Supremo Tribunal Federal y ponerle restricciones, y lo podría hacer si está en el si tiene la llave del Senado, que aparte tiene el poder también de marcar agenda, aunque la Cámara de Diputados. ¿Y qué pasa en la Cámara de Diputados? Y como te decía, ¿qué pasa con los gobiernos estaduales? Ahí lo que tenés que el bolsonarismo básicamente va a ganar en el estado, el gobernador Tarciso de Freitas va a ganar la reelección como gobernador de San Pablo, que es el estado más rico, el estado más poblado, fíjate.
1: O sea, el bolsonarismo ganaría en San Pablo.
0: En San Pablo, es muy la disputa en Río de Janeiro es muy disputada. En Minas Gerais, que es el segundo estado más poblado después de San Pablo, también está disputado entre varios candidatos. Hay un candidato outsider que hizo su campaña básicamente a partir de las redes, que no depende de un partido político. Eso lleva a lo que estamos discutiendo hoy, que es el favorito, porque el Minas Gerais, porque el gobernador no puede ir por la reelección. También compite el ex gobernador Aécio Neves, que fue el rival de Dilma en el balotaje de 2014. El bolsonarismo también es favorito para ganar las gobernaciones de los tres estados del sur, sobre todo Santa Catarina, que es uno de sus principales bastiones, pero también en Paraná y seguramente en Río Grande do Sul. Está muy disputada la cuestión, porque por primera vez en Río Grande do Sul un gobernador había ganado la reelección y ahora no puede ir. Hay varios candidatos, entre ellas compite la nieta de Leonel Brizola, como una de las que está ahí en disputa del gobierno estadual de Río Grande do Sul. O sea,
1: Brizola, el emblemático, digamos, gobernador de Río Grande, ¿no?
0: Fue el gobernador de Río Grande do Sul antes del golpe de estado del 64, y uno de los principales apoyos que tuvo el gobierno de João Goulart. Y después, bueno, estuvo exiliado mucho tiempo en Uruguay, claro, por eso es cercano, claro, para nosotros. Y después fue a la salida, en la transición democrática hacia la democracia en Brasil, fue electo gobernador de Río de Janeiro. Esa es una de las razones también del que su partido, el PDT, concentre los votos durante mucho tiempo de la centroizquierda, y al PT le haya costado bastante entrar en Río de Janeiro, donde el tema de la seguridad es uno de los temas emblemáticos de esa campaña, y eso lleva a que el PT apoye, o la campaña de Lula apoye al actual gobernador como una forma de tratar de traccionar votos, de llevar votos de la esfera estadual a la presidencial, a la disputa presidencial.
1: Bien.
0: O sea que tenemos escenarios variados.
1: Bueno,
0: lo más probable es que el bolsonarismo se imponga en el sur y sudeste, como pasó en la elección anterior, y el PT o Lula, porque una cosa es el apoyo que consigue Lula y otra cosa es el apoyo que consigue el PT. Lula, la figura de Lula concita más apoyos o tiene más votos de lo que tiene el PT como partido. Es favorito en el norte y el nordeste, que en general es menos poblado, pero es donde ha crecido más el padrón electoral rumbo a esta elección también. También es cierto decirlo. Ahí también tenés estados importantes como Bahía o Pernambuco, por ejemplo, que están entre los cinco más poblados del país, entre las cinco circunscripciones más pobladas del país.
1: Bueno, lo cierto es que 20 días después del domingo de la primera vuelta será la segunda vuelta, ¿no es cierto?
0: Tenemos la segunda vuelta, que será presidencial y de varios de los gobiernos estaduales también.
1: Bien.
0: O sea que ahí va a ser una disputa, y eso también de vuelta, ver quiénes son los que disputan el balotaje a nivel estadual y cómo eso puede favorecer la suerte de los candidatos presidenciales.
1: Estaba pensando en la última elección, Fernando Henrique Cardoso, muy muy anciano, ya 95 años, apoyó a Lula, A pesar de que había sido, entre comillas, medio que un histórico rival, ¿no es cierto? Para esta elección, ¿no sabés si manifestó algún tipo de apoyo?
0: No.
1: Andás a ver si...
0: No he escuchado declaraciones al respecto.
1: Es muy viejito, ¿no? Tiene 95 años.
0: Sí, llevó muchos partidos de centro-derecha en el 2022, se volcaran por Lula, incluso la candidata del MDB a último momento, Camila Balotaje, también expresó un poco un fenómeno parecido al que pasó en Estados Unidos cuando Trump pierde su reelección en el 2020 frente a Biden, ¿no? Cuando muchos dirigentes históricos del Partido Republicano, hasta el expresidente George Bush, expresaron su rechazo a su reelección.
1: Claro, porque acá, bueno, es otro tema, lo podemos ver más temprano que tarde, ¿no? El ascenso, por lo menos en acá un poquito en la región, el ascenso de las derechas más radicales, fuertemente además personalistas, Bolsonaro, Jair, el padre, ¿no? Milei, en primera instancia son como presentados por fuertes derrotas de los centros izquierdas históricos. Y en realidad los números no dicen eso. Dicen que la que pierde en esas elecciones es la centro derecha histórica.
0: El
1: PT, ¿se entiende lo que apunto?
0: El PT en 2018 tuvo un retroceso, pero en realidad lo que
1: retrocedió
0: más fue la candidatura presidencial de Haddad, que no era Lula. Recordemos que en esa elección Lula estaba preso.
1: Improvisan un candidato que creo que razonablemente dio cierta pelea, ¿no? Sí, cayó en voto, pero lo que quiero decir no es que se desbarrancó electoralmente el PT.
0: Sí,
1: Barrancó fue la centroderecha.
0: Sí, Fernando Haddad, que ahora es el ministro de Economía del gobierno del PT y que va a ser candidato otra vez a gobernador por el estado de San Pablo, aunque todos los datos, todas las encuestas muestran que lo más probable es que el actual gobernador bolsonarista gane en primera vuelta, y ese no es un dato nada menor, porque ya se vislumbra que de no ganar Bolsonaro, Bolsonaro en la elección presidencial, de Freitas se perfila como el Tarciso, como le dicen, se perfila como el candidato del bolsonarismo hacia
1: el candidato 2000, natural en esa
0: hacia 2030.
1: Que andás a ver quién será el del PT, ¿no?
0: Claro, ahí ya estamos ganando, pero la centroderecha, la derecha ya tiene esa estrategia.
1: Y en línea de lo que te comentaba, en Argentina pasó un fenómeno similar. Gana Milei la elección en segunda vuelta, porque recordemos que en primera vuelta la ganó Massa, y en realidad quien votó mal es la centroderecha en Argentina.
0: Claro, lo que tenés,
1: no lo que podríamos llamar el peronismo.
0: No, bueno, el peronismo retrocede también.
1: No, pero no me estoy explicando bien, quizás.
0: Pero sí, lo que crece más a expensa del desbarranco del PRO.
1: Es exactamente lo que quiero decir. Porque en general son y creo que cuando se presentan como la derrota de las izquierdas o la centro izquierda o los sectores progresistas, como se le quiera llamar, me parece que en realidad se le está errando la evaluación. Los grandes retrocesos se producen en la derecha tradicional,
0: claro,
1: de los sistemas políticos.
0: Claro,
1: al punto tal que un Bush es capaz de decir, bueno, entre Trump y Biden prefiero a Biden.
0: Bueno, eso fue lo que pasó en Brasil también en 2022. En muchos de esos dirigentes históricos de los partidos del Centrão se declinaron por un candidato que consideraban que aseguraba más la continuidad democrática de Brasil frente a Bolsonaro, pese a las diferencias ideológicas que mantenían con Lula y con el PT. Y bueno, esa centroderecha hoy por hoy tiene el desafío de lograr una presencia más allá de que territorialmente tienen claves. O sea, la política brasilera, entonces resumiendo, es menos importante de los partidos que las personas y que los territorios, que los enclaves territoriales. Una política muy diferente a lo que a nosotros nos suena que debería ser lo corriente, lo normal. Porque estamos imbuidos de lo que pasa acá en Uruguay.
1: Exactamente. Bueno, gracias, pa, te exprimí de lo lindo, Y encima con las cosas ricas y sabrosas que vas a traer desde Brasil, la verdad que...
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0: Algo tradicional.
1: Sé creativo. Bueno, gracias.
0: Uh-huh. Una sopa de piraña,
1: No sé si te la van a dejar pasar. Yo le prendo, yo pruebo. Asegúrate que la piraña te muerde.
0: Es muy pesada.
1: Pero probaste, sí.
0: No, un amigo tomó y se agarró un ataque al hígado casi de muerte.
1: Ah, entonces vos dijiste por ahí. No,
0: creo que no.
1: Bueno, un churrasco mejor. Estamos pensando el final, pero vamos a preguntarnos cómo está el tiempo.
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1: Bueno, subió la temperatura tal cual estaba previsto. Habíamos arrancado el programa con casi 15 grados, 14.9, y ahora estamos en 21 grados una décima. Es decir, que subió 6 grados la temperatura en este rato y seguirá subiendo, pero no tanto más, porque la máxima está anunciada en 23 grados. Me pregunto si ya estamos en 21, en fin, a lo mejor sí no habrá que ajustar el alza, pero eso lo sabrá los técnicos de Inumet. Repito, 21 grados ahora, 23 la máxima, ahora mismo que está el sol ahí presente, ¿no? Sigue siendo luminoso el mediodía, así estará, con el cielo algo nuboso, pero sin lluvias anunciadas para el día de hoy. Mañana la máxima, igual que hoy, llegará a 23 grados, pero hoy la mínima fue de 6, mañana será de 13, o sea, va a ser una jornada con más alta temperatura promediando. Mañana, repito, la máxima de 23 sin lluvias pronosticadas, algo, quizá alguna gotita puede que caiga de mañana. Y el sábado, en el arranque del fin de semana, tampoco hay lluvias pronosticadas, el sol estará en la fotografía y la máxima llegará a 22.
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1: Bueno, muchachada, a todas y a todos, muchas gracias, como siempre. Les invitamos a que se sumen mañana a partir de las 10. Antes, les agradecemos a ustedes, como dije, pero también a Nacho, a Diego, otra vez, Antonio. A todas y a todos les abrazo, les agradezco y les invito a que nos reencontremos mañana a partir de las 10. Pondremos La Mañana en Camino, 20 temporadas. Nos importan las ideas.

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8: ¿Qué tal? ¿Cómo están ustedes? 19 grados la temperatura, un placer recibirlos así.
9: Bueno, sí, un gusto recibirlos aquí en la pantalla de la televisión pública. Buen mediodía para todos. 19 grados rumbo a los 23, que indica Inumet, será la temperatura máxima que se estaría registrando aquí en el sur del país, en el área metropolitana. La más alta en el norte, con 24 grados. Presencia de sol, pero también de nubes. Bastante pareja el cielo en todo el territorio nacional. Viento del norte con rachas, atención, entre los 19 y los 41 kilómetros en la hora. La humedad bajísima, 47%.
8: 47%, va bien, muy bien. Vamos a decirles simplemente que para los próximos días, hacia el norte, 29 grados de máxima. 29 de máxima, por acá en el sur, 23, 22. Así que realmente se pone cálido por estos próximos días, por lo menos hasta el sábado. Vamos a hacer ahora lo siguiente, nos vamos a las 5 claves y después comenzamos con el desarrollo.
10: Orsi en la ONU. Se aguarda para este mediodía la intervención del presidente de la República en la Asamblea General de Naciones Unidas. Ayer se reunió con sus pares de la región para profundizar la colaboración entre los gobiernos en la lucha contra el crimen organizado.
11: Operación Trazador. El Frente Amplio emitió un comunicado en el que expresó preocupación y alarma por el caso de un asesor de un edil del Partido Nacional que fue condenado por lavado de activos. El directorio blanco no realizará declaraciones hasta obtener la versión de su dirigente, quien regresa este sábado a nuestro país.
10: Archivo. Fiscalía descartó la denuncia penal contra el ex subsecretario José Luis Adjian por una actuación en la autorización de un acuerdo entre ACE y el Círculo Católico. La ministra de Salud dijo que no se disculpará con el ahora legislador porque asegura cumplió con los deberes inherentes a su función al elevar la denuncia.
11: Tiempo de definición. Los trabajadores de Terminal Cuenca del Plata se reúnen en asamblea y definen una postura ante la última propuesta de acuerdo presentada por el Ministerio de Trabajo. Este lunes se aguarda una instancia clave en esta negociación.
10: Debut y derrota. La selección celeste cayó esta mañana ante Japón por 3-1 en el primer encuentro en el que el combinado celeste fue dirigido por Diego Forlán. El lunes será el tiempo de enfrentar a Corea del Sur y el próximo 6 de octubre a India.
9: Nos vamos rápidamente al Congreso de Intendentes. Nos convoca desde allí Joaquín de León, que está con una nota en vivo. Adelante, Joaquín.
12: Verónica, buen mediodía para todos ustedes. Nos acompaña el presidente del Congreso e intendente Carlos Enciso, a quien le agradezco estos minutos. Le consulto por dónde van las preocupaciones del Congreso en la jornada de hoy. ¿Qué es lo que se está planteando por parte de los intendentes?
13: Bueno, hoy recibimos a MEVIR, un informe donde los intendentes interactuaron para ver cuáles son las intervenciones en el presupuesto de este organismo importante. También acabamos de votar la voluntad en una declaración de la derogación del 1% impuestos emovientes, que ha sido muy discutida por las gremiales agropecuarias, por el ministro de Ganadería, y la voluntad nuestra de avanzar siempre y cuando tengamos los cálculos también del Ministerio de Economía a tales efectos, que estamos pidiendo una reunión con ambos ministros y avanzar en este tema, ¿no? Pero la pelota ya no está en nuestra cancha con esta aprobación. De todas maneras, hay un orden del día importante. Ahora tenemos un informe del SUSIBE, donde la mesa y los directores de tránsito de todo el país aprobamos algo que es inquietante para la población por la dinámica que ha tenido en el tránsito y en la modificación de las costumbres en nuestras ciudades, que es el tema de los monopatines y la reglamentación respectiva que se va a votar con carácter de obligatoriedad en todo el país para reglamentar y darle un marco a el uso de este elemento de tránsito, que ha tenido hoy la preocupación de algunos accidentes y demás. Así que eso se estaría en breve ya votando aquí en el Congreso.
12: ¿Van a pagar patente estos vehículos?
13: Van a tener más que nada algún aporte vinculado, por un lado, al seguro, que va a ser obligatorio el SOA, y algún pequeño aporte mínimo, pero la idea no es de recaudación, sino de ordenar. Por ejemplo, no se va a poder andar de dos personas, dos muchachos, sino que uno solo va a tener que tener casco, va a tener que tener chaleco. Hay algunas medidas también de circulación que técnicamente después los compañeros del SUSIBE lo podrán dar con más detalle. De todas maneras, es un avance importante en el día de hoy, independientemente también de la comparecencia del director de descentralización del OPP, que también por la cuestión del niño ahora tenemos alguna información de ese tenor con respecto al plenario, ¿no?
14: Volviendo al tema del 1%, ¿cuál es la postura de las intendencias? ¿Tienen algo definido? Usted decía que ahora está en la mesa por parte del Poder Ejecutivo.
13: Tenemos definido la voluntad de avanzar en la derogación de este impuesto, que es de legislación de responsabilidad nacional, pero de recaudación departamental. Son 50 millones de dólares hoy que se usan para las caminerías. Ahora, si se deroga, tenemos que dar previsibilidad de que ese impuesto que hoy está en nuestro presupuesto siga vigente el recurso y pase el periodo. Para eso, ¿cómo va a ser resarcida las intendencias por parte del gobierno, del Ministerio de Economía fundamentalmente, y bueno, y Ganadería, que fue el que inició un poco la propuesta el año pasado?
9: Bueno, queda por allí trabajando en el Congreso de Intendentes nuestro compañero Joaquín de León, pero nosotros desde aquí vamos a retomar uno de los temas que abordaba el presidente del Congreso, Enciso. Hablaba sobre la preocupación que hay por el uso de monopatines. Bueno, estuvo esta mañana aquí en el programa Cinco Sentidos el presidente de la Unidad Nacional de Seguridad Vial, alertó por el sostenido incremento de los siniestros de tránsito que involucran a los monopatines. Marcelo Metediera dijo aquí esta mañana en la televisión pública que es momento de que las 19 intendencias del país acuerden una normativa común para el control de estos vehículos.
15: Hay una junta departamental que ya aprobó y tiene 90 días para reglamentar, que es San José. Reglamentó el uso del monopatín. Planteó una edad mínima de 14 años para conducir, no conducir en ruta, que se registre el vehículo, no patente ni matrícula, pero que se registre, que no que la velocidad máxima es de 25 kilómetros por hora.
16: ¿Me está faltando?
15: Un seguro obligatorio, un SOA. Entonces yo comparto muchas de esas cosas, algunas no. Si el Congreso de Intendentes hoy no resuelve una normativa que atienda los vehículos que desarrollan más velocidad que 25 kilómetros por hora, no está abordando el problema. Lo que quiero decir es, ya hay una norma hoy que dice que no puede andar a más de 25 kilómetros por hora. Lo que tenés que abordar son aquellos vehículos que sí andan a más de 25 kilómetros por hora.
16: Un inspector se encuentra con un monopatín a más de 25 kilómetros por hora, ¿qué sucede?
15: Bueno, habrá que preguntarle a las intendencias cómo lo van a reglamentar. Yo en general doy respuesta a todo, no tengo problema en plantearlo, pero
16: ¿cuál es tu propuesta?
15: No, a ver, depende cómo salga la normativa. Yo opino que tiene que haber un corte a 25 kilómetros, porque además estamos hablando del Ministerio de Industria. ¿Cómo entran esos vehículos al país? ¿Entran como juguetes? Si entran como juguetes no pueden andar en la vía pública. Si entran como vehículo o como velocípedo, tienen que venir con un código aduanero por el cual vos podés registrar a la persona con ese monopatín. Si no tienen, si ya hay monopatines de esa característica, si tomás una decisión de esta, vas a tener que ponerle un tag o algo para identificar el vehículo y la persona. Yo creo que la edad de 14 años no es buena. El área de salud de la UNASEC, que me está elaborando un informe, plantea que la gurizada con esa edad todavía no está en condiciones de afrontar la responsabilidad para andar a esa velocidad en ese tipo de vehículos.
8: Bueno, todo un tema complicado y que en algunos países se ha resuelto también hasta por prohibirlos. Vamos ahora a la zona de Ciudad Vieja, porque allí está Juliana Perdomo. Hay una asamblea de los trabajadores del Supra.
17: Sí, exacto, Rafa, Vero, buen mediodía para todos. Desde las 10 de la mañana se está desarrollando esta asamblea aquí en Ciudad Vieja, en la sala Camacuá, por parte del Sindicato Único Portuario, que está informando a los trabajadores acerca de esta propuesta que presentó la tarde de ayer el Ministerio de Trabajo, tanto al gremio como a la empresa Terminal Cuenca del Plata. Se espera que, de alcanzar un acuerdo, el próximo lunes pueda darse una instancia tripartita y finalizar con este debate que se viene dando semanas atrás, intensas semanas de negociación donde no se llega a un acuerdo. Ya lo hemos informado, recordemos que la empresa está planteando un convenio colectivo a 5 años, mientras que el sindicato está planteando un convenio a 3 años, cuando en primera instancia el planteo era a 2 años, pero esto fue cambiando a raíz de las negociaciones que se fueron desarrollando. De igual forma, tienen que ponerse de acuerdo con la cantidad de jornales mensuales que el sindicato quiere establecer mediante este convenio colectivo. Nosotros vamos a seguir trabajando aquí a la espera de que finalice esta asamblea y tener, por lo pronto, alguna novedad de lo que se resolvió aquí por parte del sindicato. Hay mucho hermetismo acerca de si van a aceptar o no la propuesta del Ministerio de Trabajo para que el próximo lunes se pueda cerrar este acuerdo que presenta el gobierno nacional. De igual forma, les comento que también se está desarrollando una asamblea en Nueva Palmira, en el puerto, por parte de los trabajadores, al mismo tiempo que se está desarrollando aquí. Hay una paralización de actividades que se viene realizando desde las 8 de la mañana. Se está trabajando de todas maneras con los servicios mínimos a raíz de este decreto que fijó el gobierno, que de igual forma se está considerando hoy en la asamblea, es uno de los puntos del día, porque el Supra entiende que este decreto que fija el Poder Ejecutivo es limita el derecho a huelga y también es arbitral. Por lo tanto, con este y otras novedades volveremos antes de que finalice el noticiero, y si no, tendremos todo el desarrollo en el informativo central, aguardando novedades desde aquí, desde la sala Camacuá.
8: Perfecto, por supuesto vamos a estar atentos. Muchas gracias, Juliana. Nos vamos a otro tema, porque el Frente Amplio emitió un comunicado en el que expresó su preocupación y alarma por el caso de que hemos venido hablando, de un asesor de un edil del Partido Nacional, de la lista 250 específicamente, que fue condenado por lavado de activos. El directorio del Partido Nacional no realizará declaraciones hasta obtener la versión de ese dirigente, que vuelve al país el sábado desde China.
18: El Frente Amplio analizó las condenas a integrantes de una organización criminal por la Operación Trazador, señalando que estas despertaron otras alarmas luego de constatarse que algunos de los imputados mantuvieron activa participación en la actividad política, desempeñándose como asesores de un edil del Partido Nacional. Además de que se había constatado que la empresa utilizada para las operaciones de lavado de activos podría formar parte de la declaración patrimonial, como bien ganancial, de un importante jerarca proveniente de la misma colectividad. El comunicado comunicado del Frente Amplio expresa que el riesgo permanente de penetración de fondos provenientes del crimen organizado requiere una celosa defensa por parte de la fuerza política de las instituciones y se compromete a iniciar una serie de pasos que posibiliten blindar a nuestras instituciones y tomar iniciativas políticas que, como la Ley de Regulación del Financiamiento de los Partidos Políticos, preserven nuestra calidad democrática. La fuerza resuelve trabajar con sus bancadas en la Junta Departamental y en el Parlamento para adoptar posibles acciones políticas. En tanto, el Partido Nacional aguarda la versión del edil Gonzalo Gómez, que llega de China el próximo sábado, para que explique la contratación de su asesor, condenado por lavado de activos vinculado al narcotráfico.
9: Lo consignamos en los títulos. Fiscalía finalmente archivó la denuncia penal que presentó el Ministerio de Salud Pública contra el ex subsecretario de esa cartera de Estado y actual diputado del Partido Nacional, José Luis Satjian, por su actuación en la autorización de un acuerdo de complementación de servicios entre ACE y el Círculo Católico. La ministra de Salud, Cristina Lustenberg, dijo que no se disculpará con el legislador porque cumplió con su función de elevar la denuncia.
19: La denuncia contra José Luis Satjian había sido presentada por el Ministerio de Salud Pública el 28 de agosto y era por hechos con apariencia delictiva vinculados a su actuación cuando era subsecretario de la cartera en relación con la autorización de un acuerdo de complementación de servicios de ACE con el Círculo Católico en el año 2022.
20: Nosotros teníamos la responsabilidad que ante una sugerencia desde el punto de vista jurídico y administrativo que podía haber alguna irregularidad que llevara a intervención de la justicia penal, lo elevamos como cualquier, es mi responsabilidad, así que creemos que hicimos lo correcto y bueno, y por suerte la fiscalía dictaminó dando las garantías siempre que tiene nuestro país de independencia de poderes, pero como funcionaria y como ministra de salud pública ante una investigación administrativa que decretó una irregularidad, tenía que pasarlo al otro ámbito de la justicia para ver si había o no una irregularidad desde el punto de vista penal. La fiscalía, yo ayer misma lo comuniqué, vio que no, que sí sigue en curso otro análisis de una denuncia que corre por parte de ACE en cuanto a los convenios con estas instituciones, pero bueno, esta ya se archivó, no tenemos más nada que comentar.
19: Luego de que se conociera la decisión de fiscalía, Satjian hizo una publicación en su cuenta de X reclamando una disculpa pública de la ministra Lustenberg.
20: Creo que como ministra de Estado cumplí mi función, no creo que me tenga que disculpar ni hacer ningún otro calificativo de algo que es cumplir con mi trabajo.
8: Bueno, a una semana de haber comenzado las encuestas del relevamiento del plan Más Barrio en el departamento de Durazno, una delegación del Gobierno Nacional estuvo realizando algunas recorridas por la zona. Nos informa de allí Roberto Vasconcellos.
21: El programa Más Barrio, que se desplegó en el barrio Las Higueras de Durazno la semana pasada, fue presentado oficialmente con la presencia de autoridades nacionales y departamentales.
22: Para nosotros es clave que el trabajo pueda llevarse adelante en conjunto con los gobiernos departamentales y los gobiernos municipales. ¿Por qué? Porque es una tarea de gobierno del conjunto de los organismos, ¿no? Aquí estamos tratando de generar niveles de convivencia, de seguridad y de una vida más sana en cada uno de estos territorios.
21: Sánchez destacó que el relevamiento iniciado permitirá conocer la realidad social del barrio.
22: Porque aquí los vecinos y las vecinas son el actor fundamental, son el actor que nosotros queremos jerarquizar. Queremos que los barrios vuelvan a ser de la gente y, como siempre decimos en el programa Más Barrios, si cuando culmina la intervención de Más Barrios los gurises vuelven a jugar en la calle, es que ganamos.
23: Creemos que esto ha tenido un buen despliegue, la sensación de los vecinos creo que ha mejorado. Hemos intercambiado con las autoridades también municipales que nos dicen que la zona sensiblemente está registrando mejoras y bueno, es preparar también el territorio para la intervención social que tiene el programa como componente, si se quiere, fundamental.
24: Y sumándole también esa transformación urbana, ¿no? ¿Qué implica esa transformación urbana? Donde es necesario el mejoramiento de vivienda se hará, pero donde es necesario necesario la conformación de espacios públicos justamente al servicio de la comunidad y para generar más oportunidades para los niños, niñas, adolescentes y jóvenes, en conjunto con las demás instituciones, tanto con el INAU como con el INJU, el Ministerio de Desarrollo Social, así es que vamos a trabajar.
0: Y nosotros, de alguna manera, lo que queremos es sacar el estigma de vivir en cierto lugar. Eso es lo que se tiene que terminar, que el vecino esté tranquilo y orgulloso donde vive.
9: Funcionarios del Ministerio de Desarrollo Social de Cerro Largo están en contacto con las familias de zonas inundables. Las visitas preventivas es a los efectos de hacer frente a los fenómenos que pueda provocar el Niño y mejorar de alguna manera la respuesta institucional cuando lleguen nuevamente las lluvias. Vamos a compartir sobre este tema un informe de José Luis Barbosa.
1: Se realizó un trabajo interno de repaso de protocolos y del rol del Ministerio de Desarrollo Social dentro del Sistema Nacional de Emergencia.
3: Nosotros ahora lo que estamos haciendo es priorizar las zonas inundables, justamente en base a lo que es nuestra base de datos y también, bueno, datos e información que nos proporcionó la DINAGUA de lo que son las proyecciones relacionadas a este pronóstico climático. Y bueno, lo que estamos haciendo es eso, llegando en duplas a los hogares debido identificados, presentándonos y bueno, conversando con las vecinas y los vecinos.
1: Conversando, ¿qué es lo que se hace?
3: Bueno, primero que nada, tomar contacto y preguntarles a las personas si están en conocimiento de esta advertencia, de a qué se debe, y también, bueno, repasar con las familias qué redes eventuales hay para posibilidades de autoevacuación, también, bueno, alguna recomendación de qué cosas tener a mano al momento de que tenga que surgir una eventual evacuación, ¿no? Todo lo que tiene que ver con documentación, con medicaciones también para personas que tienen medicación controlada, y también, bueno, si pudiera ser posible, cuestiones más relacionadas a una muda de ropa, etcétera.
1: El trabajo se extiende a otras ciudades del interior del departamento.
3: Ahora estamos en Melo, pero también a partir de la próxima semana vamos a estar en Río Branco haciendo la misma tarea.
1: ¿El personal ha sido capacitado en este sentido?
3: Sí, nosotros hace unas semanas tuvimos una jornada interna de trabajo de todo el equipo de Mi Cerro Largo, y bueno, lo que estuvimos repasando fue el discurso, o sea, digamos que qué cosas son las que vamos a conversar con las vecinas y con los vecinos.
1: En esta tarea participan unas 30 personas, todas funcionarias del Ministerio de Desarrollo de Cerro Largo.
3: En realidad, todos los funcionarios del Ministerio de Desarrollo Social de Cerro Largo son aproximadamente unas 30 personas entre Melo y Río Branco las que estamos con esta tarea.
8: Muy bien, vamos a escuchar ahora palabras del ministro del Interior, Carlos Negro, quien dijo que uno de los factores que más incide en la sensación de inseguridad en la población está vinculado a las personas en situación de calle. Aseguró Negro, advirtió también que cuando se levante la emergencia por el frío, comenzará a aplicarse la ley de faltas y quienes vivan en la vía pública serán conducidos ante la justicia.
4: Es uno de los principales problemas del país, del departamento, de la zona metropolitana y del país. Esto es uno de los factores que más incide en que la gente tenga la percepción de la inseguridad. Entonces, ahí tenemos que apuntar fuertemente al trabajo para que este fenómeno de la situación de calle no termine siendo también un problema severo o serio de seguridad. Con respecto a la aplicación de la ley de faltas, nosotros hemos aplicado la ley de faltas también desde el principio. Esto ha tenido algún tipo de variación en función de que se ha, por segundo año consecutivo, dispuesto en los operativos de la alerta por el invierno, lo cual ha dado una herramienta al Ministerio de Interior, junto con otros ministerios, para lograr que las personas en situación de calle tengan un lugar donde estar durante los meses de mayores problemas climáticos. Lógicamente, esto está supeditado a las variaciones del clima y del invierno, y que cuando termina el plan de alerta, resurge la herramienta de la ley de faltas como supletoria del plan de invierno. Las limitaciones todos las conocemos, es una ley que se utiliza para que trasladar a las personas hacia los centros que están implementados para ello, pero que no logra una contención definitiva de las personas, sino un traslado momentáneo por, ya sabemos, la escasa o los escasísimos números de procesamientos por faltas de ocupación de lugares públicos.

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0: bloque hablando de noticias que tienen que ver con el ámbito sanitario, porque un nuevo caso de meningococo se registró en las últimas horas. Se trata de un pequeño que se encuentra internado, pero evolucionando bien. Así lo informó la ministra de Salud, Cristina Lustenberg, quien también dijo que se evalúa extender la campaña de vacunación.
1: Lo estamos evaluando en conjunto con la Comisión Asesora Nacional de Vacunas y en el ámbito de la Dirección General de la Salud. Nosotros dijimos que antes de fin de año tenemos el propósito de extender desde los 2 años a los 18, pero hoy, y eso es lo que más nos importa, hacerle énfasis a la ciudadanía, hoy los niños entre 6 años y 15 años tienen acceso a la vacunación contra el meningococo C de forma gratuita y 4 serotipos más. Y también los niños, desde el año pasado, que la incorporamos al certificado esquema de vacunación, los niños entre 2 meses, 4 meses, el año y los 15 meses también. Fíjense que lo que va en el correr de este año, hemos tenido 31 casos, el último lo tuvimos hace 48 horas, de un niño que por suerte está bien, internado en el Hospital Pereira Rosell. Ayer fuimos notificados de este caso, el niño por suerte viene evolucionando bien y ya se ha hecho toda la quimioprofilaxis a su entorno familiar y a contactos de la escuela.
2: ¿Cuándo se hace una nueva jornada de vacunación masiva?
1: Bueno, estamos ahora evaluando después de estas vacaciones y este receso, lo vamos a comunicar, lo más probable sean los primeros días del mes próximo, donde vamos a organizar otra jornada nacional de vacunaciones por la masividad y la respuesta que tuvimos en la jornada del mes pasado.
3: Vamos a hablar de ganadería y exportaciones. El secretario de Presidencia, Alejandro Sánchez, explicó que Uruguay cedió parte de la cuota de exportación de carne a China, a Brasil y a Australia, dado que la industria nacional no tiene capacidad para cubrir el total del cupo que le corresponde a nuestro país. El jerarca equiparó la decisión del gobierno uruguayo a la intervención de su par brasileño frente a la denuncia por dumping que tenía la leche en polvo uruguaya.
4: Hasta el momento, las exportaciones de Uruguay a China han cubierto el 30-35%.
3: Par brasileño frente a la denuncia por dumping que tenía la leche en polvo uruguaya.
4: Hasta el momento, las exportaciones de Uruguay a China han cubierto el 30-35% de esa cuota de 324.000. Por tanto, es materialmente imposible para la industria que poder cubrir este año esas 324.000 toneladas, simplemente porque estamos por pisar octubre y no vamos a llegar. Por lo cual, quiere decir que primero nuestra industria sigue exportando a China y va a cubrir un porcentaje importante de esa cuota, pero es natural en las previsiones que está haciendo el INAC que no vamos a lograr cubrir las 324.000 toneladas. Eso es lo que ha generado es consultas de parte del gobierno de Brasil, particularmente, y del gobierno de Australia, acerca de, en vistas que en el plazo que estamos para este año, Uruguay no completaría esa cuota, la posibilidad de si Uruguay estaba de acuerdo o no, en el marco de que China así lo acepte, de que una parte de esa cuota que no vamos a poder servir nosotros, la pueda servir Brasil y Australia. Podríamos incluso equiparar este gesto a un gesto mucho más relevante para el Uruguay que tomó el gobierno de Brasil recientemente frente a un desafío que teníamos con el tema de las denuncias de dumping sobre leche en polvo, que nosotros es un mercado muy importante y muy relevante para la industria láctea uruguaya, y que debido a determinadas situaciones de denuncias que se generaron en Brasil, particularmente con productores argentinos, el Uruguay podía caer en una sanción que para Brasil representa muy poco, porque era el 5% del mercado, pero representa casi el 80% del mercado de Conaprole, en donde en la reunión que mantuvo el señor presidente Orsi y Ignacio Lula da Silva en Barcelona, le solicitamos la intervención del gobierno de Brasil a efectos de que no hubiera un perjuicio para el Uruguay, cosa que el gobierno de Brasil aceptó, que Lula se comprometió a llevarlo adelante y lo hizo.
0: En el marco de su visita a los Estados Unidos, el presidente de la República, Yamandú Orsi, se reunió este miércoles con sus pares de la región, esto para revisar íntegramente los acuerdos fundacionales de

0: El bloque regional Urupavol. La intención es adecuar su estructura a las exigencias económicas y también comerciales actuales de los países que integran este bloque.
1: En materia de seguridad regional, los gobiernos ratificaron su determinación de combatir la delincuencia organizada transnacional mediante el intercambio de inteligencia, la cooperación policial e institucional y la coordinación fronteriza, respaldando además las iniciativas regionales y multilaterales ante estas amenazas comunes. De igual forma, acordaron promover una movilidad humana segura, ordenada, regular y ágil a través de la digitalización de trámites migratorios y el fortalecimiento de la cooperación consular, articulando estas acciones con políticas de desarrollo social, inclusión y gestión ambiental para beneficiar a las comunidades locales.
2: Para nosotros, esto no es una opción, es una necesidad. Recién hablábamos que si se trata de integrarse, creo que nos han tomado la delantera otros, que tiene que ver con esta realidad que es el crimen organizado. Nosotros nos necesitamos, y es bueno saber y es bueno admitir que nuestros equipos, la gente que trabaja en los temas de seguridad de todos nuestros gobiernos, naturalmente lo hacen, incluso a veces teniendo resultados exitosos. Pero como la velocidad a la que corre todo esto es cada vez mayor, nuestro nivel de sintonía tiene que ser también cada vez mayor. Así que lo nuestro es un agradecimiento enorme. Por como dije al principio, no es una opción, es una necesidad y es una forma también de honrar a aquellos que todos los días trabajan porque todos nos sintamos más seguros y estemos más seguros. Muchas gracias.
1: Además, los mandatarios coincidieron en la importancia de consolidar una logística regional eficiente mediante el aprovechamiento de la red portuaria a lo largo de la hidrovía Paraguay-Paraná. Por otro lado, acordaron continuar trabajando en los mecanismos de cooperación bilateral existentes en materia de facilitación de la navegación e infraestructura portuaria.

0: Bueno, y el presidente de Brasil, luego de regresar de Nueva York, continuó su campaña electoral hacia la vuelta, a la primera vuelta electoral de los... Faltan pocos días, realmente una semana y media. Lula da Silva llamó a referentes de la cultura a defender la democracia y combatir la desinformación. Se reunió con artistas.
1: El presidente brasileño Luis Inácio Lula da Silva reivindicó la soberanía de Brasil y llamó a los artistas a participar en la defensa de la democracia frente a la desinformación durante un encuentro con representantes de la cultura en Río de Janeiro. A 11 días de la primera vuelta de las elecciones presidenciales, Lula situó el debate en torno al modelo de país y defendió que Brasil pueda decidir por sí mismo sobre asuntos como la seguridad, sus recursos estratégicos y el desarrollo tecnológico. El mandatario también rechazó una posible intervención estadounidense en la lucha contra el crimen organizado y sostuvo que Brasil tiene capacidad para enfrentar este problema por cuenta propia. Lula vinculó además la participación de los artistas con la defensa de la identidad y soberanía brasileña. Esta gente querrá votar por alguien que prefiere un libro a un arma, alguien que prefiere las playas públicas a las privadas y alguien que prefiere besar la bandera brasileña antes que la estadounidense en las calles de Copacabana. El encuentro reunió a cerca de un centenar de representantes de la cultura brasileña, entre ellos el cantautor y escritor Chico Buarque y la cantante Daniela Mercury, en un acto en el que Lula llamó a la cultura a participar en el debate sobre el futuro del país.
2: Volvemos a nuestro país, nos está convocando Juliana Perdomo desde la Asamblea de Trabajadores Portuarios. Juliana, adelante.
3: Sí, Vero, exacto, porque se sigue desarrollando la asamblea. Todavía no hay hora de finalización, pero lo que se sabe es que el sindicato el fin de semana no realizará medidas de paro, de actividades en los puertos de Montevideo y en los puertos a nivel nacional, como señal de buena voluntad en vistas de la negociación del lunes. De igual forma, se nos hizo una precisión, y es que la asamblea en estos momentos está tratando el rechazo a este decreto de servicios mínimos que fijó el gobierno, el cual ellos califican como arbitrario y excesivo, y como les decía, lo califican como limitante del derecho a huelga. De igual forma, uno puede pensar que también se está haciendo mención a esta propuesta que elevó el Ministerio de Trabajo en la jornada de ayer, como detallábamos más temprano. Pero inicialmente esta asamblea había sido convocada por el decreto de servicios mínimos y es lo que se está analizando en estos momentos. De igual forma, pudimos recabar algunos datos, y es que esta propuesta que eleva el gobierno a los trabajadores y a la empresa TCP tiene garantizado un convenio colectivo a 5 años, que era la propuesta que inicialmente puso sobre la mesa la empresa, y también una elección de jornales mínimos fijados a 21 mensuales. Por lo tanto, esta es la propuesta que están analizando en estos momentos, tanto los trabajadores como la empresa, y que deberán responder el próximo lunes cuando se realice esta instancia tripartita. Según nos informó el sindicato, la negociación no está cerrada, por lo tanto se le pueden hacer cambios a esta propuesta. El ministerio quedó abierto a conversar con las partes, pero bueno, lo clave será el lunes cuando se realice esta reunión entre las tres partes para saber si se destraba finalmente o no el conflicto en el puerto de Montevideo con los trabajadores. Lo que resta saber de la jornada de hoy es cuándo finalice esta asamblea, a qué hora van a estar levantando las medidas los trabajadores, tanto en el puerto de Montevideo como en otros puertos, porque recordemos que también hay una asamblea en Nueva Palmina, por lo tanto deben terminar las dos y votar el horario de finalización de estas medidas de forma simultánea. Lo que sí les reitero es que el fin de semana no habrá medidas por parte del sindicato.
2: Gracias, Juliana, por traernos estas novedades desde allí, desde la Asamblea de Trabajadores. Nosotros nos vamos a otros reclamos de otro sector de trabajadores, porque los trabajadores del taxi se movilizaron en reclamo de mejoras salariales y también en la defensa de la mampara. Ellos consideran que es una herramienta de seguridad.
4: en rechazo a los lineamientos planteados por el gobierno y a la plataforma que presenta la patronal para esta ronda, que plantea recorte salarial, recorte en condiciones de trabajo y, como si fuera poco, el retiro de la mampara, que es el elemento de seguridad más importante que tenemos los trabajadores y trabajadoras.
3: ¿Qué plantean los trabajadores en contrapunto?
4: Sí, bueno, nosotros planteamos poder acordar en algún momento, poder discutir de forma seria con la patronal un aumento salarial acorde a la tarea que llevamos y condiciones de trabajo que sean dignas para poder desempeñar la tarea. En nuestro sector se toma como habitual trabajar 10, 12, 14 y hasta 16 horas en condiciones nefastas, con un salario paupérrimo que no garantiza poder vivir. La última discusión salarial fue hace 4 años, donde la patronal planteó otra vez recorte salarial y recorte en condiciones, y bueno, al no poder discutir, el gobierno decreta, y esto fue hace 4 años que venimos con el salario planchado. No entendemos la mejora del servicio con la quita de la mampara. Nosotros entendemos que tiene que haber inversión en formar choferes, en profesionalizar a los compañeros y compañeras, en invertir en coches más amplios, con sistemas de sujeciones adecuados, con el cambio de material de la mampara, que cumpla la misma función, pero estamos hablando de mampara que tienen 32 años y que no se ha invertido en su cambio para poder mejorar el habitáculo del vehículo.
0: Vamos a hacer una pausa rápidamente y antes les damos algún dato del tiempo.
2: 21 grados la temperatura, ya ajustamos la actual aquí en el área metropolitana. Esta preciosa imagen de Casa Pueblo en el este para contarles que por allí la temperatura es de 19 grados y la máxima prevista de 23.
0: Perfecto. Volvemos luego de la pausa con el deporte.

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1: ¿Qué tal? ¿Cómo están? Buen mediodía para todos. Abrimos este espacio deportivo compartiendo con ustedes la noticia de que Uruguay consiguió nuevas medallas en los Juegos de Sur. En este caso, una de oro para Valentín Soca, dos de plata, una para Santiago Catrofe y la otra para Débora Rodríguez. Sobre esto y más vamos a estar conversando en estos momentos con Camila Antoñaza, nuestra compañera que se encuentra realizando justamente la cobertura de estos Juegos en la ciudad de Santa Fe, allí en Argentina. Cami, bienvenida, buen mediodía. ¿Qué repercusión ha tenido esta actuación del atletismo uruguayo?
2: Buen mediodía, Diego, compañeros, a todos los que están del otro lado, aquí en un día mucho más lindo que el de ayer, porque ayer estaba fresquito, hoy subió la temperatura, hay un sol hermoso para disfrutar de esa mañana de atletismo allí en la pista, donde nos quedamos con cuatro medallas, con tres de plata y con una de oro, como mencionaba recién, el oro en 5.000 metros para Valentín Soca, en esa misma carrera la plata fue para Santiago Catrofe, también plata, en este caso para Débora Rodríguez y para Emiliano Laza, también históricos del atletismo. Atletismo uruguayo, así que buenas noticias, buenas repercusiones, muy contentos, mucha emoción allí en la pista, sobre todo por estos últimos dos que recién mencionaba, por Débora y Emiliano, que ya hacen historia en nuestro país, son históricos, su quinto Juegos de Sur, muchas medallas para ellos, a pesar de que bueno, los dos apuntaban a ir por el oro, se quedaron con la medalla de plata para Uruguay, que igual suma para el medallero, y obviamente lo nuevo del atletismo uruguayo también, los más jóvenes, como por ejemplo, Valentín Soca y Santiago Catrofe, que también fueron medallas en la mañana de hoy.
1: Cami, bueno, Valentín Soca de 24 años, Santiago Catrofe de 27, el riverense lo veíamos allí en imágenes, competir justamente con su compatriota hasta el final de lo que fue esa carrera de los 1.500 metros en la rama masculina. Por el lado de la rama femenina, Cami, los 800 metros y la distinción para Débora Rodríguez, que terminó, bueno, emocionada justamente después de la carrera.
2: Así es, emocionada, exhausta además también, estuvo unos minutos entre que terminó de correr y vino hacia zona mixta a hablar con nosotros, bueno, tendida en el suelo, moviendo sus piernas y demás porque estaba muy cansada, dice que fue una carrera muy dura, no solamente por el hecho de las competidoras, sino también por bueno, el día, el viento, las condiciones y demás, fue algo donde tuvo que pelear, sobre todo en los últimos metros, en los últimos 100 metros, fue donde se le acercó la chilena que finalmente ganó, se quedó con la de oro y ella, bueno, peleó allí para poder quedarse con la de plata, así lo hizo y bueno, y suma su sexta medalla en Odesur, su quinto Juegos Odesur para una de las referentes a nivel de atletismo y a nivel de deporte uruguayo, a nivel de deporte femenino también, así que muy emocionada por seguir representando nuestro país y también dejando en alto la bandera uruguaya.
1: Sí, ahí estamos viendo, bueno, parte de lo que fue la carrera, ella ya había sido medalla de oro en Asunción en 2022, en la última actuación de los Juegos Odesur, también dos medallas de oro en Cochabamba 2018, a su vez también distinciones en Santiago en 2014, en Medellín en 2010. Bueno, esta es la quinta aparición para Débora Rodríguez, que tiene 33 años, que terminó por detrás, como decías, Cami, de la chilena Valentina Barrientos y que, por supuesto, es una de las históricas en el atletismo de Uruguay. Cami, volvemos a tomar contacto contigo en instantes. Más novedades seguramente en el correr de la tarde. Un abrazo grande.
2: Así es, vamos a seguir desde aquí también llevándoles información y en el programa también saliendo de un lugar que es una especie de museo de deporte, así que también invito a los que están del otro lado a sumarse a Deporte 5 para ver todo esto.
1: Muy bien, vamos a repasar las declaraciones de los uruguayos que compitieron cabeza a cabeza. Santiago Catrofe y Valentín Soca terminaron superando al ecuatoriano que había comenzado primero en ese tramo de los 1.500 metros.
2: Bueno, Vale, Santi, nuevo oro y plata para Uruguay. ¿Cuáles son las primeras sensaciones?
3: Las sensaciones son muy buenas. Contento de que podamos ganar dos medallas para Uruguay y contento por el doblete.
2: A pesar de ser una carrera individual, hubo un poco de trabajo en equipo ahí. ¿Cómo prepararon la carrera?
4: Era ir juntos hasta quedarnos nosotros dos, que es lo que pasó. Y bueno, como decía antes, al final el que tuviera más piernas se llevaba el oro y las tuvo él y se llevó el oro y merecido por todo el trabajo que está haciendo durante todos estos años, todo este año que viene trabajando, igual que yo también, venimos trabajando muy bien
2: ¿Son conscientes de que, bueno, ganaron una segunda medalla, de que están siendo, haciendo historia también para el país, que los está viendo todo el mundo, que, bueno, de esta como responsabilidad linda, digamos?
3: Hoy es un reflejo, pero también, digamos, como dice él, es el resultado del año. Digamos, el año pasado también éramos los únicos dos sudamericanos en el Mundial de 5.000 metros. Es muy difícil, o sea, como dice él, incluso hay potencia que es difícil que tengan dos atletas a nivel mundial en la misma prueba.
2: ¿Para quiénes van estas medallas?
3: Bueno, en mi caso, para mi familia, para mi equipo de trabajo. Paso para agradecer al comité y nada, va para todo Uruguay, así que nada, eso.
4: Igual, la familia, los amigos, el equipo, todos los que están trabajando conmigo día a día, para la federación que también está día a día conmigo desde lejos y cuando llegamos acá desde cerca, al comité, a todo el mundo que nos ayuda y nos hace estar tranquilos para esta preparación y para llegar en las mejores condiciones.
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1: Jornada amistosa en la mañana de este jueves para la selección uruguaya con el estreno de Diego Forlán como entrenador principal de la mayor. Uruguay cayó 3-1 con Japón en un amistoso. Y se jugó justamente en tierras japonesas donde Uruguay terminó cayendo con algunos nombres nuevos como novedades. Por ejemplo, en el arco, Santiago Mele, estuvo Naita Hernández de nuevo en el lateral derecho, regresó tras no haber sido convocado por el anterior entrenador Marcelo Bielsa a la Copa del Mundo que se jugó en Estados Unidos, en Canadá y en México. Y allí vemos algunas de las acciones. Darwin Núñez como titular y el primer gol para Japón que lo hizo Matsuki a los 10 minutos de la primera parte. Así llegaba la definición del futbolista japonés para castigar de pierna zurda justamente y marcar el primer gol del partido. Uruguay tuvo esta definición de Federico Viñas y en el rebote aprovechó Maximiliano Araújo antes del cierre del primer tiempo para igualar el marcador. Otra vez apareció el hombre del Sporting de Lisboa que viene de renovar su contrato pese a que varios equipos europeos lo querían. Finalmente se decidió por el fútbol portugués y allí, bueno, está atravesando un gran presente. Darwin Núñez con esa oportunidad no podía finalmente ante la salida del arquero y en el cierre del partido, vean ustedes, 45-41, llega el segundo gol de Japón. Ahí está Kento Shogai, el hombre que termina definiendo sobre el cierre. Cuando Uruguay se lanzó al ataque, llegó el tercer gol japonés. Uno atrás del otro. Allá se hueda. Termina picando entre los centrales. Esquiva muy bien a Santiago Mele. 3-1 de la victoria de Japón. Uruguay vuelve a jugar el lunes a las 8 de la mañana ante Corea del Sur. El entrenador Diego Forlán dio sus primeros testimonios luego de este estreno oficial como entrenador de la Celeste. Reconoció que fue un partido muy disputado.
5: Una lástima, como dije antes, el resultado creo que ahí fue bastante, hubo bastante ventaja para lo que había sido el encuentro en casi todos los 90 minutos. Tuvimos varias situaciones de gol, sin lugar a dudas, tanto en el primero como en el segundo, pero bueno. La verdad que muy agradecido a los jugadores porque hicieron un esfuerzo enorme.

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2: Dólar, compra 38.95, venta 41.35. Dólar y Brow 39.45, 40.85. Dólar interbancario billete 40.05. Peso argentino 002, 020. Real 680, 850. Euro billete 43.46, 48.24. Unidad indexada 6.4474.
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0: Bueno, hacemos un repaso por el estado del tiempo. 21 grados la temperatura a esta hora. Preciosa imagen para ilustrar los siguientes datos que brinda Inumet. En el área metropolitana, 21 la actual, la máxima prevista 23. Estará bien parecido en el sur y en el oeste, y la más alta en el norte con 24 grados. Algo nuboso el cielo en todo el territorio nacional. Atención con el viento, porque estará soplando del norte con rachas que pueden llegar a los 41 kilómetros en la hora. 47% es el índice de humedad, la visibilidad 15 kilómetros, visibilidad total.
1: Muy bien, y para mañana viernes, ya ir aprontando el fin de semana, tenemos máximas en el norte de 29, para el sur 23, en el este 26, 27 para el oeste del país, con mínimas en la madrugada que van a estar entre 9 y 13 grados. Hoy es fresquito, pero agradable. Y en lo que tiene que ver con el día en general, nuboso en todo el territorio nacional. Algo de sol, un poco de nubes, pero bien, bien.
0: Hemos recuperado un poco de temperatura estos últimos días.
1: Agradable.
0: Bueno, hasta aquí esta segunda edición de Noticias 5. ¿Nos vamos, Rafa?
1: Nos vamos. Quedan con las 5 claves. Gracias por estar ahí.
0: Chau.
2: Por si en la ONU se aguarda para este mediodía la intervención del presidente de la República en la Asamblea General de Naciones Unidas. Ayer se reunió con sus pares de la región para profundizar la colaboración entre los gobiernos en la lucha contra el crimen organizado.
3: Operación Trazador. El Frente Amplio emitió un comunicado en el que expresó preocupación y alarma por el caso de un asesor de un edil del Partido Nacional que fue condenado por lavado de activos. El directorio blanco no realizará declaraciones hasta obtener la versión de su dirigente, quien regresa este sábado a nuestro país.
2: Archivo. Fiscalía descartó la denuncia penal contra el ex subsecretario José Luis Adjian por una actuación en la autorización de un acuerdo entre ACE y el Círculo Católico. La ministra de Salud dijo que no se disculpará con el ahora legislador porque asegura cumplió con los deberes inherentes a su función al elevar la denuncia.
3: Tiempo de definición. Los trabajadores de Terminal Cuenca del Plata se reúnen en asamblea y definen una postura ante la última propuesta de acuerdo presentada por el Ministerio de Trabajo. Este lunes se aguarda una instancia clave en esta negociación.
2: Debut y derrota. La selección celeste cayó esta mañana ante Japón por 3-1 en el primer encuentro en el que el combinado celeste fue dirigido por Diego Forlán. El lunes será el tiempo de enfrentar a Corea del Sur y el próximo 6 de octubre a India.
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11: Más importante de la jornada se lo presentamos entonces en esta edición de Noticias 5, en una tarde primaveral.
12: Espectacular, sí, sí. Hoy nada para quejarse.
11: Exacto, nada para quejarse. Mirá. Alguno capaz que hasta se quejó del calor.
12: No, mirá. No seas malo. Todavía no, fíjate, 22 grados de temperatura.
11: Divino, acá
12: imposible quejarse, es la temperatura ideal.
11: La ¿no? temperatura no, ideal, coincido, sí. Depende para qué, pero para la vida normal es la temperatura ideal. Más calor ya te complica. Si estás de vacaciones, un poquito más
12: para
11: mejor, pero
12: en la playa,
11: claro. Es verdad. Bueno, pero miren cómo se va el día, precioso ahí los últimos minutos de luz solar que tenemos aquí en Montevideo, mirando allí el río de la Plata. Como decía Santi, 22 grados en el sur, en el este la misma temperatura. En el oeste 23 grados y en el norte 25 grados, está nuboso, hay presencia de nubes en todo el territorio nacional, la humedad súper baja,
12: 39%. Sí, 39% baja la humedad para lo que es habitual en nuestro país, como decías vos ayer, que también teníamos una humedad baja en la jornada de ayer.
11: Bueno, y parte de la agenda de noticias está vinculada al discurso del presidente de la República, Yamandú Orsi, en la Asamblea General de las Naciones Unidas en Nueva York. Allí se refirió a temas de la importancia que tiene para Uruguay el multilateralismo, la defensa del derecho internacional, pero también hizo una condena al férreo, así calificó, bloqueo que se está haciendo a Cuba por parte de Estados Unidos. Todo esto lo detallamos en minutos nada más.
12: Y justamente en los márgenes de la Asamblea General de la ONU se produjo una cumbre mundial entre las dos superpotencias, Estados Unidos y China. Se abordaron varios temas importantes, hicieron una tregua en su guerra comercial, pero también se abordó el tema de Taiwán, muy sensible particularmente para China. De eso vamos a estar hablando más adelante. Tenemos mucha información para todos ustedes, así que vamos a comenzar con las claves del día. Discurso. El presidente de la República, Yamandú Orsi, reafirmó ante la Asamblea General de las Naciones Unidas el compromiso de Uruguay con la paz, el diálogo, el multilateralismo y el derecho internacional. Subrayó además el compromiso por buscar caminos de entendimiento para que los conflictos encuentren una salida pacífica. Organización. La Iglesia invertirá 3 millones de dólares en la visita del Papa León XIV a Uruguay y para su financiamiento habilitó mecanismos de colaboración. Las entradas serán gratuitas y podrán canjearse a inicios de octubre. Monopatines. El Congreso de Intendentes definió la reglamentación para el uso en la vía pública de los monopatines eléctricos. Los vehículos podrán ser conducidos a partir de los 14 años.

0: en el caso de los menores de 18, será necesaria la autorización de un adulto responsable. Además, su velocidad no podrá exceder los 25 kilómetros por hora, será obligatorio el uso de cascos y no podrán transportar a más de una persona. Varias medallas. Uruguay logró hoy las medallas de oro y plata en la competencia de 5.000 metros masculinos de los Juegos Odesur, que fue ganada por Valentín Soca y que en el segundo lugar tuvo Santiago Catrofe. Además, Débora Rodríguez ganó la medalla de plata en la competencia de los 800 metros. Cumbre Mundial. China y Estados Unidos acordaron extender la tregua arancelaria hasta el próximo 10 de enero en el medio de la visita del presidente chino a Washington. También abordaron sus puntos de vista sobre Taiwán y la guerra con Irán, entre otros temas. Amigos, se está realizando en este momento un acto protocolar por los 77 años de la República Popular de China con la participación de la vicepresidenta de la República, Carolina Cose, presidenta en ejercicio en realidad, y allí está nuestro compañero Gustavo Guizulfo. Gustavo, bienvenido, ¿cómo estás?
1: ¿Cómo estás, Santiago? Las buenas noches para todas, las buenas tardes y muy agradables tardes aquí en materia climática en la Plaza Independencia. Estamos, como bien decía, frente al Radisson Victoria Plaza, donde va a estar comenzando en cuestión de minutos esta celebración del aniversario número 77 de la República Popular China. Va a estar Carolina Cose en calidad de presidenta interina debido a la presencia de Yamandú Orsi en la Asamblea de las Naciones Unidas, un acto donde están comenzando a caer los invitados de carácter diplomático y de diferentes estratos de la actividad pública nacional e internacional. Vamos a introducirnos al Victoria Plaza, precisamente al ballroom, donde va a estar comenzando la ceremonia en algunos minutos, y será desde allí que los estaremos convocando nuevamente cuando sea oportuno.
2: Muchas gracias entonces, Gustavo, por esta información. Como les decíamos, el presidente de la República, Yamandú Orsi, reafirmó ante la Asamblea General de las Naciones Unidas el compromiso de Uruguay con la paz, el diálogo, el multilateralismo y el derecho internacional. Asimismo, aseguró que posicionarse de un lado o del otro de la guerra no necesariamente contribuye a resolverla, y subrayó el compromiso por buscar caminos de entendimiento para que los conflictos encuentren una salida pacífica. En su intervención, el mandatario cuestionó también que el mundo sea rehén de unos pocos países.
3: La ONU tiene cada día más razón de existir y debe inexorablemente evolucionar al ritmo de los cambios geopolíticos que vertiginosamente se suceden. Debemos todos y cada una de las naciones que lo conforman ser parte activa de la organización, cada quien en la máxima medida que sus capacidades le permitan. Queda claro que el esfuerzo debe centrarse en ser una organización actualizada, debidamente respaldada, con toma de decisiones justas que deban ser acatadas. Las fronteras de los países no pueden depender de las veleidades humanas. Sí deben ser protegidas y respetadas por ser los límites definidos para mantener identidades, idiosincrasia y sentido de pertenencia de sus respectivas poblaciones. No podemos seguir siendo rehenes de la voluntad de unos pocos países que se pueden contar con los dedos de una mano. Y no se puede ceder a razones de conveniencias económicas de turno. El objetivo está claro: es lograr estabilidades duraderas que permitan que todo el esfuerzo de los ciudadanos y sus respectivos gobiernos se canalicen hacia la generación de prosperidad, lejos, por cierto, de la destrucción y el sufrimiento que provocan las guerras.
0: Y en su discurso ante la Asamblea General de la ONU, el presidente de la República, Yamandú Orsi, hizo referencia a algo que llamó la atención, que fue como una especie de highlight de su discurso. Dijo que no se podía ser indiferente al dolor de los niños, la pobreza y el miedo que generan el crimen organizado y las tiranías. En ese pasaje aludió a Cuba y mencionó el sufrimiento que provoca el bloqueo económico que sufre la isla.
3: Cuando un niño crece bajo el estruendo de las armas, cuando millones de personas viven en la pobreza o sin ninguna oportunidad, no podemos permanecer indiferentes. Tampoco podemos ser indiferentes ante el dolor que implica un estado de guerra interminable, el miedo y el dolor que genera el crimen organizado, la amenaza permanente del terrorismo, la represión que surge de la tiranía o el sufrimiento que provoca un férreo bloqueo económico como el que sufre el pueblo cubano. No creemos que posicionarse de un lado o de otro, de una guerra, de una confrontación o de una disputa, contribuya necesariamente a resolverla. Muchas veces, por el contrario, profundiza esas divisiones. Nuestro compromiso es otro: buscar caminos de entendimiento, abrir espacios de diálogo y contribuir a que los conflictos encuentren una salida pacífica. Esto no significa indiferencia, no significa relativizar el sufrimiento, no significa desconocer las responsabilidades, significa entender que la paz exige algo más difícil que tomar partido. Exige trabajar para que ese enfrentamiento pueda terminar lo antes posible. Y para ello necesitamos también recuperar algo que en ocasiones parece haberse perdido en el debate internacional: la humildad.
2: Seguimos ahora con otros temas. La Iglesia invertirá 3 millones de dólares en la visita del Papa León XIV a Uruguay. Para su financiamiento se han habilitado diferentes mecanismos de colaboración. Las entradas para los eventos que habrá para poder ver al Papa en persona serán gratuitas y se podrán canjear a inicios de octubre.
4: La Conferencia Episcopal del Uruguay realizó la presentación oficial de la llegada del Papa León XIV a nuestro país, prevista para los días 6, 7 y 8 de noviembre. Además, se conocieron detalles de la agenda en los departamentos de Montevideo, de Paysandú y de Florida. A su vez, en los próximos días quedarán habilitadas las entradas para el público en general, que serán de forma gratuita, y para finalizar la jornada quedó presentada la canción oficial.
5: Recibido en el aeropuerto de Carrasco por las más altas autoridades nacionales, irá a la Plaza Independencia, ya habrá un acto cívico, reunión con el presidente Orsi, luego irá hacia la Catedral de Montevideo, el intendente le entregará las llaves en la puerta del Cabildo, las llaves de la ciudad, un gesto simbólico hermoso. En la Catedral, el encuentro con religiosos, sacerdotes, religiosas, con la vida consagrada, con los diáconos, y después los grandes eventos, las misas, Paysandú y Florida, y el encuentro en el Estadio Centenario, el encuentro con los educadores en la UCU, el encuentro con las realidades sociales en Casavalle.
6: Una vez definidos los aforos, se podrá acceder a las entradas gratuitas y personales que no admiten transferencia ni reventa para evitar la modalidad de estafa. Se estima que para el Estadio Centenario se habilitará un aforo de 60.000 personas entre la cancha y las 3 tribunas.
7: Hay lugares... El estadio, digamos así, es el que tiene un aforo más cerrado. Luego, los que son en el parque o en la ciudad, eso permitirá, si se inscribe más gente, ir ampliando, digamos así, el perímetro en el cual se va a colocar pantallas y audio para que la gente pueda participar activamente de las celebraciones y los encuentros.
6: Además, se abrieron canales de recaudación y rifas para financiar la visita de León XIV.
8: Va a comenzar una nueva línea de financiación que es una rifa que tiene por título también Una Gran Alegría, porque es una rifa que en sus premios trae uno de los sueños más grandes que como uruguayos todos tenemos de identidad, que es el de la casa propia. Esta rifa son 14 premios para recibir a el Papa León XIV y el premio mayor es un apartamento, luego 10 autos 0 kilómetro y finalmente 3 viajes a Roma para poder también peregrinar allí a Roma, a la casa de Pedro, del sucesor de Pedro, del Papa León, que viene a visitarnos.
2: Además, la Conferencia Episcopal presentó también la canción oficial de la visita del Papa León XIV a nuestro país, que va a ser interpretada por varios artistas nacionales, entre ellos Lucas Hugo, José Damiani, Catherine Bernes y Diego Melano. La mediodía, titulada Una Gran Alegría, ya está disponible en plataformas digitales con videoclip y va a ser cantada en el Estadio Centenario.
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1: Cambiamos de tema. El Congreso de Intendentes definió una nueva regulación para los monopatines eléctricos que solo podrán ser conducidos por mayores de 14 años y a una velocidad máxima de 25 kilómetros por hora. En el caso de los menores de 18 años, será necesaria una autorización de los padres y todas las personas que conduzcan estos vehículos tendrán la obligación de utilizar casco y elementos reflectivos. Otro elemento importante de la regulación es la prohibición de transportar a más de una persona. César García, asesor del Congreso de Intendentes, aclaró que no se exigirá una libreta para conducir estos dispositivos.
2: El Congreso lo que intentó, y todos los intendentes, es fundamentalmente no complejizar un sistema que ya en el mundo entero funciona con una dinámica particular, y es lo que se intentó respetar. No se está pidiendo licencia de conducir para este tipo de vehículo, sí que cumpla con las exigencias de la seguridad vial. Entonces tienen que saber cómo funcionan por la calle, cuáles son las normas que tienen que cumplir, y eso los inspectores de tránsito van a ser exigentes en que se acate, igual que hoy lo hacen las bicicletas.
1: Los monopatines eléctricos no pagarán patente, pero sí habrá un registro con el objetivo de saber quiénes son las personas que manejan estos vehículos. Por otra parte, el presidente de la UNASEB, Marcelo Metediera, dijo en el programa Cinco Sentidos de Canal 5 que la siniestralidad relacionada con los monopatines ha ido creciendo con los años y actualmente implica un problema para la seguridad vial.
3: Sí, efectivamente, hay un problema con los vehículos de movilidad personal, son los monopatines, que en el año 2020 hubieron 26 siniestros de tránsito con una persona fallecida. En el año 2025, el año pasado, hubieron 191 siniestros de tránsito de monopatines con personas lesionadas, y este año, a la semana pasada, llevamos 249. O sea, la siniestralidad en términos generales está bajando, pero la de los monopatines está aumentando, casi un 30% más, y todavía no terminó el año. Entonces, ahí es algo.
4: ¿Qué problema detectan ustedes en la convivencia entre el monopatín y el resto del transporte?
3: Lo que pasa es que tenés un tipo de monopatín distinto al que había, si bien hay normativa desde el año 2020, era condicionada a ese tipo de monopatín de ese momento, que no eran de uso personal, que eran de alquiler, que tenían una velocidad mayor máxima total posible de 25 kilómetros por hora. Hoy los monopatines que vienen están limitados a 25, pero llegan a andar a 70, 80 kilómetros por hora. Es una velocidad importante.
5: ¿Cómo que es eso de que están limitados a 25, pero andan a 70?
3: Claro, porque vos podés destrabar el monopatín, como antes se destrababan los celulares.
4: La capacidad del monopatín es hasta 70, 75, pero están trabados a 25.
3: Están limitados en su velocidad.
4: Y se puede destrabar.
3: Sí, claramente, porque está pasando.
6: La Intendencia de Montevideo trabaja en mejorar la calidad del agua del arroyo Miguelete y para eso ha presentado una batería de medidas para el periodo 2026-2027. Se van a realizar nuevas conexiones de saneamiento, se fortalecerá la limpieza, se van a instalar cámaras de monitoreo en la zona y además se van a colocar biobardas para retener los residuos.
7: Es una batería de acciones que se van a estar desarrollando 2026, de hecho ya empezaron a suceder, y que van a seguir en el año 2027, que van desde la instalación de una biobarda para retener los residuos, muy similar a lo que hicimos en el Arroyo Carrasco, la instalación de equipamiento de monitoreo automático para tener datos en tiempo real, el fortalecimiento de los programas de limpieza a lo largo de toda la cuenca, que son los principales problemas, los residuos, el avance en lo que es las conexiones de saneamiento para que más familias se conecten y eso evite impactos en la calidad del agua, el control de la actividad industrial, en fin, la educación ambiental, la cercanía con vecinas y vecinos de la cuenca para que sean parte de esta transformación. Así que prioridad uno en el agua, prioridad la cuenca del Miguelete, tal cual lo venimos haciendo en otras zonas, para que en este periodo de tiempo que nos planteamos, insisto, 26-27, las cosas suceden, mejoremos la calidad del ambiente en Montevideo, mejoremos la calidad del agua y tengamos un lugar mejor para vivir. En esta sumatoria de transformaciones que estamos encarando a todo nivel desde hace ya varios meses, lo que más nos motiva es el compromiso que vemos de las vecinas y los vecinos, que no quiere decir que esté todo resuelto, no, hay muchísimas cosas para hacer, que vamos en un camino positivo, que vemos que los cambios se están dando y que, insisto, nos motiva que el compromiso de las vecinas y los vecinos muestran que es posible.
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9: Buenas tardes, comenzamos a desarrollar la información deportiva. Vamos a hablar de los ODE Sur porque hoy Uruguay superó las 40 medallas obtenidas en Asunción. Hasta ahora Uruguay lleva 42 medallas obtenidas. Y hablamos de 5.000 metros porque hizo el 1-2 Uruguay, medalla de oro y medalla de plata. Valentín Soca, que ahí lo ven, ganó el oro. Santiago Catrofe la medalla de plata. Esto fue hoy por la mañana. Ambos habían ganado el oro en su especialidad, en el caso de Catrofe en los 10.000 metros, en el caso de Valentín Soca en los 1.500. Y en el caso de Soca hoy puso 13:26:53. Y Santiago Catrofe, que en un momento fue adelante y que su compañero Celeste, que ahí lo vemos, Catrofe pasa al primer lugar, Soca se queda con el segundo lugar y en la definición, en el remate, pasa Valentín Soca para quedarse con ese tiempo de 13:26:53 con la carrera, ahí lo vemos. Y Catrofe terminó con 13:32:19. Al finalizar se dio un fuerte abrazo entre ellos. Con esta medalla de oro, Uruguay sumó 14 medallas de oro, también superando a las 10 que era el objetivo. Bueno, también logró ese objetivo Uruguay y ambos han clasificado para los próximos Panamericanos de Atletismo. Después de la competencia del 1-2, Camila Antoñaza habló con los protagonistas.
10: Bueno, Vale, Santi, nuevo oro y plata para Uruguay. ¿Cuáles son las primeras sensaciones?
11: Las sensaciones son muy buenas. Contento de que podamos ganar dos medallas para Uruguay y contento por el doblete.
10: A pesar de ser una carrera individual, hubo un poco de trabajo en equipo ahí. ¿Cómo prepararon la carrera?
12: Era ir juntos hasta quedarnos nosotros dos, que es lo que pasó. Y bueno, como decía antes, al final el que tuviera más piernas se llevaba el oro y las tuvo él y se llevó el oro y merecido por todo el trabajo que está haciendo durante todos estos años. Todo este año que viene trabajando, igual que yo también, venimos trabajando muy bien.
10: ¿Son conscientes de que, bueno, ganaron una segunda medalla, de que están haciendo historia también para el país, que los está viendo todo el mundo, que, bueno, de esta como responsabilidad linda, digamos?
11: Hoy es un reflejo, pero también, digamos, como dice él, es el resultado del año. Digamos, el año pasado también éramos los únicos dos sudamericanos en el Mundial de 5.000 metros. Es muy difícil, o sea, como dice él, incluso hay potencia que es difícil que tengan dos atletas a nivel mundial en la misma prueba.
10: ¿Para quiénes van estas medallas?
11: Bueno, en mi caso, para mi familia, para mi equipo de trabajo. Paso para agradecer al comité y nada, va para todo Uruguay, así que nada, eso.
12: Igual, la familia, los amigos, el equipo, todos los que están trabajando conmigo día a día. Para la federación, que también está día a día conmigo, desde lejos y cuando llegamos acá desde cerca, al comité, a todo el mundo que nos ayuda y nos hace estar tranquilos para esta preparación y para llegar en las mejores condiciones.
9: En atletismo hubo otra medalla de Débora Rodríguez, que fue medalla de plata en los 800 metros.
10: Bueno, Debo, felicitaciones por esta medalla, un nuevo juego de sur acá, sí. Histórica ya para Uruguay. ¿Cómo te sentís? ¿Cuáles son las sensaciones?
13: Bueno, la verdad es que ahora me voy mejorando. Siempre digo, no voy a mentir, entrené muy duro para poder estar entre las mejores de Sudamérica. Obviamente mi expectativa era salir a dar lo mejor para poder estar en la primera posición, para poder ganar esa medalla de oro. Gané una medalla de plata en mis quintos Juegos ODE Sur. La verdad que algo que venía midiendo hacía días era el clima, porque se estaba dando que en la mañana estaba bastante frío y también estaba bastante ventoso. Y bueno, salí a hacer un cambio de ritmo en el 300, que era donde estaba el viento un poquito más duro. Y bueno, me costó el último 100, que lo hice con casi de ojos cerrados y con lo que tenía remándola hasta el final. Metí la cabeza para ganar esa medalla de plata también, porque venía la brasilera que venía al lado. La verdad es que la chica fue superior y bueno, es normal, natural, lo que pasa en el deporte. No hay nada comprado, más en el atletismo. El deporte es la vida misma, como yo siempre digo. A mí, yo en momentos difíciles dije, si en el deporte pude con esto, en la vida puedo con esto también, porque el deporte es como que transicionás todo lo que te pasa en el deporte en la vida, y en la vida a veces las cosas salen como uno quiere y a veces no, y nunca sale como nosotros queremos, siempre sale lo mejor o peor. Y cuando uno lo da todo en la vida, yo soy muy de la entrega, y cuando uno tiene capacidad de entrega y das todo y decís, bueno, dándolo todo gané una medalla, que es una medalla de plata, realmente me deja muy contenta. A que aprender de esto, ¿no? A que el deporte es la vida misma, y que siempre nos lleva y nos hace replantearnos cosas para salir de la zona de confort y para buscar una mejor versión.
9: También hoy por la mañana, con un salto de 7.83, Emiliano Laza se quedó con la medalla de plata.
10: Bueno, Emi, felicitaciones, un referente del atletismo para Uruguay, unos nuevos Odesur, una nueva medalla. ¿Cómo te sentís?
14: Bueno, muchas gracias. La verdad que contento. Obviamente peleé por el oro hasta el final, quería el oro. Pero bueno, es una competencia muy fuerte, ya lo sabía de antemano. El salto largo en Sudamérica está hace años que está en buen nivel. Sobre todo con Arnovis, el que ganó, que fue finalista olímpico también en París. Viene muy bien. Y bueno, con él venimos torneo a torneo, gana uno, gana el otro. Y bueno, ahora le tocó a él, el Panamericano pasado me tocó a mí. Pero bueno, contento con la plata, con la medalla, siempre es importante.
10: ¿Cómo se siente después de tantos años seguir representando al país, viendo la cantidad de gente alentando en la tribuna también y todos los que te siguen también a través de la pantalla?
14: La verdad que nada, es un orgullo, como siempre, poder representar a Uruguay, es hermoso, es una gran responsabilidad también, obviamente. Pero bueno, este tipo de logros, la verdad que es una satisfacción enorme. Me deja contento y me motiva a seguir. Todavía hay más para dar y bueno, contento con eso.
10: ¿Para quién va esta medalla?
14: Y esta medalla va para toda mi familia que vino de Montevideo a alentar. Mi novia, mis padres, toda mi familia, así que nada, va para ellos sin duda.
10: Muchas gracias y a disfrutar.
14: Bueno, muchas gracias y también para todo Uruguay, obviamente. Vamos arriba.
9: La selección uruguaya de handball hoy cayó ante Chile 25-19. El próximo rival de los celestes será Argentina. Escuchamos a Cristian Rostaño.
15: Durísimo, durísimo. Habíamos preparado el partido. Teníamos una leve esperanza de que lo íbamos a competir un poco más, pero bueno, no, mal, mal. Me voy con un gusto súper amargo, y el equipo también.
10: ¿Qué crees que pasó?
15: Ellos lo trabajaron mejor. Nosotros cometimos muchos errores, sobre todo el primer tiempo. Remontamos un poco ahí al final del primer tiempo, pero a base de errores lo perdimos.
10: Sobre todo porque fue desde el principio, capaz también pegó como en lo anímico, ¿eso?
15: Sí, sí, yo creo que ellos empezaron más fuerte, nosotros cometimos muchos errores, provocados por ellos, sobre todo, lo trabajaron bien ellos y bueno, la verdad que no fue bien.
10: ¿Cómo se hace para cambiar rápido el chip y pensar en Argentina mañana?
15: Ahora tragar la derrota, ir a la villa, descansar y mañana pensar en el próximo partido.
10: ¿Cuál sigue siendo el objetivo?
15: Y ahora intentar pelearle a Argentina, va a ser un partido muy difícil también. Ganarle a Paraguay y ver si podemos ir al repechaje por lo menos.
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6: Seguimos con otras noticias. Mañana se va a realizar en Montevideo la Marcha de la Diversidad y la Intendencia ha anunciado cuáles serán las afectaciones en el tránsito y en el transporte, justamente por este evento que convoca multitudes al centro de Montevideo. Va a ser mañana a partir de las 19 horas.
16: El punto de partida de la marcha será en la Plaza de Cagancha. Después seguirá por Avenida Rondó, Avenida del Libertador y Avenida de las Leyes y finalizará en la Plaza Primero de Mayo, en la Avenida General Flores y Yatay. A medida que aumente la afluencia de personas al lugar, se prevé por parte de la Intendencia que se corte la circulación aproximadamente a la hora 17:30 por 18 de julio a la altura de Plaza de Cagancha. También habrá desvíos en las líneas de transporte urbano y suburbano que circulan por la zona de la marcha, que seguirán hasta las 2 de la madrugada del sábado. Por otra parte, habrá modificaciones en las paradas y se establecerán algunas provisorias. Mientras tanto, los desvíos en el tránsito se cumplirán de la siguiente manera. Hacia la Ciudad Vieja, por las calles Cerro Largo, Uruguay, Colonia y 18 de julio. Salida de la Ciudad Vieja, por Galicia, Paysandú, Mercedes y 18 de julio. Quienes ingresan por Agraciada, San Martín, Marcelino Sosa y General Flores, al llegar al Palacio Legislativo desvían por Colombia hacia Rondó y Paraguay y conectan con Avenida del Libertador hacia Río Negro. Hacia el norte, circulando por Yaguarón, Minas, Daniel Fernández Crespo, circulación habilitada hasta Ocuar y por este hacia Basigalupi. Yaguarón, desde el Palacio Legislativo hasta Lima es en doble sentido de circulación. De Lima hasta 18 de julio es en un solo sentido. Hacia el sur, Yaguarón y cruce con 18 de julio. Y hacia el norte, quienes circulan por Ejido, Tomás Miguelete, Hermano Damasceno y Yaguarón.

0: Bueno, y mañana a nivel de tránsito va a estar convulsionada la ciudad por ese evento que ya sabemos que es multitudinario, sí. Y ya empieza a haber cambios, como escuchábamos recién, a partir de las 10 de noche, de las 10 de la noche de hoy. Pero, ¿cómo estará el tránsito ahora, no? Esa es la pregunta.
1: Vemos a ver cómo está Montevideo a esta hora, con luz todavía.
0: Todavía con luz, exactamente. Estas son las cámaras, Boulevard Artigas y Suárez, Agraciada y Capurro, Paraguay y Colombia. Y también la Rambla y Arocena. Esas son las cámaras que estamos viendo a esta hora en la ciudad de Montevideo. Como bien decía Lorena, todavía con luz. Ya sin sol, pero con luz.
1: Sí, algo de luz queda y eso, bueno, ya da esa sensación a que se viene el verano. Bueno, lo que decía Santi, lo que veíamos en el tape, desde las 22 horas ya no se va a poder estacionar en la zona de la Plaza Cagancha y esto va a ser hasta mañana a las 20 horas. Esto tiene que ver con el estacionamiento de los camiones que participan de la marcha, por lo tanto mañana ya una vez que inicie ese rodaje se libera esa zona para el estacionamiento, todo lo que es la circunvalación de la Plaza Cagancha. Pero también tener en cuenta que a partir de las 17:30 horas, depende un poco cómo esté el público, ya se va a cortar el tránsito en todo el trayecto de la marcha que veíamos recién en este tape.
0: Bueno, pasaditas las 7 de la tarde, le damos la bienvenida, por supuesto, como siempre, a nuestros escuchas de Radio Uruguay, ¿no? Que se incorporan al informativo.
1: 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También aprovechamos a recordarles el WhatsApp para estar en comunicación con ustedes, 091-353-949.
0: Momento de las claves del día.
2: Curso. El presidente de la República, Yamandú Orsi, reafirmó ante la Asamblea General de las Naciones Unidas el compromiso de Uruguay con la paz, el diálogo, el multilateralismo y el derecho internacional. Subrayó además el compromiso por buscar caminos de entendimiento para que los conflictos encuentren una salida pacífica. Organización. La Iglesia invertirá 3 millones de dólares en la visita del Papa León XIV a Uruguay y para su financiamiento habilitó mecanismos de colaboración. Las entradas serán gratuitas y podrán canjearse a inicios de octubre. Monopatines. El Congreso de Intendentes definió la reglamentación para el uso en la vía pública de los monopatines eléctricos. Los vehículos podrán ser conducidos a partir de los 14 años y en el caso de los menores de 18 será necesaria la autorización de un adulto responsable. Además, su velocidad no podrá exceder los 25 kilómetros por hora, será obligatorio el uso de cascos y no podrán transportar a más de una persona. Caso confirmado. Un nuevo caso de meningococo se registró en las últimas horas. El niño se encuentra internado, pero evolucionando bien, según informó la ministra Cristina Lustenberg, quien también dijo que se evalúa extender la campaña de vacunación contra el virus. Cumbre mundial. China y Estados Unidos acordaron extender la tregua arancelaria hasta el próximo 10 de enero, en el medio de la visita del presidente chino a Washington. También abordaron sus puntos de vista sobre Taiwán y la guerra con Irán, entre otros temas.
1: Varias autoridades nacionales están participando a esta hora de un nuevo aniversario de la República Popular China.
0: Sí, el aniversario número 77, ya había adelantado recientemente el evento Gustavo Guizulfo, a quien tenemos nuevamente con nosotros. Gustavo, adelante.
3: Sí, compañeros, estoy acá perdido en el ballroom del Radisson Victoria Plaza en el momento que está haciendo uso de la palabra el embajador de la República Popular China, Juan Jiazhong, quien está dando comienzo justamente a esta ceremonia de celebración de 77 años del aniversario de la Revolución de la República Popular de China, un evento que, como bien decían ustedes, cuenta con autoridades nacionales, entre ellas obviamente destaca la presencia de la presidenta interina, Carolina Cose, así como también la presidenta de la Asamblea General en forma interina, también Blanca Rodríguez, entre ministros de Estado y políticos de diversos partidos, por ejemplo, destacada presencia del director del puerto, Jorge Gandini. En estos momentos acaba de pasar por al lado mío Andrés Ojeda, como representante también de partidos de la oposición, que demuestran la trascendencia de lo que es esta celebración para lo que es el ámbito uruguayo, China. Uruguay retomó las relaciones diplomáticas y comerciales, especialmente con China, en el año 1985, cuando se retomó la democracia con el primer gobierno del doctor Julio María Sanguinetti, en el año 1985, y desde entonces este relacionamiento diplomático y comercial ha estado incrementándose, algo que fue especialmente destacado en la apertura de esta ceremonia, donde se exhibió un video con los logros exclusivos del año 2026 en materia de relacionamiento entre ambos gobiernos, destacándose especialmente la presencia de varias autoridades, entre ellas obviamente el presidente de la República, Yamandú Orsi, quien se reunió a principios de este año con el propio presidente chino, Xi Jinping. Continúa hablando el embajador de China en Uruguay, justamente en esta celebración, y haciendo referencia justamente a este relacionamiento cada vez más estrecho, decía, entre los gobiernos uruguayo y del gigante país asiático.
4: Duro combatido para la humanidad. Y el año pasado, la Asociación Estratégica Integral entre China y Uruguay se fundó de forma integral, multinivel y en amplios ámbitos. Y en febrero, el presidente Yamandú Orsi.
1: Bueno, es momento de hablar de economía.
0: Sí, el mercado laboral va a ser el tema de hoy de Luis Custodio. ¿Cómo andás, Luis?
5: ¿Cómo les va? Buenas noches para todos. Sí, se conocieron los datos del mes de agosto a propósito del mercado laboral, que está mejor que la economía en su conjunto. Son buenos números los del mercado laboral, se arrastran ya desde hace tiempo, se mantienen con un buen comportamiento, pero uno se plantea esta disyuntiva, si en definitiva estamos en un mercado que es estable, del empleo, con muy buenos indicadores a nivel histórico en cuanto a sus tasas, o esto está tan frenado que el próximo movimiento puede ser a la baja. Veamos los datos que vienen en cuanto a actividad y empleo. En esta gráfica, la línea roja es la tasa de actividad, su evolución mensual. La línea azul, la tasa de empleo. Fíjense, se mueven generalmente en forma similar. Ese 64.1% del nivel de actividad en este último registro del mes de agosto está unas décimas por debajo del mayor punto, que fue a mediados del año 2024. Veníamos allá por inicios del 2023 con un 62 y fracción. Respecto al mes anterior a julio, la variación de la tasa es inexistente prácticamente. Lo mismo ocurre con la tasa de empleo, que está en el 59.5, que estuvo hace unos meses a comienzos del año 2026 y cierre del anterior en un nivel históricamente alto del 60%, veníamos de un 57 y poco allá por comienzos del año 2023. Esto en cuanto al empleo y la actividad. Pero para seguir hablando de empleo, veamos ahora datos del Banco de Previsión Social, y estos están cerrados no a julio, todavía a agosto no están, o sea, son a julio. ¿Cómo se movieron los puestos de trabajo? Fíjense ustedes, la construcción, estoy comparando cierre del año anterior, diciembre, con los datos de este mes de agosto. 9 meses, una caída de 4.000 puestos en la construcción. Los que están en rojo son todos a la baja. 3.000 y algo en alojamientos y sector gastronómico. También caídas en el agro de cerca de 3.000 empleos. Unos 1.300 empleos menos en el servicio doméstico. También hay caídas en la industria y en el comercio de algo más de 1.000.000. Y el crecimiento se da, elegí algunos sectores los más representativos en cuanto a su tamaño, en unas 300 personas en las actividades profesionales, algo más de 1.000 en transporte y almacenamiento, la enseñanza cerca de 2.000 y alrededor de 2.000 aquellos que trabajan en actividades administrativas. Son datos registros del Banco de Previsión Social, no es la información del INE, que se basa en una encuesta, la encuesta continua de hogares. Volvemos a la encuesta del INE para hablar de desempleo en la gráfica que viene ahora. La tasa de este mes, 7.2%, una leve suba insignificante respecto al mes anterior. Cuando hablamos de encuestas, tenemos que tener en cuenta que la diferencia de décimas no es tal, porque está dentro del error de una encuesta. Tuvimos el pico más bajo a mediados del año pasado en un 6.9%. El más alto de empleo de los últimos años estuvo en el primer cuatrimestre del año 2024, cuando llegamos al 9%. Visto esto, hay otras dimensiones del mercado de trabajo que conviene repasar, las vemos en la placa que viene, y estos son los empleos con restricciones. Fíjense ustedes, el empleo sin registro, el trabajo en negro, representa en el entorno de 1 cada 5 de los trabajadores existentes en el país. 20.8 la tasa, 22.3 había sido hace un año, o sea, ha venido a la baja. Eso es importante, unas 360.000 personas afectadas, y el subempleo, que son aquellos que trabajan menos de lo que desearían, o sea, trabajan menos de 40 horas semanales y están dispuestos y desearían trabajar más, quienes responden así, en el entorno del 9%, era un poquito más alto, unas décimas más alto hace un año, y esto involucra a unas 160.000 personas. Visto esto, repasemos el mercado en conjunto y algunas cifras en términos absolutos que es interesante conocer. Algo más de 1.700.000 personas ocupadas en el Uruguay en este momento, como decíamos recién, algo más de 360.000 sin registro y 160.000 subocupados, o sea, son parte de ese 1.700.000, pero con debilidades importantes en la calidad de su empleo. Después tenemos 1.000.000 de personas inactivas por múltiples razones, aquellos que han optado por dedicarse al estudio o a las tareas de la casa o los jubilados que no trabajan, pero también están aquellos que están desalentados de sumarse al mercado de trabajo y se mantienen fuera. Tenemos después otras variables, ¿no? 133.000 desocupados, y esto es la estimación de la tasa de desempleo ahora, y además otras variables que no hacen más que ratificar un problema estructural que tiene el sistema laboral uruguayo. 16 puntos menos en la tasa de actividad de mujeres que los hombres. Esas mujeres que están faltando al mercado de trabajo y que muchas veces tienen enormes limitaciones para acceder a él, por dedicarse a cuidados, por ejemplo, ¿no? Que es un tema clave. Y después, los desocupados. Una tasa de 25% desocupados en los menores de 25 años, cuando la tasa general está en el orden del 7%. Problemas estructurales que se mantienen en este mercado de trabajo, que, como decíamos, se comporta mejor que la economía, pero hay que ver bien qué pasa con los próximos números, si estamos ante una situación de estabilidad o se va desinflando poco a poco este mercado laboral.
1: Muchas gracias, Luis. Esas luces amarillas, ¿no? A las cuales
5: están presentes,
1: hay que prestar atención. Bueno, retomamos el capítulo internacional. Hoy Santi les adelantaba que China y Estados Unidos acordaron extender la tregua arancelaria hasta el próximo 10 de enero, esto en medio de la visita del presidente chino a Washington. Es el tercer encuentro entre los mandatarios en menos de un año. Los presidentes intercambiaron sobre temas complejos también, como la inteligencia artificial, la guerra con Irán y la situación de Taiwán.
6: El presidente de China, Xi Jinping, fue recibido en la pista del aeropuerto de Washington por el presidente Donald Trump, en lo que significa un honor especial dentro de la visita que finaliza este viernes. Xi vino acompañado por su esposa, Peng Lijuan. Una ceremonia de bienvenida fue ofrecida por el presidente de Estados Unidos en la Casa Blanca, donde recorrieron parte de las instalaciones, mientras las cancillerías acordaron prorrogar el acuerdo arancelario hasta el 10 de enero. Al comenzar su discurso, Xi agradeció al presidente Trump y a su esposa la cálida hospitalidad y felicitó a Estados Unidos por el 250 aniversario de su independencia. Ante los cambios de gran trascendencia histórica que atraviesa nuestro mundo, China y Estados Unidos, como dos grandes potencias, tienen hoy la responsabilidad histórica de impulsar el desarrollo y el progreso de la humanidad. De hecho, es la tercera vez que se reúnen los mandatarios en menos de un año. Trump recordó que durante su última visita a China el pasado mayo, las dos potencias crearon el Consejo de Comercio, donde discuten y buscan una relación comercial más equilibrada. Por su parte, el presidente chino dijo que las dos naciones deben mantener la línea roja de evitar conflictos y confrontaciones mutuas. Sin duda, podemos encontrar el camino adecuado para que dos grandes países convivan en este planeta que ambos llamamos nuestro hogar. Entre otras cosas, señaló que Beijing está dispuesto a intensificar la cooperación con Washington en la lucha contra el narcotráfico y la aplicación de la ley. En su intervención, también abordó la cuestión de la inteligencia artificial y señaló que ambos países son líderes en ese ámbito. Tenemos tanto la capacidad como la responsabilidad de desarrollar y gestionar la inteligencia artificial para el bien y de garantizar que su desarrollo esté siempre bajo control humano y contribuya al bienestar de la población.
0: Y seguimos en el ámbito internacional. El primer ministro de Israel, Benjamín Netanyahu, pronunció este jueves un combativo discurso ante la ONU en el que arremetió tanto contra sus adversarios como también sus aliados, desatando un gran alboroto en la sala. Al tiempo que en las calles de Nueva York, lo mismo, se produjeron manifestaciones en apoyo a Palestina y en contra de la presencia allí de Netanyahu.
6: La intervención del primer ministro israelí Benjamin Netanyahu ante la Asamblea General de la ONU volvió a estar marcada este año por la salida de numerosos representantes de la sala cuando el mandatario tomó la palabra. «Si hay más cobardes morales que quieran irse de sala, que lo hagan ahora», dijo el propio Netanyahu antes de comenzar su discurso. La protesta diplomática coincidió con una movilización convocada en distintos puntos de Nueva York contra la presencia del líder israelí. A ello se agrega la intención del alcalde de la ciudad, Zoran Mandami, a ejecutar la orden de arresto emitida por el primer ministro de la Corte Penal Internacional, que lo acusa de presuntos crímenes de guerra y de lesa humanidad relacionados con la ofensiva israelí en Gaza. Netanyahu no pasó por alto el hecho y criticó a Mamdani, de quien afirmó es un antisemita que elogia a criminales condenados por apoyar a Hamas, y le lanzó un mensaje: «No me puedes silenciar». Y agregó: «Israel no cometió genocidio en Gaza, sino que lo evitó al haber impedido que los amigos de Hamas, del señor Mamdani, hubieran matado a todos los israelíes». El primer ministro israelí arremetió también contra el presidente turco Recep Tayyip Erdogan, al que calificó de tirano y afirmó que Turquía es el último país en convertirse en un foco de propagación de mentiras antisemitas. Recordemos que las tensiones entre Turquía e Israel han ido en ascenso desde el ataque de Hamas en Israel en octubre de 2023, tras el cual Erdogan ha mostrado su apoyo a los palestinos y ha denunciado la matanza de civiles en Gaza. Al inicio de la asamblea, el presidente francés, Emmanuel Macron, denunció la situación en Gaza, que dijo «nos hace avergonzar a todos», y volvió a llamar al reconocimiento de la soberanía palestina a un año de que Francia reconociera al Estado palestino. Por contra, Netanyahu alabó al presidente de Estados Unidos: «No hemos tenido un mejor aliado que el presidente Trump. Le doy las gracias. Le agradezco su valiente liderazgo», dijo el primer ministro israelí.
1: Y en cuanto a la región, el presidente brasileño continúa con su campaña hacia la primera vuelta de las elecciones en Brasil, apelando a la incidencia de los artistas en la opinión pública. Luis Inácio Lula da Silva llamó a los referentes de la cultura a defender la democracia y combatir la desinformación.
7: Que flamenguista va todo jogo que curitiano, es imposible todo jogo.
8: El presidente brasileño Luis Inácio Lula da Silva reivindicó la soberanía de Brasil y llamó a los artistas a participar en la defensa de la democracia frente a la desinformación durante un encuentro con representantes de la cultura en Río de Janeiro. A 11 días de la primera vuelta de las elecciones presidenciales, Lula situó el debate en torno al modelo de país y defendió que Brasil pueda decidir por sí mismo sobre asuntos como la seguridad, sus recursos estratégicos y el desarrollo tecnológico. El mandatario también rechazó una posible intervención estadounidense en la lucha contra el crimen organizado y sostuvo que Brasil tiene capacidad para enfrentar este problema por cuenta propia. Lula vinculó además la participación de los artistas con la defensa de la identidad y soberanía brasileña.
9: Esta gente querrá votar por alguien que prefiere un libro a un arma, alguien que prefiere las playas públicas a las privadas y alguien que prefiere besar la bandera brasileña antes que la estadounidense en las calles de Copacabana.
8: El encuentro reunió a cerca de un centenar de representantes de la cultura brasileña, entre ellos el cantautor y escritor Chico Buarque y la cantante Daniela Mercury, en un acto en el que Lula llamó a la cultura a participar en el debate sobre el futuro del país.
0: Y volvemos a nuestro país. Un nuevo caso de meningococo se registró en las últimas horas. Se trata de un niño que se encuentra internado, pero afortunadamente evolucionando bien, según informó la ministra Cristina Lustenberg, quien también dijo que se evalúa extender la campaña de vacunación contra el virus.
10: Lo estamos evaluando en conjunto con la Comisión Asesora Nacional de Vacunas y en el ámbito de la Dirección General de la Salud. Nosotros dijimos que antes de fin de año tenemos el propósito de extender desde los 2 años a los 18, pero hoy, y eso es lo que más nos importa, hacerle énfasis a la ciudadanía, hoy los niños entre 6 años y 15 años tienen acceso a la vacunación contra el meningococo C de forma gratuita y 4 serotipos más. Y también los niños, desde el año pasado, que le incorporamos al certificado esquema de vacunación, los niños entre 2 meses, 4 meses, el año y los 15 meses también. Fíjense que lo que va en el correr de este año, hemos tenido 31 casos, el último lo tuvimos hace 48 horas, de un niño que por suerte está bien, internado en el Hospital Pereira Rosell. Ayer fuimos notificados de este caso. El niño, por suerte, viene evolucionando bien y ya se ha hecho toda la quimioprofilaxis a su entorno familiar y a contactos de la escuela.
11: ¿Cuándo se hace una nueva jornada de vacunación masiva?
10: Bueno, estamos ahora evaluando después de estas vacaciones y este receso. Lo vamos a comunicar, lo más probable sean los primeros días del mes próximo, donde vamos a organizar otra jornada nacional de vacunaciones por la masividad y la respuesta que tuvimos en la jornada del mes pasado.
12: Retomamos la información deportiva. Fue el debut de Diego Forlán como entrenador de la selección uruguaya en un amistoso internacional en el que Uruguay cayó ante Japón 3-1. El partido fue en Miyagi tempranito, 7:05 de la mañana. Arrancó el encuentro de esta nueva era de la selección tras la salida de Marcelo Bielsa como entrenador después de la Copa del Mundo. Y ahí vemos a Diego Forlán y su ayudante Russo Pérez. Recordemos que es entrenador interino Forlán de la Mayor y sí contratado para la Sub-20. Pero también quería demostrar que está capacitado para ser el entrenador del equipo mayor y en estos amistosos está al frente. Ahí veíamos la apertura del tanteador de el equipo nipón de Kunya Matsuki, que abría el tanteador con algunos regresos como el de Naitan Nández, Lucas Torreira. Naitan Nández tuvo un buen partido. Maxi Araujo tuvo un buen partido, que ahí anota el empate casi sin ángulo al minuto 41, pone el 1-1 y parecía que todo se iba en empate porque hubo situaciones para los dos lados. Mejoró Uruguay, Bentancur fue uno de los mejores de la cancha. Después esta tiene Darwin Núñez, que engancha y se le va larga. Es cierto que sale bien también el arquero japonés. Y después acá se viene la ventaja de Japón ya sobre el final del partido. Minuto 91, Kento Shogai ponía el 2-1. Se había cerrado Naitan Nández y ingresaron por la izquierda. Y después ya con Uruguay jugado al empate llegó el gol de Ayase Ueda para el 3-1 definitivo. Una buena presentación de Uruguay. Parece demasiado extenso el resultado porque se termina dando en los últimos minutos. Después del encuentro, habló el entrenador Diego Forlán.
13: Una lástima, como dije antes, el resultado creo que ahí fue bastante, hubo bastante ventaja para lo que había sido el encuentro en casi todos los 90 minutos. Tuvimos varias situaciones de gol, sin lugar a dudas, tanto en el primero como en el segundo, pero bueno. La verdad que muy agradecido a los jugadores porque hicieron un esfuerzo enorme, un desgaste enorme con el viaje, el llegar acá, y la verdad que se notó en el campo y lo hicieron muy bien, pero bueno, lamentablemente el fútbol tiene esas cosas y a veces no refleja lo que realmente terminó siendo en el partido, pero bueno, es fútbol y son las reglas de juego y hay que aceptarlas.
12: Uruguay volverá a jugar el lunes a las 8 de la mañana frente a Corea y el 6 de octubre jugará contra India. Hoy por la Copa AUF Uruguay en Maroñas, en Jardines del Hipódromo, Peñarol y Danubio empataron 1-1. En el cierre de la fase de grupos, tercer partido, en el caso de ambos equipos, con equipos alternativos. En el caso de Peñarol más aún, algunos jugadores que regresaban de lesiones como Nahuel Herrera, como Jesús Trindade, tuvieron minutos y el primer gol del partido se da en contra, como pueden ver en esa situación. El centro por la izquierda, el zaguero Sosa quiere despejar, Leandro Sosa, y la pelota se va en su propio arco y después se vendrá un golazo, porque el empate la verdad que fue un golazo. Lo van a ver ahí, el centro largo y Mateo Peralta de aire agarra el balón contra el palo. En otros resultados, Torque y Atenas de San Carlos empataron 3-3. Recordemos que Peñarol jugará por el campeonato uruguayo ya, porque está clasificado a esta fase, a la fase siguiente de la Copa AUF Uruguay. El sábado vuelve a jugar Peñarol y lo hará con Boston River, 18:30 horas. El equipo de este hombre, de Diego Aguirre, que después del partido analizó y dijo, entre otras cosas, que le sirvió para darle minutos a jugadores que venían de lesiones.
14: Planificado que jugaran 45 minutos Jesús Trindad, Nahuel Herrera, Jonathan, después Facu Batista, Romero, así que pudimos cumplir con eso y bueno, así que a prepararnos para lo que viene, que empieza una semana decisiva para nosotros. Siempre te genera expectativa y ver jugadores jóvenes y dar alguna oportunidad, la verdad que está bien, es una competencia que nos viene bien, así que nada, obviamente que estamos con la cabeza en el campeonato uruguayo, pero creo que fue bueno tener este partido.
1: Bueno, vamos a hacer la primera pausa de esta edición de Noticias 5 Central. Hay mucho más para contarles luego de ella.
0: Bueno, antes que nada, las claves, ¿te parece bien?
1: Vamos con las claves.
2: Curso. El presidente de la República, Yamandú Orsi, reafirmó ante la Asamblea General de las Naciones Unidas el compromiso de Uruguay con la paz, el diálogo, el multilateralismo y el derecho internacional. Subrayó además el compromiso por buscar caminos de entendimiento para que los conflictos encuentren una salida pacífica. Organización. La Iglesia invertirá 3 millones de dólares en la visita del Papa León XIV a Uruguay y para su financiamiento. Organización. La Iglesia invertirá 3 millones de dólares en la visita del Papa León XIV a Uruguay y para su financiamiento habilitó mecanismos de colaboración. Las entradas serán gratuitas y podrán canjearse a inicios de octubre. Monopatines. El Congreso de Intendentes definió la reglamentación para el uso en la vía pública de los monopatines eléctricos. Los vehículos podrán ser conducidos a partir de los 14 años y en el caso de los menores de 18 será necesaria la autorización de un adulto responsable. Además, su velocidad no podrá exceder los 25 kilómetros por hora, será obligatorio el uso de cascos y no podrán transportar a más de una persona. Caso confirmado. Un nuevo caso de meningococo se registró en las últimas horas. El niño se encuentra internado, pero evolucionando bien, según informó la ministra Cristina Lustenberg, quien también dijo que se evalúa extender la campaña de vacunación contra el virus. Cumbre mundial. China y Estados Unidos acordaron extender la tregua arancelaria hasta el próximo 10 de enero, en el medio de la visita del presidente chino a Washington. También abordaron sus puntos de vista sobre Taiwán y la guerra con Irán, entre otros temas.
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6: Continúa la demanda por carne y lana ovina uruguaya a nivel mundial. Nos amplía Flavio Les con su informe del agro.
7: Continúa firme la demanda por carne y por lana en nuestro país.
8: En este 12 meses ha subido casi el doble el indicador de mercado del este y la carne también está pasando por un buen momento en torno a $6.40 por el cordero. Y bueno, en la lana depende la finura y el rendimiento lavado y la esquila, el tipo de esquila, que sea acondicionada, que sea grifa verde, que tenga certificación. Pero los valores realmente son promisorios y bueno, la zafra en la que era la esquila preparto en julio estuviera un poco complicada por los meses, ahí todo julio y agosto hasta el 20, que hubo mucha agua. Ahora las esquilas se están realizando en forma normal y bueno, poniéndose al día, como quien dice, y bueno, y esperemos que por lo que pudimos saber de algunos lotes que ya se midieron, está un poquito más fina y bueno, de buena calidad a pesar de la lluvia de los últimos meses.
7: Joaquín Martiricorena, delegado de la Federación Rural en INAC, afirmó que la demanda continuará firme para el lanar y espera que se haya llegado al piso del stock ovino.
8: Bueno, estuve conversando en estos días con distintos operadores laneros y me decían que bueno, que hay necesidad de materia prima. En todo el mundo ha bajado el stock de ovinos de lana y de calidad. Y bueno, y en cuanto a la carne, también la demanda por proteína es muy interesante, aunque el mercado de carne ovina mundial es mucho más chico que el carne de vacuna, ¿no? Sí.
9: ¿Qué crees tú que pasó con la caída del stock? Una cifra mínima, pero seguimos en eso.
8: Y el año, si seguimos la faena, hubo faena alta hasta enero o febrero de este año. Y bueno, después la gente con los indicios de precio hubo algo de retención y un poco más de mortandad por lo que es el tema de estos últimos meses, junio, de la declaración, digo, los meses. En junio ahí podría ser algún problema también. Los estímulos estar ahora, de aquí en adelante me parece que esperemos que sea el piso, la cifra del 30 de junio.
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1: 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Euro billete 43.58.48.36. Unidad indexada 6.6479.
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Vamos ahora con el pronóstico del tiempo, con temperaturas primaverales, y me quedo corto, temperaturas veraniegas prácticamente, como por ejemplo en el norte del país en el día de mañana viernes. Fíjense, 29 grados la máxima y 12 la mínima. En el sur, 27, ¿no? Acá en la capital, 27 grados, lo cual para la época del año es realmente una temperatura muy elevada. Una mínima de 12 grados, en el este 26, 9, y en el oeste 29, 12. Cielo bastante nuboso en el país para el día de mañana viernes. Vamos al fin de semana ahora, empezando por el sábado, en donde se van a mantener también las altas temperaturas. En el norte otra vez 29 grados, pero con una mínima todavía más alta, 16. En el sur 27, 12. En el este 23, 8. Y en el oeste 29, 19. En el oeste algunas probables precipitaciones para el día sábado. El domingo sí van a ver ustedes que baja un poquito la temperatura. Igual temperaturas muy agradables, por ahí más cercanas a la primavera. En el norte, con lluvia, 24 la máxima. Recuerden ustedes que los días anteriores teníamos 29. 24, 19 las temperaturas para el día domingo en el norte. En el sur, 19, 14. En el este, también con lluvias, 18-13, bastante más bajas, reitero, las temperaturas, aunque con temperaturas mínimas muy altas también. Y en el oeste, también con lluvias, una máxima de 20 grados y una mínima de 15. Quiere decir que el domingo va a estar bastante lluvioso en la mayor parte del país y vamos a tener, en general, temperaturas cálidas, bajando un poquito, pero manteniéndose muy agradable el día domingo. Amigos, momento de la pausa, pero antes, las claves del día. Curso. El presidente de la República, Yamandú Orsi, reafirmó ante la Asamblea General de las Naciones Unidas el compromiso de Uruguay con la paz, el diálogo, el multilateralismo y el derecho internacional. Subrayó además el compromiso por buscar caminos de entendimiento para que los conflictos encuentren una salida pacífica. Organización. La Iglesia invertirá 3 millones de dólares en la visita del Papa León XIV a Uruguay y para su financiamiento habilitó mecanismos de colaboración. Las entradas serán gratuitas y podrán canjearse a inicios de octubre. Monopatines. El Congreso de Intendentes definió la reglamentación para el uso en la vía pública de los monopatines eléctricos. Los vehículos podrán ser conducidos a partir de los 14 años y en el caso de los menores de 18 será necesaria la autorización de un adulto responsable. Además, su velocidad no podrá exceder los 25 kilómetros por hora, será obligatorio el uso de cascos y no podrán transportar a más de una persona. Caso confirmado. Un nuevo caso de meningococo se registró en las últimas horas. El niño se encuentra internado, pero evolucionando bien, según informó la ministra Cristina Lustenberg, quien también dijo que se evalúa extender la campaña de vacunación contra el virus. Arroyo Miguelete. La Intendencia de Montevideo presentó una serie de acciones para mejorar la calidad del agua del Arroyo Miguelete para el periodo 2026-2027. Se realizarán nuevas conexiones de saneamiento, se fortalecerá la limpieza, se instalarán cámaras de monitoreo en la zona y se colocarán biobardas para retener los residuos.

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